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9: No me agüité, pero fíjate lo que me dijo. Vaya, vaya al rancho, ya tenemos caballos para que se le suba un caballo. El otro día fue la Chori Bay. Así como diciendo, sí puede con usted el caballo. Fue la Chori Bay.
10: La Chori Bay se subió, que usted no puede.
9: Como diciendo, tan del mismo rodado. Disfrute.

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0: mañana. ¡Ah! ¡Buenos días! ¿Cómo estás?
1: ¡Ah! ¡Buenos días! ¿Cómo estás? ¿Cómo me dice que no me dice?
0: ¡Buena mañana!
1: Oye, Chila.
0: ¿Ah?
1: La neta, estaba pensando en una cosa. El jefe nos robó un día.
0: Acá.
1: Bueno, a mí.
0: Acá.
1: 10 de mayo cayó un domingo y en 10 de mayo no se trabajan las mamás. Entonces yo iba a faltar hora. Pues me robó un día, güey. Es
0: no.
1: Como si.
0: Sí, güey. ¿En qué cayó el 10 de mayo?
1: En domingo.
0: No, no quieres jalar.
1: No, sí quiero trabajar.
0: Ah, bueno.
1: Pero me robó un día.
0: Nadie te robó nada.
1: No más, eso les voy a decir, no, hombre.
0: Bueno, se lo desquitamos, le robamos una hora diaria de tu día, Chávez.
1: Oh, qué la chivada.
0: Pero más de programa.
1: Ay, ay, ay. Oye, buenos días.
2: Buenos días, señoritas, buenos días. Frescas mañanas. Y a tomar un copo. Eso, a darle a la chamba.
1: Yo pensé que le robamos el carro.
2: Desembarques. ¡Ah, caray!
1: ¡Ah, caray!
2: Hoy estoy de aniversario con mi esposa. Hoy cumplimos 4 años con papel firmado. Pero 7 años juntos. Así que hoy estoy de aniversario luctuoso. Felices 7 años de estar con mi mujer.
1: Con razón, Chila. Con razón lo aguantan este güey. Apenas 4 años de casado. Se dice fácil, compadre. Ah, que la chihuahua, es que no me alcanza.
0: Yo tengo una pregunta.
1: ¿Qué?
0: Entonces, si apenas tiene
1: 4 años de casados.
0: 4 años.
1: Ajá.
0: Porque este individuo, siempre que estamos hablando que de matrimonios, da comentarios como si fuera su única mujer.
1: Ay, Sheila, no te
0: como
1: metas.
0: Como si fuera su matrimonio duradero de 20 años.
1: Apenas tiene 4 años de casado.
0: Apenas tiene 4 años, no, hombre, güey.
1: Mira,
0: hombre, güey.
1: Casarse es encontrar a la única persona con la cual te puedes pelear.
0: No.
1: Ah, sí. Pelear.
0: Un hombre para eso se casa, para tener quien le eche el lonche y con quien pelear. No, es para otra cosa.
1: ¿Y la mujer?
0: Pelear también.
1: ¿Y las mujeres por qué se casan?
0: Las mujeres, pues, para no trabajar.
1: Ay, cállate, Chila. Ay, no, de veras. Cállate.
0: No. Chila, ¿para qué?
1: La cara que haces. ¿Cómo que la mujer se casa para no trabajar?
0: ¿Tú no?
1: No.
0: Ah, chica.
1: La mujer no se casa para no trabajar.
0: ¿A huevo?
1: No.
0: Y para que los hijos no parezcan primos, que tengan el mismo apellido.
1: Cállate. Chila.
0: ¿Qué?
1: Híjole.
0: A ver, ¿para qué se casaría una mujer tú, pues?
1: Para no trabajar, no.
0: Exacto, sí, mira, podemos. Tú lo dijiste.
1: Sí podemos.
0: ¿Trabajar?
1: Sí.
0: Pero no pueden solas mantener una vida.
1: Cállate. Buenos días, ¿cómo amanecieron? Esta babosa ya está empezando a aventar
0: ese
1: fuego.
0: Pancho, que sí es cierto.
1: ¡No es cierto! Las mujeres no nos casamos para dejar de trabajar. ¡Estás loca! Buenos días. Ya me pusiste de malas, güey. No le tomo ni al café. Ya me pusiste de malas. 5:12 a.m. Canción y regreso, Chila.
2: Tengo 7 años viviendo con mi esposa.
0: Nada, güey.
2: De que firmamos el papel, 4 años.
0: Duro más yo con
2: mis novios. Tengo 7 y como les dije la otra vez, es mi tercer matrimonio.
0: ¿Tercero? Sí, me acuerdo, nomás quería que tú lo reafirmaras. A ver cuánto te dura esta.
1: Estás como llovinando.
0: ¿Cuánto tiempo te la acabas?
1: Estás como llovinando. En la administración te la llevas. Y la mujer.
0: Te digas. Y luego vienen y te juzgan, Chavi.
1: Es lo que te digo. Buenos días.
3: Buenos días, mis queridas socias. ¿Cómo están, mis chamaconas? Pues yo aquí con la experiencia de 45 años de casado.
0: Anda, acá, 45 años de casado.
1: Él sí puede opinar. Los demás, cállense
0: los chicos. ¿Cuántos años tienes que tener para llevar 45 de casado?
1: Amigo, confírmame la información. Tú que tienes 45 años de casados, la mujer no se casa solo para dejar de trabajar.
0: Güey, que lleve 20 años de casado lo siente como 45, güey. O sea, es una cadena perpetua.
1: Ay, ¿cómo eres?
3: Ya ha habido de todo, peleas y de todo. Con 4 hermosos hijos, 3 hermosísimos nietos ahora. Saludos y que la pasen bien en este martitos. Vámonos.
0: Miguel. Espérame, inteligencia artificial.
1: Miguel, ¿cuántos años tienes para tener 45 de casados? ¿Estás loco, güey?
0: Razones por la que una mujer
1: 45 años. Cristina, ¿tú cuánto llevas de casada, Cristina?
0: Dice la inteligencia artificial, buenos días. La mujer se casa principalmente por lo siguiente. No lo dije yo, lo dijo mi amiga la inteligencia artificial.
1: Cállate, inteligencia artificial, que cuando inteligencia artificial se casa y vive en la casa con una loca tóxica y no lo dejen ir por Chévez, entonces le pedimos opinión.
0: Inteligencia artificial dice:
1: no te creo.
0: La mujer se casa principalmente por amor.
1: Amor a tu casa, que no quieres salir a trabajar. No. Amor a los papeles. Hey. La estadía.
0: Lo dijo inteligencia artificial. La mujer se casa principalmente por amor, compromiso y el deseo de construir una vida juntos, buscando estabilidad y seguridad. Buscando estabilidad.
1: Xavi, que inteligencia artificial te dé una opinión del matrimonio es como que yo te hablé de parir.
0: No, o sea, sabes nada de parir.
1: Ni inteligencia artificial de vivir con alguien, pero si de dice, mantener a alguien, de aguantar a alguien.
0: Pero sí dice inteligencia artificial algo que me impresiona, que la mujer busque estabilidad.
1: ¿De lo que te digo?
0: Y seguridad. ¿Qué es estabilidad? ¿Y seguridad?
1: ¿Y en qué basan su estabilidad? ¿En volver loco al marido con el que viven pobre?
0: Estabilidad, o sea, ya tengo casa, ya tengo carro, ya tengo...
1: Ya no.
0: ¿Eso
1: tengo,
0: es estabilidad?
1: Ya tengo que irme, cambie el foco, si quiero no trabajo, ¿cuál pedo?
0: ¿No más? ¿No? Te voy a decir una cosa, yo voy con la uno, la mujer se casa por amor. Punto y se acabó.
1: Ay, por favor, Xavi.
0: Vámonos rápido, ¿qué te parece, Chila?
1: Si yo me llegara a casar ahorita, sí sería por amor. A los papeles,
0: cállate,
1: no más.
0: Cállate, Chila, cállate, no más. Puedes estar diciendo babosadas.
1: Pues lo que es.
0: 5:15 a.m.
1: Cristina Castillo, la conocimos.
0: Sí.
1: Casada.
0: Trabaja.
1: ¿Cuántos tenía el niño? Como 10 años, ¿no?
0: Ajá.
1: Y dice que tiene casada 4 años. No me dan las cuentas.
0: Entonces, Cristina...
1: Entonces, él no es el papá del niño.
0: Chila. ¿Pasas de veras?
1: ¿Qué? No estoy juzgando, simplemente mis matemáticas, porque soy muy buena en matemáticas.
0: ¿Tiene 4 años casada apenas?
1: ¿Dijo? De casada tengo 4 años, o sea.
0: ¿Y usted qué le importa?
1: Yo nomás estoy aquí pero comentando.
4: Yo siento que la mujer de estos días ya ahorita se casa no para dejar de trabajar, sino para trabajar para sus cosas.
0: ¿Ves?
4: ¿Cómo ven?
0: Claro, mi amigo.
4: Es lo que siento yo.
0: Claro, mi amigo, gracias, tú sí sabes.
4: Ánimo, raza.
0: Sí, está medio güey.
1: Pues sí, güey, pero el hombre trabaja para sus cosas y para tú mis cosas. Pues oye.
0: Para tus cosas y para las de ella.
1: Pues oye.
5: Buenos días, socia.
1: Buenos días.
5: Chila, Xavi, Xavi. Tal vez antes la gente, los matrimonios de antaño, dijo aquel, tal vez sí se casaban por amor. Hoy yo creo que es el 50 y 50. O sea, 50 de los matrimonios se casa por amor, el otro 50 se casa por conveniencia. Y ya cuando están viviendo empieza el amor. Pero la neta... casi la mayoría se casa por interés y luego ya cuando conviven con esa persona ya se empiezan a enamorar.
0: Ay, sí.
5: Digo, esa es mi opinión.
1: Me voy a casar a ver si me enamoro, híjole. Bueno, sí, te digo, por los papeles yo sí lo haría. Si mira, feo no estás, me vas a arreglar como que ya me enamoro en el camino.
0: Pues les voy a decir una cosa que no estás tan fuera de la realidad, pero no es como en los hispanos. Los hispanos, los latinos nos casamos obviamente por amor.
1: Porque nos encantan los pedos, el drama, la acción.
0: Pero los matrimonios arreglados, Chila.
1: Ajá. Ahí te va, ¿eh? Ya me mandó Cristina.
0: ¿De quién no es
1: Cristina?
0: Niña.
1: La de Gainesville, oigan, que nos oye bien temprano. Ya me dijo que lleva 13 años, por eso el niño tiene como 10.
0: Ah, se equivocó.
1: Pero se casó hace 4 años.
0: Ah, ok.
1: ¿Qué es eso de juntarse y luego tener hijos y luego a casarse después?
0: Ay. Es para no pagar la boda en el momento exacto, Sheila. Ahí te va. Allá en Medio Oriente y allá por allá,
1: se arreglan los matrimonios.
0: Ajá.
1: O sea, no conocen a la esposa hoy.
0: La pusiste porque traigo mi pañoleta en la cabeza.
1: No.

0: qué buena bailada me aventé. Vámonos con rola y luego seguimos con tu investigación.
1: Es que, déjeme le digo una cosa, Sheila.
0: Mejor.
1: Que los hispanos, obviamente que el noviazgo, que te pido la mano, que conozco a los suegros, que conozco a la...
0: ¿Quién inventó esa jala de pedir la mano? Pídale lo que quiere, dale tu chop.
1: Regresamos rápido. Regresamos rápido.
0: ¡Dame el chicloso!
1: ¡No le cambies! ¡Ay! ¡Ay, Dios! ¡Sheila! ¡Así no se baila! ¿Cómo las meneas tanto? ¡Así no se baila! Regresamos. Estás escuchando el show de la socia. Ya, Sheila.
0: Vamos empezando y no cree usted que está en la mañanera. Es no. El show de las socias. Oye, no estás... pero si Claudia Sheinbaum lo puso, ¿por qué nosotros no?
1: ¿De qué hablas? Ay, no. Vamos con Junior H.
0: Que no está en la mañanera, es la raza, el show de Dios, las socias.
1: ¿Qué haces ahí, morro? Junior H, estoy los tumbados de la onda. Regresamos rapidito al show de las
0: no
1: socias.
0: No tienes que ser bélico para poder trascender en la música.
1: Esta rola me encanta. ¡Súbale!
0: Pero si nos dicen algo.
1: ¿Qué?
0: Cheumita la puso, yo también.
1: Sheinbaum la puso, yo, ¿por qué no?

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4: Bueno, mis chamaconas, pues yo tenía 18 añitos y mi esposa 19. Échale las cuentas. Ahí quedó.
5: Buenos días, yo me llamo Daniela, es la segunda vez que me llamo un mensajito. Y yo me casé alguna vez, me apendejé y me casé.

0: No está el en el vivo de TikTok. Y no es el de los siete velos.
1: Déjame. El baile del ombligo, ¿no? Hay uno que de las espadas y tal. ¡Ay, qué ombligote, chile tan peludo! ¿Qué ombligote tan peludo tiene? ¡Espérate! Déjame les digo una cosa rapidito. Bueno, buenos días.
0: ¿Qué?
1: Los hispanos, los latinos, nos... Chila.
0: No puedo concentrar con esa canción.
1: Pues habla, güey, yo nomás estoy bailando. Hagan de cuenta que déjenme les digo una cosa. Los matrimonios hispanos latinos se basan en el amor.
0: Ajá.
1: Pero, rapidito, les voy a decir una cosa. En Medio Oriente y en India, las familias hacen matrimonios arreglados que se conocen el día de la boda, güey. No conoces, no ves al marido o a la marida hasta el día de la boda.
0: Está toda madre, una aventura nueva, pero te tienes que quedar a fuerzas casada ahí.
1: ¿Que adivina quién selecciona a la pareja?
0: El gobierno.
1: Ay, chila, los padres.
0: Ah.
1: Y toda la familia.
0: Ah, pues yo ya me amolé, Chavi.
1: La familia participa en la selección de pareja. Por ejemplo, de la chila sería yo, no, mi mamá, mi carnal.
0: Güey, no, porque te quite.
1: Entre todos seleccionaríamos una pareja a la chila.
0: Te vas a desquitar ahí, güey, me vas a agarrar el peor partido nomás para hacerme pagar en vida todo lo que te he hecho sufrir, no.
1: Los padres, la familia, seleccionan a la pareja.
0: No, ni madre.
1: ¿Y sabes en qué se basan?
0: No le entro.
1: Religión, cultura, educación, que tenga las mismas metas, que sean muy parecidos.
0: Sí, pa' ti misma, escoges pa' la chingada, ahora pa' mí, no, hombre, no, güey.
1: ¡Cállate, babosa!
0: Mejor sola.
1: No son matrimonios forzados.
0: Como el de Daniela, sí la viste, ¿verdad?
1: A ver, no, qué hizo
2: más. Es la segunda vez que mando un mensajito. Y yo me casé alguna vez. Me apendí.
1: Yo también.
0: Mírala.
1: Ya mejor que nuestros papás nos hubieran seleccionado al marido.
0: Pero ya se apensó como yo.
2: Yo me casé por amor y nunca dejé de trabajar. Al contrario, yo pagaba muchos gastos de la casa. Y al contrario, mi ex marido abusaba.
0: Ay, Dios.
1: ¡Chavi!
2: Fue como abusando poco a poco de que yo, pues, me gustara, pues, darme mis gustos, incluso darle gustos a él.
1: Exacto, así son los abusadores.
2: Nos casamos por no trabajar. Me divorcié y sigo trabajando, así es que no fue para que me mantuviera.
0: Le cayó el sacote, se ofendió.
1: No, Chile, es que tú dices, las mujeres se casan para no trabajar, ¿vea? ¿Ves que no?
0: Bueno, y si no lo ocupaba, ¿para qué estaba ahí? Ah, porque les gusta decir, mi marido.
1: Ay, cállate.
0: En la casa, no sirve para ni madre, pero ahí lo tengo.
1: Déjame te digo.
0: Mensas, no sean mensas.
1: Que como ella lo dijo, ella se casó por amor, Chila, no por interés.
0: ¿Por amor a quién? Ni siquiera se ama ella misma. ¿Cómo va a estar manteniendo un pelado que no sirve para
1: la gente que se casa con matrimonios arreglados opina de los hispanos que somos tontos por casarnos por amor.
0: Sí, somos tontos. Por eso yo ando buscando un árabe. No me pongo este pañuelo de oquis. A ver, cara que no,
1: homo. Te va a caer un gitano, güey. El amor, ¿sabes cuánto dura?
0: No, estos son bien machotes, güey.
1: Según inteligencia artificial, ¿cuánto dura el amor?
0: Yo sé. Bueno. Esa sí, yo sé. Esa sí me la sé.
1: No, tú no sabes ni madre, güey.
0: Esa sí me la sé.
1: Acabo de decir que la mujer se casa por no trabajar, güey. Tú no sabes cierto? Nada, Chila.
0: ¿Es cierto?
1: Y el,
0: hombre y el amor dura lo que dura, dura.
1: ¡Como mantequilla, mamá!
0: Pásame el Instagram.
1: Es Las, el número 2 y luego socias. Así nos encuentran en el Instagram. Las, el número 2 y luego socias. La inteligencia artificial nos revela cuánto dura el amor de 18 meses a 3 años. ¿Dónde hay dopamina, oxitocina, ¿ves? Todo
0: por eso,
1: eso.
0: ¿Cuánto? Dime cuánto he durado yo con mis novios, por favor.
1: 3 meses.
0: Ahí está.
1: No tiene nada que ver, Sila.
0: No, para que ya no se enamoren más.
1: 18 meses. A 3 años.
0: O sea, no estoy tan loca.
1: Si en ese tiempo
0: poquito,
1: no construiste algo con tu pareja, el matrimonio no va a durar. Por eso, cuando tienen un hijo o algo así, se ven que a los 2, 3 años ya están divorciadas, estamos divorciadas.
0: Chavi,
1: porque no construimos ni madre y se acabó el amor, la dopamina.
0: No construyeron ni madre. Ajá. Me vas a hacer hablar en serio.
1: No, cállate, los hijos.
0: Agarraste con una mano adelante y otra atrás. Y el vato trae troca del año.
1: Ajá.
0: Y el vato ya trae cadenones.
1: Ajá.
0: El vato ya no anda como perico perro con una mano adelante y la otra atrás.
1: Ajá.
0: No construiste tú, pendejo. El otro sí se construyó.
1: ¡Ya! Entonces,
0: o sea, no te estoy diciendo ti, estoy diciéndole en sí.
1: En general.
0: A las Danielas.
1: Hay otro. También el de ella trae tronca nueva.
0: ¡Punto! Agarrémonos todas un árabe, al cabo.
1: Voy a darles punto de aparte, nomás quiero dar mi punto de vista en esto, Chila.
0: Al cabo, los árabes sí tienen barba tupida, no ocupan minoxidil y todo ese
1: Los de Medio Oriente piensan que nosotros somos tontos por basar los matrimonios en amor.
0: ¡Sí somos!
1: Porque ellos los basan en matrimonios arreglados que sus padres y su familia dice, este es un buen hombre para él.
0: Paras de sufrir, que su familia dejas matrimonios para usted su dinero abundancias.
1: Entonces, ¿quién es más tonto? ¿Nosotros que nos casamos por amor, que es una emoción que pasa, o ellos que les arreglan el matrimonio?
0: Tú.
1: Yo, ¿verdad? ¿Quién es más tonto? No te voy a discutir hoy.
2: Buenos días, querida Sofía.
1: Buenos días.
2: Del metro, pero las chicas guapas del metro. Pues yo me casé porque estaba embarazada.
1: Porque estaba embarazada. La verdad.
0: ¿Y por el qué dirán? ¿Cuántos no se casan por el qué dirán? Ahí andan vatos que le gustan vatos casándose
1: me
0: con
1: viejas. Me encantó la señora. ¿Por qué te casaste? Pues la neta estaba embarazada.
2: Del metro, pero las chicas guapas del metro Blex. Pues yo me casé porque estaba embarazada.
1: ¿Y luego?
0: Ahí es por el que dirán.
2: Y la verdad es que hasta que tuve mi niña, sentí el amor por mi esposo. Lo quiero mucho y pues sí, le he chingado bastante. Y ¿sí? Pero entre los dos hemos salido adelante, gracias a Dios. Y no me me arrepiento. Pero a veces, pues sí, el hombre se hace cómodo cuando la mujer también le echa la mano.
1: ¡Ándele, güeyes!
0: Pues a ella le fue bien. Pero al hombre, antes la mentalidad era de ya te quedaste y ahora te echo. ¿Sí o no?
1: El hombre se hace cómodo, dijo ella. Tengan cuidado, mujer, no lo hagan cómodo al hombre. Síganle exigiendo, porque si no el hombre se hace cómodo.
0: Es que es como...
1: Gracias por el consejo, amiga.
0: Este audio no se llena, es como
1: yo
0: el perro, güey.
1: Yo soy bien tonta, yo no le exijo, güey.
0: Es como el perro, güey, no le avientes el frisbee, nunca va a ir por él, güey. Se lo tienes aquí, pues oye.
1: Oye, pues no se mueven, ¿verdad?
0: Pues oye.
1: Andan buscando otro frisbee que les aviente.
3: Muy buen tema que tienen, socias. Yo cuando me fugué con el fulano...
0: Desde ahí
3: tenía 12 años y él tenía 21.
0: Madre, ay, Dios. No, Gladys. No. ¿Con qué razón ya aquí en tu número aquí? Oye, desde los 12 años, Gladys.
1: Traes experiencia.
0: ¡Qué bárbara!
1: ¡Ya, Chila!
0: De los 12 años andaba sacándome, comiéndome los mocos todavía.
1: Ella se. ¡Chila!
0: ¡Qué bárbara! Y ella comiéndose los
1: mocos.
0: ¡Qué bárbara, Gladys!
4: Puro curry anda doliendo, chico.
0: Tráiganme los curris, dime churris y todos los churris.
1: Ah, curri, bueno, el programa hoy. Ya.
5: Buenos días, socias, buenos días. Pues miren, la verdad, mi opinión es que en estos días las personas no se casan, solamente se juntan. Lo he visto mucho y es por no tener ese compromiso de...
0: ¿Es por no?
5: De responder por la otra persona. Más bien se juntan y si no funcionan, pues
1: exacto,
5: se separan y se buscan a otra persona.
0: Pues así es la vida, güey.
1: Pero aunque estés casado, compadre, pero es lo
0: que... Pues ni que fuera dictadura, ¿no? Ya elegimos a este.
1: Chila.
0: Hasta la...
1: Pero yo sí le entiendo lo que está diciendo él. Dice que hoy en día somos bien rajados. a las primeras de cambio no me gustó cómo doblaste las toallas. Nos separamos, al cabo no hay que pagar abogados porque no estamos casados. Ni
0: por
1: mucho
0: eso,
1: menos.
0: Antes de casarse, a ver, este es un test. Doble la ropa y lávela, a ver si me gusta.
1: Pero por un problemita se separan los matrimonios. Sí, cuando antes...
0: ¿Qué
1: huevo
0: a estar aguantando? ¿Por qué tengo
1: por
0: que tener
1: problemas?
0: Por eso
1: hay tanto divorcio, por eso ya no hay familias estables, por mentalidad como la tuya, Chila. Yo aguanto hasta que...
0: Te pongan el cuerno, pero no tienes por qué hacerlo.
1: Hasta que es inevitable. Gracias, era la palabra.
6: Buenos días, muchachas. No, hombre, yo me casé por pendejo. Cuando era niño, mi mamá me decía, cuando tú tengas tu propia casa...
1: ¿Otro?
0: Me siento Blancanieves con tanta coneja y conejo que...
1: Pues yo también.
6: Lo que de tu gana.
0: No.
6: Y ahorita ya de grande, mi esposa me dice, ni que fuera a la casa de tu mamá para que hagas lo que te dé tu gana. No, pues quién las entiende, yo por pendejo ahí estoy.
1: Alguien no le fue bien esta mañana.
0: ¿Y saben qué?
1: ¿Qué?
0: Yo voy por mis cosas.
7: Le dice el esposo a la esposa, oye, mi amor, cuando tenemos sexo, ¿tú lo haces por amor o por interés? Ay, pues yo lo hago por amor. Pues ponle tantito interés, no tienes vergüenza.
0: Pues sí, pero aviéntele $50 de perdida, oiga, para que se vea el interés.
1: Señoras y señores, Chila.
0: Espérate.
1: No me digas.
8: Madre, la que habló ahorita que tenía 12 años y el otro 21. Imagínate eso en estos tiempos. Hombre, es un depravado el pelado.
1: Ah, pero antes era normal.
0: Es que antes así se usaba. A mí también me sorprendió la Gladys, loquilla. No juzgamos.
1: No, loquilla. Pero bien, así se usaba.
9: Yo, la verdad, ya que están hablando del tema, yo sinceramente me casé por amor.
1: ¡Ah!
9: 25 años de casados, 2 hijos y seguimos más juntos y más enamorados que 25. Nunca. 25 años después.
1: No, mi hijo, estás mal.
0: 25 años de casados.
1: Qué bueno.
10: Buenos días, socias. Saludos desde Fort Worth. Bestia. Martes, no te cases ni te embarques. Así hay que seguirle a vivir la vida.
1: Ah, bueno, señoras y señores, aquí el show de la socia Chila.
0: Tenemos que poner una rola, pero, para todas aquellas mujeres de que fue por amor, yo que, no hombre, me aventé una serie, güey.
1: Serie.
0: De Nueva York. Saludos a Nueva York, ya se reportó.
1: No empieces.
0: Una morra, güey. De Nueva York.
1: Todos aplaudiendo, la Chila contando. ¿Va a ser recomendación?
0: Recomendación y especial para todas las que dicen por mensa, por babosa, mendigo perro desgraciado. Esta serie está en Amazon Prime, ahí la vi yo.
1: ¿De qué se trata?
0: Una morra.
1: Ajá.
0: Una esposa.
1: Esposa.
0: De los años 50. Para que digan, ah, así como la Gladys, a mí me robaron los 12 años. ¿Cómo se usaba antes? Zapatero a sus zapatos, mujer a su
1: hogar. Mujer de casa.
0: A su casa, a su marido.
1: ¡Ah! ¡No, hombre!
11: 25 años de casado lleva ese vato. Son los mismos 25 años que lleva de mandilón. Por eso ha durado el matrimonio. Porque así es. Si eres mandilón, dura el matrimonio. Si no...
1: ¡Ay, no más!
11: ¡Nauce!
1: Si eres mandilón, dura el matrimonio. Si no, no.
0: Dijo el otro, yo no sé ni para que no me dejan hacer ni lo que quiero en mi casa. Al volver les recomiendo esta serie. Son pocos capítulos.
1: ¿De los matrimonios cómo eran?
0: De los 50, güey. De la época de los 50.
1: La mujer a la casa.
0: Una mujer de... No, cállate, está perrísima. Y es para que ustedes, mijas, se pongan trucha y se pongan avispas.
1: Yo pensé
0: avispas.
1: Que nada más se casaban para dar la guayabita.

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1: ¿Qué es un hombre moderno para ti? Que por eso duran ahora en día los matrimonios, por los hombres modernos.
2: ¡Ah, Chihuahua!
1: ¡Hombres modernos es un hombre falto de huevos!
2: No, no, ¿qué es un hombre moderno?
1: El vato que
2: a ver, ¿qué dijo ella? Exactamente, Chila.
1: Ella dijo...
3: No, camarada, está equivocado. Yo no soy mandilón. Yo soy...
1: moderno.
3: Colaborativo y entendido.
1: Moderno, dijo la otra.
2: Entendido.
4: Ahorita, si los matrimonios duran, no es porque el hombre sea mandilón. Es porque el hombre es... hombre moderno.
2: Explícanos en este preciso momento, mi amiga. ¿Qué es un hombre moderno? Los matrimonios duran porque los hombres son...
1: Un hombre moderno no aguantaría en el rancho con mi tío ni medio día, la neta.
2: ¿Qué es el hombre moderno?
1: El que se va a ir a hacer el pedicure con la vieja por no hacérsela de pedo.
2: ¡Ay, sí!
1: El que, sí, mi amor, tú lavas tus cocinas y yo lavo los trastes.
2: El hombre moderno es el de sí.
1: El de yo cambio los pañales y tú duermes al niño.
2: ¿Eso está bien, Chila?
1: No.
2: El de dejo que mi mujer salga a tomar con sus amigas.
1: No, ¿qué está loca la que tiene la
2: cabeza? Siguiente, y yo cuido a los niños y la siguiente. Y la siguiente semana salgo yo.
1: Xavi, ¿vienes drogado? ¿Qué estás diciendo?
2: Ese es el hombre moderno.
1: Claro que no, pero no está bien.
5: Sí, pues sí, es cierto lo que dice la señorita, es un hombre moderno, porque el tiempo de antes el hombre era el que mandaba en la casa y si la mujer no hacía lo que se le decía, hay cuatro cachetazos y...
2: ¡Cállate!
5: ¡Hagas eso, te dije! Y había mucho machismo, ahora el feminismo pues ha acabado con los hombres ya.
1: Sí,
5: ya no hay hombres, ya lo que vemos son mandilones,
1: sí,
5: bueno, pues...
1: Sí,
5: somos modernos, pues.
2: ¡Hombres modernos! ¿Qué son los hombres modernos? Amiga, defínelo.
4: El hombre moderno es el que...
1: De la Real Lengua Académica Española, definición del hombre moderno.
4: Te dice que sí a todo para que ya no le estés jodiendo. Ese es el hombre moderno. Sí, mi amor. ¿Qué más hago, mi amor? Sí, mi amor. Ese es el hombre moderno. El que te dice sí a todo.
2: ¡Bravo!
4: O casi todo.
1: Ay, no, qué huevo, un hombre moderno. Voy a dejar de poner estas estupideces.
2: ¡Al show de las socias!
1: O mejor rayas en la
2: tarifa. ¡Hombre moderno!
6: El hombre moderno es el que anda haciendo...
1: Mira, el hombre más moderno del mundo.
2: A ver, échalo.
1: A ver, moderno.
6: El hombre moderno es el que anda haciendo TikTok. Una vieja que anda ahí en las redes sociales.
1: Y van y se ponen aretes.
2: Del charro no van a estar hablando.
1: Y se suben su skincare y todo ese...
2: ¡Ay, el hombre moderno! Es el que te dice.
1: El hombre moderno es una mujer.
2: No.

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0: sus abuelos aquí presente en el show de las suegras.
1: La vergüenza de la familia, la deshonra del sexo masculino.
0: ¿Qué diría Pancho Villa? Buenos días.
2: Buenos días.
1: ¿Cómo te llamas, por el amor de Dios, por si te topo no saludarte?
2: El Dani.
0: Dani, a ver, platícanos, porque tus abuelas...
1: La deshonra y vergüenza de la familia, platícanos cómo vives.
0: ¿Por qué tus abuelos estarían decepcionados
2: de ti? No, mis abuelos, nomás mi abuelito estuviera bien encabronado conmigo.
1: ¿Por qué?
2: Imagínate, barro, trapeo, lavo y tengo a mi vieja trabajando.
0: ¡Ay, no! ¿Qué te diría tu abuelo? Ven, ven, pues que estás loco.
1: Le diría, venga, nieta.
0: Te pondría falda.
2: Me pondré a pala y a pico.
0: Óyeme, amigo, ¿qué tan cierto es que tu mujer te llevó de vacaciones? ¿Tu mujer a ti?
2: No, la mera neta sí. La mera neta sí. Trabajamos los dos, pero gana mejor ella que yo.
0: ¿Cómo?
2: Y ya hace como unos 3 meses. Apenas fuimos hace como 2 semanas, pero hace 3 meses me dijo, oye, vamos para Japón, ya compré los boletos.
0: Oh, my God, ¿cómo tu mujer? Eres el desprestigio de tus abuelos.
1: ¿Qué
0: ¿Tu
1: hace
0: mujer?
1: Tu vieja? Y tu vieja puede traer un mejor vato que tú. La neta,
0: ¡ay, Chila! Chila, no le digas eso.
1: Pues oye,
0: ¿por qué está ella contigo?
1: No llores, espérate.
2: No, es que cuando nos conocimos, ella estaba en la escuela. Así que yo trabajé, yo le pagué la escuela. O sea, nosotros, yo, en ese tiempo ella no.
0: Muy buena inversión, güey. Muy buena inversión.
1: Y no tenía sí, papá ella que le pagara escuela,
2: estudiaba.
1: ¿O qué?
2: Ya cuando se graduó, pues empezó, es enfermera, ya empezó ya como en una clínica, ya cuando fue agarrando experiencia, ya ahorita trabaja en un hospital.
0: Wey.
2: Pero no fue de la noche a la mañana que ganaba lo que gana ahorita, o sea, sí fue una etapa donde sí le batallamos bastante.
0: ¿Y tú no te superaste?
2: No, sí, yo soy ingeniero en una compañía.
1: Ni en el Tec de Monterrey.
2: Pero yo no gano lo que gana ella.
1: Ni en el Tec de Monterrey duras tantos años pagando la beca que te dan, la neta, Chavi. Yo creo que en Harvard. Yo creo que en Harvard le hubiera ido mejor con beca que contigo.
0: Mejor voy a agarrarle. No, hombre. Mejor hubiera agarrado un financiamiento y ya libre.
1: Más mejor.
2: ¿Verdad? Le hubiera ido mejor.
1: Entonces tú te consideras.
2: Pero la amarré con 2 chiquillos, imagínate.
0: Ahí, mira, ni el viaje a Japón borró el reclamo, güey. ¿Y qué tiene que yo tenga un hijo? ¿Qué diga? ¿Qué tiene que ella tenga un hijo que no es
2: por
0: tuyo?
2: Eso. No. ¿Qué? Los dos son míos.
1: Son de él, dijo la amarré.
0: Ok.
2: Yo la amarré.
1: O sea, tú estabas asegurando tu futuro, pero
0: yo pensé que la agarré con 2 chiquillos.
2: Eso.
1: La Chavi no lo se ofendió acá.
2: Me sale como la Chavi. La Chavi nomás tenía uno y pues todavía la pensó. Por eso yo la amarré 2.
1: Ah, sí la agarraste con chamaco.
2: Yo de 2 es de pensar.
1: No, porque si yo con uno me divorcié, ella con 2 no se divorcia.
0: A ver, dice tu abuelo que qué vergüenza, que ni que te quites el apellido, por favor.
2: ¿Verdad? Y luego le voy a hacerlo enojar más. Le voy a decir, no, cuando me casé, me puse el apellido de ella.
0: ¡Ay, no!
1: Hombre, güey, esas madres ya las traes como pasas, ¿no? Adiós, ¿sabes qué? No se le va a contagiar a los demás radioescuchas.
0: Ahí regresamos al show de las socias. Este vato...
2: ¡Ay,
0: cállate, hocico!
1: De seguro ya te arregló papeles.
0: ¡Qué viejota trae tu esposa!
2: No, yo la arreglé, yo sí la arreglé a ella.
0: Ya no quiero escucharte, mira. Él se pone, no le escupas. ¿Qué dijo el jefe?
1: Asco.
0: Tienes que respetar los radioescuchas.
1: Que ni me. Ahí está todavía. Y sabes que cámbiale, güey, de radio tú, por favor.
0: Lo vas a mandar a escuchar programas grabados.
1: Sí, Sila. Escucha ya donde no son hombres como tú.
0: Regresamos al show de las socias. No le hagan caso a la Chila, bienvenido. Regresamos rapidito.
1: Hombre, no, güey, de veras.
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4: Llevó a su vieja a Japón. De una pregunta, chiquita, ¿por qué dijiste que la morra fue agarrar más tomada mejor que él?

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0: Una vez que las escuchas.
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0: De nada, no era nada, nomás eso de que la chila dijo que el vato, que la morra del vato se merece a alguien mejor porque gana más dinero y entonces un vato que gana más dinero que una morra también se merece algo mejor o qué, era algo así, nomás que con otras palabras más fuertes.
1: Chila Chavi, buenos días, ¿cómo andan? Oigan, yo no le veo ningún problema. Le pagó los estudios y hizo todo para sacar a la familia adelante, porque ahora que ella está económicamente mejor no puede pagarle un viaje. ¿Cuál es el problema ahí? Lo que pasa es que ustedes con su feminismo no pueden ver que una mujer gaste en su pareja, porque ustedes piensan que el hombre está para mantener a la familia siempre y no, ustedes piden igualdad. Pues ahí está la igualdad.
2: A así ver, ¿quién que quiere que lo mantenga? A ver si hay.
3: No, ay, buenos días, mi socia. ¿Qué está pasando? Que pongo en vivo lo primero que envío es a la chila peleando con un hombre. Ay, esta mujer está tremenda, está bárbara, ¿me?
2: ¿Yo con quién? Con el de la llamada.
4: ¿Y sigues tú, güey?
5: Espérate. Gracias, gracias. Yo también les mando un enorme besote y que ustedes y pues toda la gente que escucha su estación tengan un excelente día.
2: Gracias,
5: que Dios
2: belleza.
5: Les bendiga mucho.
2: Gracias, belleza.
6: No. El hombre se casa con una sola mujer para toda la vida y al morir se lleva el anillo de casado. ¿Para qué? Para cuando llegue al cielo. En la puerta enseña su anillo. Cuando ellos vean que usted ya estuvo en el infierno, lo dejan pasar.
2: ¡Cállese!
7: Bueno, buenos días.
2: ¡Bari!
7: ¡De revolta!
2: ¡Bari!
7: ¡El Bari!
2: ¡Hello!
7: Chilita, ¿me extrañaste?
2: ¡Sí!
7: ¡Chao!
2: ¡Chavi!
7: ¿Cómo te suay?
2: Abandonado, no habías venido.
7: Oye, como siempre, saludando a toda la raza, a mi grupo Los Soldadores. Oye, mira, el hombre moderno ese que dicen, se me hace que es el hombre que ahí está la mujer que tiene el OnlyFans y se está grabando ahí dándose placer con el doble cabeza o hasta con otro hombre y ¿qué? Él es el que graba. ¡Ah, ese es tomaron café! Yo he visto muchos así.
2: God, ¡el sí. Bori! ¿Es ese? ¿Qué trabajo no habrá pasado el Bori?
4: Mi mujer me mantiene. ¿Y en qué trabaja tu mujer?
2: Yo la grabo.
4: Trabajamos juntos, somos un equipo.
2: Yo no sé, pero
4: le abro la puerta.
2: Lo respeto, ¿verdad? Que así, mire, si así acordaron ellos, que a toda madre, que lo lleve a Japón y que le pague ya con la chinita, ¿verdad?
4: Ya.
2: Con la Lady Boy.
4: No nos vamos a meter en eso.
2: Pero yo en lo personal, a mí como morra, un vato que me diga, sí vieja, llévame de vacaciones, estás pero bien jodido, güey, porque a mí no me emociona eso. No. Y les voy a contar la serie que vi.
4: Decía por acá un chico, qué grosera, qué mal estás. Porque cuando el hombre tiene buena situación económica, alivian a la esposa.
2: Ajá.
4: Pero cuando la esposa tiene buena situación económica, está mal que alivian al marido.
2: Pues nomás le voy a dar menos lata, ¿verdad?
4: Pero no lo alivianas.
2: ¿Por qué?
4: No le mejoras el carro.
2: ¿Por qué?
4: Si al vato le va muy bien,
2: mejorarle el carro. ¡Ay, no! Estoy dormida, ¿verdad, güey? Esa es una pesadilla. Díganme, por favor.
4: Cállese.
8: Pues, huevón, marihuano.
4: Eso sí.
8: Le gusta tener niños y no mantenerlos, que el Chavi. Gobierno los mantenga. O sea, la gente
2: no
8: trabajadora
2: enamores.
8: Mantiene a los huercos. Entre más huercos puede tener, mejor, porque recibe más dinero. O meterle más dinero a fin de año a la mamalona, meterle el dinero ahí. Mm. O sea, es un huerco muy pendejo, ni a papá llega. Y conozco a morras así que tuvieron chance de tener a alguien trabajador, pero al contrario, andan con vatos que no valen.
4: Ya sé que me equivoqué, hombre.
2: A eso me refiero con la señora que le dije, tu vieja se puede conseguir algo mejor.
4: Entonces,
2: o sea, no puedes ir arrastrando un güey que no se superó
4: espérame.
2: En todos estos años
4: espérame.
2: Para tú pagarle, o sea.
4: Si al vato le empieza a ir bien. Ajá. Entonces, el que deje a la morra y se consiga una mejor.
2: ¿Una mejor en qué?
4: Una.
2: ¿Qué es mejor para
4: que
2: ti?
4: Que gane más. tú estás yendo.
2: Si lo que buscas es una mujer que haga dinero, entonces sí. Si lo que buscas es una mujer que te atienda la casa al 100, entonces no. Ay, porque la mujer que haga más dinero te va a tener un chiquero en la casa.
4: Ay, ya te chila.
9: Sí, sí, estoy de acuerdo con ese vato. Ven a un hombre trabajador y dicen, guácala. Ven a un pinche marihuano malviviente que no sirve para nada.
2: Te
9: ay,
2: amo.
9: Hazme un hijo. Oye, no manches.
2: Ya, así son, así son, pero miren,
4: espérate, si
2: quererlas, no entenderlas.
10: Se casa, en las buenas y en las malas.
11: Con razón tan solteras, yo no me explicaba ese tan guapas, tan bonitas, tan buenas. ¿Y por qué estarán solteras? Ahora caigo en cuenta por qué están solteras.
2: ¡Por locas! ¡Por locas! ¡Por eso!
4: No, Chila, no les estés gritando.
3: Chavis, en eso tiene razón la Chila. Cuando una mujer ya gana gracias. Más que tú y te mantiene todo, es más probable que te deje, ¿sabes? Porque ya, pues, ya eres un inútil.
12: ¡Buenos días! Mi
2: bien proyectado,
12: güey. Yo no sé nada. Yo les voy a dar una receta. No. Prepárense porque va a estar buena.
2: A
12: no
2: ver,
12: se despeguen del show.
2: Rudy, ¿a ti por qué te dejaron? ¿Ganaba más que tú?
13: Hay algo que no entendí, socias. Entonces, si a mí me va mejor, si me supero más, ¿tengo que buscarme una mejor o qué?
2: A ver, ¿mejor en
13: porque,
2: qué?
13: Desgraciadamente, en esta vida, somos usados, somos utilizados por las mujeres. ¿Qué hacen las mujeres? Solo buscan estabilidad.
2: Sí, sí.
13: Solo, lo primero, ¿cuánto ganas? Es rara la mujer que sale como la de este compa, es rara.
4: Que ya cuando ella se alivianó, ahora yo te mantengo aquí.
0: Pero no te pones a pensar que a lo mejor el vato no se superó en ese momento porque le dio la posibilidad económica de ayudarla a ella para que ella se superara.
2: Exacto.
0: ¿Cómo sabes si el vato ahorita está estudiando o algo?
2: Qué bueno
0: pero
2: que sea así.
0: Pero le dio prioridad a la morra para que la morra se superara primero porque dice que le pagó los estudios.
2: ¡Se dijo! Por eso te digo, si es hablado de que primero saco yo la escuela, primero yo... Acá, yo salgo adelante, saco la puerca al agua y luego...
4: Estudio 3 años, me aliviano y luego ya no trabajes, mi amor.
2: Y luego, no, ni madres. Y luego ya tú te pones las pinches pilas porque si no, me vas a... La neta, y no es que yo me lo estoy inventando, la morra deja de ver al hombre como hombre cuando pasa este güey. Voy a llevar a mi viejo de vacaciones. ¿Qué?
4: Vieja, ¿de cuál tarjeta
2: eso no
4: puedo?
2: Prende, eso no, no, ni,
4: no te incita.
2: No, güey. Ni ganas de darle las nalgas me van a dar. ¿Sí? Pues oye, güey. Me las doy yo sola, pues oye. No, güey, no.
14: No, hombre, muchachas, díganle a los vatos que me critiquen, que me critiquen. Que no me hay pedo. A mí me mandan una foto cuando las viejas de ellos los lleven a Japón también.
2: ¡Ándele, güey! No, güey, mejor ni conozco Japón a la bestia.
4: Oye, vieja, ¿con cuál tarjeta puedo pagar la comida que te invité?
15: Chingados, hay de esas que mantienen a uno.
2: ¿Dónde? Aquí
15: he
2: tengo
15: tenido
2: una.
15: Muy mala suerte.
14: Pura jodida me ha agarrado.
16: Bueno, Mayanita, mira, yo por lo regular siempre estoy con la Chila. Pero ahora que vaya y que... No.
2: Mira, vato, mantener,
16: que se supere mejor en qué, o sea, ¿y tú cómo ves eso entonces? Para ti que se supere el hombre en qué.
2: Marometa, Irene.
16: Está bien, o sea, hay veces que el vato da todo porque la morra estudia y es un pacto que se hace. No te cierres nomás, Chila, que uno tiene que estar chingándole y ustedes en la casa. No, o sea. Sorry for today.
2: Sorry.
17: Chila, buenos días.
2: Buenos días.
17: Chavi, ¿cómo está eso ahí? No, ya hoy en día las mujeres ya son diferentes, ya no son como antes. Ya ahorita los se quieren caritas de... que vayan al gimnasio y la chingada.
2: No.
17: Ellos les pagan todo, ellas salen a comer y les invitan la comida.
2: No, eso es
17: ellas
2: punto
17: van
2: y aparte.
17: A la tienda y le compran la ropita, le compran lo que quiere que se ponga el pelado.
2: Ey. Pues que si traes un muñeco, pues hay que vestirlo, ¿verdad? Pero eso es punto y aparte, güey.
4: Nos mandan foto de Japón, Chila. Cuando vayan a Japón me critican, dice este vato. Y sin gastar un dólar.
2: Este güey, a mí me preocuparía tenerlo de esposo.
4: ¿Por qué?
2: A costillas de que estás yendo a Japón. O sea, hace que le vale madre las costillas de quien sea por hacer lo que él quiere.
4: No, Chila.
10: Buenos días, buenos días.
4: ¿Meteorita?
10: Hombre, que hace buen jale. Se puede dar el lujo.
2: Punto.
10: De que lo mantengamos.
2: ¡No! ¡Me lo celebrestes tú también!
4: Todas lo callamos, ya ya lo dijo.
10: Buenos días, buenos días. Hombre, que hace buen jale. Se puede dar el lujo de que lo mantengamos.
2: Dice Eduardo, entonces me presento. Mire, a mí desde el momento que el vato me deja pagar la cuenta, mira, se me quitaron las ganas de conocerlo. Ya no quiero conocerte.
18: Hola, buenos días. Chila.
4: Esto está escalando.
18: ¿Dónde me apunto? ¿Qué estás dando? ¿Dónde me apunto?
4: ¿Dónde me apunto?
18: ¿Estás tan buena? ¿Dónde? ¿Dime dónde me apunto, por favor?
4: Que le den el número de la muchacha.
19: Es que eso es lo malo, Chila. Que, por ejemplo, ellos se casaron y ella no era nadie. Y él le dio todo. Él dejó hasta de estudiar él para que ella pudiera sacar su carrera y todo. Ahora, ¿por qué ella no puede ayudarlo? Claro que sí puede. Pero el feminismo en su máxima expresión no las deja.
2: ¡Ahí te va! Sí lo va a ayudar, viejo. Ya salí yo adelante. Ahora te toca. Eso es una cosa, y otra cosa es te invito a Japón, no, ni
4: ahora
2: madre.
4: Te toca estudiar para que ganes igual no, que yo.
2: Viejo, ahora ahórrele porque quiero ir a Japón.
4: Regresamos al show de las socias.
2: No, de veras.
4: Si el vato hace buen jale, que lo mantengan, dijo la morra, no yo.
2: Y haciendo buen jale, güey.
4: Hay una recomendación de una serie, señoras y señores.
2: Ya me dolió lo que... Para todas las mujeres que están al 100... dedicadas y entregadas en su matrimonio.
4: ¡Ay, como yo!
2: Les voy a recomendar esta serie de los años 50, güey.
4: Como antes.

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ok, mira, te la voy a poner fácil. Cuando uno anda de novio, no anda conociendo, o sea, no, yo no permitiría que mi mujer pagara mi cuenta, ¿sí me entienden? Pero si ya tenemos una relación,

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1: Se dice que ellas son amantes.
2: ¡Sí, somos amantes!

0: el table, güey.
1: Sí. Qué rico, sí. Conocer a alguien sin saber
0: cuánto. Me salió Galilea Montijo.
1: Sin saber cuánto gana. Sin saber cuánto trae en la cartera, así en la playa. Nomás un traje de baño y unas chanclas. ¡Hoy!
0: ¡Ay, ay, ay, ay, ay, ay, no, qué miedo!

0: ¿Muy peligroso ligar en la playa?
1: ¿Qué?
0: Bueno, fíjese en la marca del traje de baño y en las uñas y en el corte de pelo, si se lo acaba de hacer, si trae las uñas limpias.
1: Traje de baño y una chancla, no sabes qué carro tiene, no sabes si trabaja, no... Trae un traje de baño y una chancla, chilas.
0: Ay, no. Vaya al Walmart antes de ir a la playa.
1: ¿Para qué?
0: Para que veas los trajes de baño de ahí. Si trae chanclas y traje de baño de ahí, jodidísimo.
1: Ay,
0: seguro.
1: Ay, eso crees tú.
2: ¡Buenos días, buenos días, buenos días! ¡Socias
1: de Venezuela traen pura
2: marcuto! No se trata de que uno sea agarrado o nada por el estilo, pero si ya tienen una relación sólida con tu pareja, yo en lo personal, yo me siento feliz y contento y agradecido cuando ella paga la cuenta.
0: O sea, no es todo el tiempo, ¿verdad?
2: Pero sí, cuando ella paga, pues yo me siento especial. Ah, sí, me porque siento, siempre paga uno
1: me
2: también.
1: Siento vamos, vamos. Especial.
0: Le gusta que se mujer... sus gustos. En mi punto de vista, en mi perra vida le pagaría algún vato. Ahora sí, vámonos con la serie que les voy a recomendar.
1: Recomendación.
3: Mala idea, Xavi. Las mujeres, el peor lugar para ligar es en la playa o en una piscina.
0: Sí.
3: Porque ahí sí se les va a mirar el rostro tal y como está.
0: El relleno.
3: Y eso
0: la
3: es lo que las mujeres no quieren.
1: Cállese.
3: Bueno, no todas, porque la otra vez que fui a Florida sí andaban unas bien al puro sienazo.
1: ¡Ey! Ahí está.
0: No, y nosotros también estamos en vivo aquí sin maquillaje. Amazon Prime. Les voy a dejar tarea.
1: Recomendación de ¿es película o es serie?
0: Es serie. Okay. Es serie de Amazon Prime.
1: Voy a volver a poner el intro de la...
0: Basada en los años 50-60. ¿Ok?
1: Ok.
0: La señora Maisel. Miriam Maisel.
1: ¿De qué se trata?
0: Una mujer abandonada. Pero espérate.
1: ¿Cuántas somos ya en el Metroplex?
0: Mira, les voy a empezar a contar. La señora Maisel, mira, te voy a poner una foto para que la veas.
1: A verla.
0: Guapísima.
1: Ok. ¿Se llama así?
0: Sí, la maravillosa señora Maisel. Ve okay. Qué hermosa.
1: Preciosa. ¿Qué cinturita?
0: No, y guapa, güey. Deja tú lo bonita.
1: Qué ojazos, güey.
0: Guapa. Así, así era.
1: Una muñeca.
0: Ahí está la maravillosa señora Maisel.
1: ¿Así se llama la película?
0: Sí. Okay. ¿Qué serie?
1: Es serie. ¿En dónde está?
0: En Amazon Prime.
1: En Amazon Prime.
0: Esta hermosa, bella dama que les acabo de mostrar en el en vivo, la maravillosa señora Maisel, uh-huh. En los años 50, por eso anda vestida así, era una mujer que su noviazgo, se matrimonia,
1: uh-huh.
0: Era la mujer perfecta, güey. Vela.
1: Perfecta.
0: Ella al momento de ser elegida para casarse, dijo, ok, soy la elegida, muy bien.
1: Aceito.
0: Entonces, a diario, las medidas perfectas, se medía, uy, medio centímetro más, no, tengo que desempanzonarme las piernas, mi largo, el brazo, ¿cómo está? ¿Está bien? ¿No me cuelga? Sus medidas.
1: O sea, ¿ella se tomaba sus medidas?
0: Para permanecer perfecta corporalmente hablando. Se levantaba todos los días a las 4 de la mañana y no para venir a hacer un show ridículo como nosotras. Para arreglarse, se rizaba la pestañita, se peinaba la ceja, poquito polvo,
1: lavarse
0: un poco,
1: los dientes.
0: Ponerse rojizos los labios, el peinadito, las ondas que se usaban antes. Dientes lavados.
1: ¿A qué hora se levanta?
0: A las 4 de la mañana.
1: Arreglarse, ¿yo eso hago?
0: No, no, pero así con bata de dormir. No se ponía tampoco tan acá, no se ponía rímel. Simplemente ponía todo en orden, al modo natural. Se iba y se recostaba. Ya a las 6 que se levantaba su viejo, ella así, ay, hola cielo, ¿cómo estás?
1: Para que no la viera desarreglada, ching.
0: Todo su matrimonio, nunca la vio el güey desalineada, nunca la vio pasada de peso, nunca la vio greñuda.
1: ¿Cómo se escribe, por favor? Dicen por acá la serie. Manda la foto, dice.
0: La maravillosa señora Maisel.
1: ¿Cómo se escribe Maisel?
0: Ahí está. Un día, déjame te pongo, acá está.
1: Ponme la portada para mandárselas por acá.
0: Un día, la señora Maisel fue abandonada por su marido porque...
1: Pero espérate, pero si todos los días estuvo perfecta, las medidas perfectas, nunca la vio heavy onda, greñuda,
0: perfecta
1: con el
0: chongo. Los niños, perfecta en la casa, rica comida, todo al 100. Contratan una nueva secretaria, se le calentó el parche al marido y era tan perfecto todo acá que dijo, ¡qué hueva! ¡Qué hueva!
1: Agarró a la secretaria heavy onda.
0: Sí. No, puso... está bien buena también la secretaria. Y güerita y jovencilla y así, ¿verdad? Pero era drama. Era no lo que yo digo, no, o sea, aquí ya no hay sabor, ya no hay crema en los tacos.
1: O sea, sí, en conclusión,
0: tanta perfección, darlo todo por un güey, lo orilló a dejarla.
1: Ay, no.
0: Entonces,
1: o sea, en resumen, aquí les digo, Chila, ¿por qué le ponen el cuerno a su mujer? No, pues que se arreglen, ahí andan con el chongo. Esta mujer nunca la vieron con el chongo dominguero. Siempre arregla y de todas maneras la engañan, pero pues que quieren.
0: Nunca le hizo de pedo. Nunca le exigió al vato, llévame tú a Japón a mí, yo no te voy a llevar a ti. ¿Ok?
1: ¿Y cómo se llama? Me están preguntando por acá.
0: El desenlace de la maravillosa señora Maisel, que en una peda, luego que la dejan, se puso peda, se fue a un bar, y en la barra, y estaban haciendo ahí como que un showcito, fue en Nueva York.
1: Ajá.
0: Y la morra y en la peda va y agarra el
1: micrófono. Se le olvidó la perfección a la señora.
0: No, ya andaba valiendo, andaba como yo, después del juicio del señor Mireles. Y agarra el micrófono, se convierte en stand-upera. Descubrió su arte por la comedia, haciendo burla de su situación. Oh, empezó a hacer comedy stand-up en los años 50.
1: ¿Es de verdad la historia?
0: Sí.
1: ¡Es true story!
0: ¡Sí!
1: Después, miren, después de que un vato no nos valora, mujeres, descubrimos...
0: Llega el triunfo.
1: Descubrimos. Pon mi audio, por favor, rapidito, aquí lo pongo.
4: Sheila, Xavi. Es cierto, cuando un hombre es buen jale, te van a pagar todo. A mí me gustan las casadas porque esas te invitan a su departamento. Las solteras y las chiquillas te invitan a un parque como si uno fuera un perro, no mames.
5: Xavi, eso es.
0: ¡Cállate, José Marín!
5: Sincero. Una mujer nunca va a hacer eso en la vida real. Por favor.
1: Nunca va a ser eso.
6: Sheila,
0: es real, güey.
6: Hijo de la película que platicas, así le pasó al futbolista este brasileño, al Kaká. La vieja lo dejó que porque él era muy perfecto para ella.
1: Exacto. La perfección cansa.
0: Entonces, hoy hay que hacer la guerra, no el amor. Hoy.
1: Entonces.
0: Hoy.
1: Entonces, ya no entendí. Entonces, ¿estar fodongas sí
0: o no, güey?
1: Vale madre.
0: O sea, o sí. Oh, no, güey.
1: La actitud, hija, la actitud.
0: Tal vez sí, tal vez no.
1: Como tú quieres estar, pero la actitud, mija.
0: ¿Cómo debe ser?
7: Con

0: Sí, no manches. Te invitan a un parque como si fueras un perro a pasear, no manches.
1: ¿Sí? ¡Good morning, socias! ¿Qué creen? ¿Qué creen? Ya es martes, ya casi es viernes. ¡Socias! Yo por eso soy imperfecto, de vez en cuando infiel, de vez en cuando ahí coquetón con otras morras, así para que mi vieja no se aburra de ser, de que todo el tiempo soy perfecto. A veces también tengo que ser imperfecto. ¡Ahí se ven! ¡Chao!
2: Es lo que te estoy diciendo, no se debe entregar todo, ni tanto el hombre ni la mujer, como a este que le pagan todo, pues no debe ser así, y uno como hombre tampoco puede darle todo a la mujer ni nada. Te digo, Chavis, vamos a una cabañita, allá por el paso por aquel lado, no sé, una sierrita, algo chévere, algo chido, vinito, ¿me entiendes? Cambiaditos y todo, y en la mañana te veo así con tu batita, así con tus lagañitas y todo. Sorprenderte cada semana, sorprenderte cada día algo diferente, no entregarlo todo al 100. Así es como se debe hacer una relación. Así, tranquilo, despacito. Cada día sorprendiendo a la pareja.
3: ¿Cómo la ven? Hay invitación, chila. ¿Qué, chila? Me invitaron a compartir.
4: Esa es la historia del joven Cacá.
3: ¿Qué así
4: le preguntaron
3: pasó a Cacá?
4: A su esposa, ¿por qué lo dejaste? Pues es que es muy perfecto. Todo perfecto.
3: No me la hace de pedo.
4: Excelente papá.
3: No me pisa la cara.
4: Le aburrió la perfección. Eso sí es verdad, Chila.
3: Ya me la perfección. Chila,
5: Chavis, buen día. Yo, mi comentario. Yo he visto personas, bueno, mujeres que tienen todo, todo, todo, dinero, casa y todo, y como quiera engañan a su marido. Ahí, ¿cuál es el pedo? ¿O qué onda?
3: Y como quiera, ¿le qué? Engañan al marido. La perfección es un problema.
6: Es lo que te iba a decir. La señora que llevó al güey a Japón, capaz sí le acaba de ser infiel y por culpa, viejo, te invitó a Japón.
3: Así como,
6: acaba de verlo claro todo.
3: Así como ellos le hacen.
6: Claro.
3: Así como ellos le hacen.
6: Vieja.
7: Eso solo pasaba en los años 60. Ahora pura pinche vieja panzona.
3: ¡Ey!
6: Oye, sin ofender,
3: no vas a estar hablando.
6: Sin ofender.
8: Buenos días, chulas. Sí, sí, estoy viendo esa serie, está muy padre. No sé quién es más chistosa, si ella o la manager asistente.
3: La que trae.
8: Da mucha risa, está buena.
3: Está buena.
9: Sí, ya entendí porque nadie me hace caso, pues. Me voy a poner en panzonote como de la construcción.
3: ¡Ándale!
6: ¡Ay, Xavi! Ya
3: le está echando los de la construcción. No, bueno.
6: Siéntame, jale la construcción.
10: Hoy nomás, ese que te lleva a la cabaña. Pues cálmese. ¿Cómo que se lleva mi amorcito a la cabaña?
3: Pues ponte
10: no,
3: listo, güey.
10: ¿Cómo
3: la ves?
2: Es lo que te estoy diciendo. Como hombre, tampoco puedo darle toda la mujer ni nada. Te digo, Chavis, vamos a una cabañita. Allá por el paso, por aquel lado, no sé,
3: vamos a hacer la
2: algo
3: niñita.
2: Chévere, algo chido, vinito. ¿Me entiendes? Cambiaditos y todo. Y en la mañana te veo así con tu batita, así con tus lagañitos y todo.
3: Ya te imagino.
2: Sorprenderte cada semana, sorprenderte cada día algo diferente, no entregarlo todo al 100. ¡Hey! Así es como se ve esa relación.
3: No te voy a permitir que vengas y le digas lagañuda a la Chavi, porque nomás yo le he visto las lagañas.
6: Ya, Chila.
3: Pues oye,
6: déjame.
11: ¿Qué onda con ese que le anda tirando a los de la construcción? Más a los panzoncitos, somos los de moda, viejo. Somos los que estamos de moda ahorita, panzoncitos gorditos.
3: Ese güey también jala en la construcción, el marino, más que no le echa el lonche.
12: No. Pasívense.
3: Ok.
12: Aquí ya llegó el dueño de la Chavi. Ah. Andan pedaleando, diablos chapulines.
3: Mira, cállate, pollo, que la Chavi te robó el brasier Calvin Klein. Ay,
6: se me vio en el en vivo.
3: No, pónganse serios.
6: Ya, calmaos, por favor.
3: Porque aquí a un güey lo llevaron a Japón porque la esposa gana más dinero, ni madres. Ese güey le andan poniendo el cuerno.
6: Pregúntale.
13: Bueno, entonces, todos se llevan a Chávez, yo me llevo a mi Sheila. No sé, güey. Estamos en la cabañita enseguida, Sheila. ¿Cómo la ves?
3: No, pero la que queda.
6: Perdiste.
13: No, pues, el niño. Hay que hagan la niña.
3: Ay, bueno, pues no me fue tan mal, Chavi. Al menos hubo un valiente.
6: Ahí está ese vato. Su mujer le pagó la ida a Japón, Chila. Siémbrase la duda.
3: Bueno. Buenos días. Nada más te voy a comentar una cosa bien rápido, porque tenemos.
2: A ver, dímelo.
3: Cuando un hombre anda de cabrón e infiel,
6: ¿Qué hace? Le regala una troca, le da algo material a la mujer para limpiar su culpa, hasta un viaje a Japón. Entonces yo dije, ¿a usted qué le acaba de regalar su mujer, perdón? ¿Un viaje a Japón?
14: ¿Un viaje a Japón?
6: ¡Ay, ay, ay!
3: ¡Usted no ha pensado!
6: ¡No trabaja con un moreno que se llama Octavio!
3: ¡Usted no ha pensado!
14: Oye, pero no hay pedo. Si me dicen, pues yo... ¿Lloro en Japón?
3: ¿Lloro en Japón? O sea, ¿te harías, güey? ¿Te harías, güey?
6: ¿Sí?
14: Pues ya estoy ahí, ¿ya qué?
6: Hijo de Dios, que ella gana bien. Dijo, ya le pagué la escuela, agarró el trabajo gracias a mí, ahora que se friegue, ándale pues. Dice, aquí sufrimos todos, yo no la dejo. No estás más, güey, porque no estás más, güey, de veras.
14: Yo no la dejo, vamos a terapia.
6: Vamos a terapia. Yo nada más quería abrirte los ojos, mi buen amigo, porque se me iluminó, Dios mío, trajo a mí este pensamiento.
3: Sí, así lo hacen los hombres, te cambio el carrito, mija, te voy de unas vacaciones, mija.
14: Así, aquí.

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8: Hey, Xavi, ese vato que te quiere llevar a la cabañita, ya después de metido, olvida lo prometido. Aguas, aguas.
9: Era la socia, nomás alborotando al avispero.
10: A la chila nadie le tira, chila nadie te quiere. ¿Qué no quieres un hombre moderno que me lleves tú a mí a la cabaña o qué?

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2: Luego de que Xavi nos platique cómo se dio cuenta que le eran infiel, no a ella, no a mí, a una bella dama muy guapa, por cierto, ¿eh?
3: Tendremos boletos.

0: se dice que ellas son amantes.
1: ¡Sí, semos, sí, semos! Amantes, pero del cafo.
2: Parece que fue a Japón, Chila. Le quedaría la canción de los huracanes, la de no importa que me hagas, güey. No más con que no me dejes.
1: ¡Ay, no más, Chila!
3: ¡Qué tristeza!
1: En este preciso momento les voy a decir rapidito porque tenemos boletos para empezar. Una señora que andaba de... obviamente de viaje de trabajo, porque la mujer actual trabajamos. Viajó de trabajo y el señor se quedó.
3: Ahí le va para el que lo llevaron a Japón. Ah, mi vieja es empresaria, anda viaje y viaje. Sí, ajá.
1: La señora se fue de viaje de trabajo. Se fue de viaje de trabajo. ¿Y cómo crees que se enteró que le eran infiel? Ahí les va.
3: Porque compró boletos para la otra persona con su tarjeta.
1: ¡Con la inteligencia! Ahora hay smartwatch, smartphone, smart refrigerator, smart...
3: Hay inteligente todo, la Alexa.
1: La lavadora de la ropa, ¿cómo se llama? Lavadora. Eso, la lavadora.
3: Esa madre con la que... ¿Cómo se nota, güey, que yo te lavo la ropa, de verdad?
1: Cállate, babosa. Hay el smart oven, que el horno inteligente. Lo puedes apagar, prender desde fuera de tu casa. Pues una señora se dio cuenta que la engañaron por la báscula inteligente.
3: ¿Qué?
1: La báscula inteligente.
3: No, yo pensé que ibas a decir como que le preguntaba, Alexa, ¿vino alguien a la casa?
1: Es correcto. No, con la báscula inteligente. ¿Cómo? Las básculas, gracias por los regalos que nos están dando en TikTok, estamos en vivo en TikTok.
3: Las.socias.club2.
1: Ahí te va. Pues la señora, la
3: en báscula... Instagram también, arroba las dos socias.
1: Las básculas, estas inteligentes, las pones en el piso.
3: Como la que te has pesado tú desde que te inyectas, te pesas cada semana.
1: Ya llevo 25 libras. Pero estás, bueno, déjeme le digo una cosa. ¿Cómo
3: estás
1: bien
3: skinny jeans.
1: Gracias.
3: Bueno, pero te pesas en esa madre y aparece en el...
1: ¿Cómo se dio cuenta la señora?
3: ¿De que te inyectas?
1: ¡No! ¿Cómo se dio cuenta de que la eran infiel? Esa báscula la conectas a tu... La báscula inteligente la conectas a tu celular inteligente. Cierra la boca y si la te estoy explicando bien. Sencillo para que entiendas.
3: Estoy poniendo atención.
1: Entonces... De casualidad, cuando tú te subes a esa báscula...
3: Se revienta, güey.
1: Por lo regular son de uso personal.
3: Error.
1: Te subes ahí y te llega una notificación a tu celular.
3: Es que yo no me subo a tu báscula, yo no sé.
1: Porque es de uso personal.
3: Ajá.
1: Me subo a mi báscula y me manda un análisis a esa aplicación de la báscula.
3: La tienes conectada al celular.
1: Tu peso es tal, tu grasa corporal, has bajado desde que te estás inyectando.
3: Como el consolador, pues también cuando se prende a mí me suena en mi celular y ahí...
1: Ay, pensé que en mi ser.
3: En mi... Sí, en mí.
1: En mi celular.
3: En mí y mi celular. Decide velocidades, si está prendido, si está apagado.
1: ¿A poco tiene aplicación?
3: ¡Claro!
1: Válgame.
3: Se llama Bonnie for You. Bonnie y luego un 4 y luego una U. Sí, en el celular le sube, le baja, le prende las luces o se las apaga.
1: Ya, ¿para qué quieren un nombre?
3: Mira, por ejemplo, lo voy a apagar. No. Apagar.
1: Bueno, déjame te digo cómo
3: ya
1: se...
3: Ya apagué.
1: ¿Cómo se enteró ella de que le estaban siendo infiel? Bien sencillo.
3: ¡Ay, lo prendí!
1: Estaba ella de vacación... Bueno, no de vacaciones, de viaje de trabajo.
3: Ajá.
1: Y le llega una notificación a la celular en su báscula y dice... has aumentado tu grasa corporal... Y la fregada le marcó la báscula 150 libras cuando ya está en 120.
3: ¡Oh!
1: 128, pero...
3: Engordó.
1: Entonces dice, ¡ah, caray! Engordé.
3: Pero la báscula, ¿cómo supo si ella andaba de viaje? ¿Cómo supo que ya había engordado? ¿El celular le calculó la comida?
1: El vato se quedó solo en el departamento. El vato no pesa eso.
3: ¿Para qué se pesó?
1: ¿Quién se subió a las 3 de la mañana... en la báscula?
3: Inmediatamente márquele a su mujer. Vieja, ¿hay fantasmas? Siento una presencia gorda que me está rodeando.
1: No, no, no es gorda. 158, creo,
3: libras. Pues para ella sí era gorda, güey. 120.
1: 128.
3: No, no manches. Pero déjame, yo sería una obesa.
1: Déjame tener soy... una... Cálmate, chida. Te puedes inyectar también. Pero bueno, déjeme les digo una cosa. Ella se enteró de la infidelidad por una notificación de la báscula, que le llegó la notificación a su celular con...
3: ¿Quién chingados en su cabeza va con el cuerno y se pese la perra báscula?
1: Estás
3: en...
1: A ver, Chila.
3: Ella quería que la esposa no, supiera. ¡Ah, güey!
1: ¡No, chis, viejas locas! A ver, estás en el departamento del vato con el que está saliendo.
3: ¿Qué tengo que hacer en la báscula? Y diría, cárgueme, güey, a ver cuánto peso.
1: Entras al baño, está la báscula ahí. Siempre que vemos una báscula nos queremos subir.
3: ¡No! Se subió. Yo siempre que veo una troca, ahí sí me quiero subir, pero las básculas no, güey.
1: Así se enteró ella de que no, lo estaban engañando.
3: Ella quería que la esposa supiera, viejas locas, no las lleven a su casa.
1: Dice por acá, si no...
3: No, hombre, no.
1: Ok, si vas a una casa de un extraño, no utilices los cepillos de dientes tampoco que dejan en el baño. Ay, sí. O sea, es que la báscula estaba así en el baño.
3: Depende de quién es la casa. Yo sí he limpiado la tacita, así que ándale, güey, y me la rayó.
1: Y le vuelves a poner el cepillo donde está.
3: Claro.
1: Así que...
3: Esa güey quería que la esposa supiera que él la cuerneaba.
1: No, señores. Señoras y señores, para que tengan cuidado...
3: Guarden la báscula. No la dejen ahí en la tentación, la ocasión hacia ladrón. Pues oiga, Daniel.
1: Así que
3: Pónganse.
1: Sí. Usted lleva
3: póngase
1: a otra persona a su casa. Si
3: dígale,
1: se sube
3: no
1: a la báscula.
3: Subas a la báscula, perra.
1: Exacto. Le llega, si te subes a la báscula, le llega notificación al celular que está conectado.
3: Y si van a comer ahí, pida de comer con cubierto, servilleta y todo. Le desacomodas un tenedor, uno, a tu vieja y va a valer madre.
1: Es una nueva manera que no encontraron manches. Una infidelidad.
3: No manches, güey.
4: Amorcito, Gaby. Me dicen la báscula.
1: ¿Por qué?
4: Con la buena mañana, socia.
1: ¡Arturo!
4: Oigan, yo me casé para tener tutti todos los días, pero salió peor la jodedera. Oye, Sheila, que la Xavi te va a escoger a novio. No puedes escoger administración para ella, menos para ti.
3: Ay, que Arturo, el audio de las 4 de la mañana. Ay.
5: No, pues es que la vieja no sabía. En su rancho no existen esas que te llega la notificación al celular.
1: Entonces, mujeres, si quieren atrapar si su marido metió a una mujer, dejen la basculita ahí. Dejen la basculita y verán que es una tentación, te subes a la báscula a fuerzas.
3: Voy a tener que pasar con lo siguiente, Xavi, porque no me gustan estos consejos que estás dando, son muy pegrilosos.
1: ¿Por qué?
3: Porque ya van a, o sea, ya no, ya metiste el temor, pues oye,
4: no más le digo. Lo que pasa es que se subió a la báscula porque las mujeres piensan que nomás con subirse a la báscula van a bajar de peso.
1: Adiós.
3: Me bajo y me subo a ver si ya bajé, dijo.
1: Dice, buenos días, socia. Lamentablemente la inteligencia artificial es bien chismosa.
3: La neta. Me estoy dando cuenta qué pegriloso es esto.
1: Dice por acá, bueno.
6: Yo estoy de acuerdo con la Chila, la neta, esa morra ya tenía plan con maña.
3: A huevo.
6: Ya, ¿cómo te vas a pesar también a las 3 de la mañana? Es como cuando llevas a la novia a tu casa y deja ahí entujados bajo del armario, claro, en los brasieres o los calzones, pues como chingada.
3: Plan con maña
6: ya.
3: Claro.
7: Cada vez nos hacen las cosas más difíciles. No, más triste.
3: Muy difíciles. O sea, no
8: con
3: colaboran.
8: Esos consejos, ya saben, preciosos, a quitarle las pilas a la báscula antes de llevar a la... Hostia.
3: Son digitales, güey. No llevan pilas. Ya, yo vi a la Xavi conectándola con el USB. Esas cosas son del diablo.
1: Ahora, les voy a recomendar lo siguiente. Tengan mucho cuidado, porque ahora con todas las aplicaciones donde el historial, de donde las rutas, tu celular, por ejemplo, también el celular inteligente trae las rutas que tú has...
3: No,
1: andado.
3: Si la pones desactivar, no.
1: Pero trae las rutas que tú has
3: y
1: andado.
3: Y no usen tarjeta, saquen cash, ¿qué más?
1: También tiene por ahí usted la opción de ver dónde ha recorrido el carro por qué calles ha andado. Imagínate a mi abuelo, que mi abuela le hubiera monitoreado eso.
9: Es que no la entienden ustedes. Ella se pesó porque después del ejercicio que hizo con el esposo de la otra, pensó que había bajado de peso.
3: Dijo, a ver, sí es cierto que el cardio se reduce. Y mi abuela no hubiera hecho eso con mi abuelo.
1: ¿Por qué?
3: A pesar que doña Licha era una hija de su como yo, Holanda. Porque mi abuela ya sabía en qué cantina y con cuál cantinera andaba. Si no iba y lo trampaba era porque no quería. Se llevaba la fiesta en paz.
1: ¿Por qué?
3: ¿Eh?
1: ¿Por qué?
3: Porque al hombre se le respetaba, ya no hay respeto. Ya no hay respeto.
10: Patos, así como la Chavi está dando consejos, yo también les doy uno.
1: ¡Ah! Échelo.
3: Hijo de su madre.
10: Si su esposa, novia o pareja tiene una báscula de esas, cuando lleven el amante, escóndanla, porque está cabrón.
8: ¡Eso es del diablo! ¡Eso es del diablo!
3: Te faltó una báscula, tímense en la casa.
8: Gravielita, Graviela.
1: No soy tóxica, pero no me gusta que
3: sí
1: me
3: eres.
11: No, hombre, yo tengo sí todas eres esas básculas que tienen el botoncito en un lado para ponerle en cero.
2: Chila, Chevy, ya tomaron capón.
3: ¡Ya tomamos capón!
2: Y Chile, pues se pesó para ver qué tanto le echó de relleno.
1: ¡Ay, asqueroso!
2: No sean chismosos. Socias, son bien chismosas. Lo que pasa que el vato a las 3 de la mañana se levantó a hacer ejercicio y puso las pesas arriba de la pesa. ¡Ah! No dan chismes que no son.
1: Imagínate, ¿quién se pesó a las 3 de la mañana? Estaba limpiando y dejé el cloro y el arriba de la báscula. Perdón, mi amor.
3: Gracias, gracias.
12: ¿Cómo por que eso? ¿Por qué? ¿Cómo bueno que por qué, mi Chavis? ¿Qué? Pues porque la abuela Licha andaba igualito o tantito peor.
3: ¿Y nada más la que conoció? En aquellos tiempos,
12: chistón.
3: Ella yo sí puede conoció a mi abuelita Licha.
13: Yo tengo báscula antigua de esas de que se la, te subes y la aguja empieza a marcar, de esas de las viejonas. No, no, no, esa de inteligencia artificial y todo eso. No, ¿para qué?
3: ¿Para qué? No, es que la Chavi se ve que sí le sabe.
2: Chavi, asqueroso, asqueroso. Pero bien que te gustó el relleno, a ti también no te hagas.
3: Ya no trae relleno y adelgazó, déjenla en paz.
1: Regresamos con boletos para Pesado. Solamente era para decirles,
3: pesada la morra que se pesó porque eran 30 libras más.
1: Cuidado con la tecnología. No nomás de la vecina chismosa.
3: En conclusión, las gorditas son más tóxicas.
1: No, cierto, güey. Tenga cuidado con la tecnología. Ahorita nos monitorean toditito.
3: ¿Nos qué?
1: Monito.

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0: marcó más peso. ¿Usted qué haría? Al volver la sección, ¿usted qué haría?
1: Dice este vato, era.
2: No, es que el vato se pesó la de esta y por eso activó la báscula, yo creo.
0: ¡Ay, ay, ay! Era, ay, todo eso es lo que te está esperando. ¡Ay, ay!

0: tu amante se sube a la báscula y le llega notificación a tu esposa que está fuera de la ciudad, donde el peso no coincide, la grasa corporal tampoco. Y te pregunta, ¿qué pasó, vida mía? ¿Usted qué haría?
1: ¿Usted qué haría?
2: ¿Usted qué haría? ¿Usted qué haría? ¿Usted qué haría?
1: ¿Los boletos para pesado?
0: Al volver. Yo le diría, vieja, te voy a comprar una báscula, esa ya no sirve. ¿Cuál quieres? ¿Cuál quieres?
1: Espérame. Son 3:00 a.m. Yo soy la loca, ¿eh? Yo soy la esposa,
0: no,
1: perdón.
0: No lo presumas, ya sabemos.
1: Yo soy la esposa engañada. También en esta historia. Dime. Me llega la notificación 3:00 a.m. Te marco.
0: Ajá.
1: ¿Quién carajo se subió a mi báscula?
0: Bueno.
1: Buenos días. Buenos días. Son las 3:00 a.m.
0: No manches.
1: ¿Quién se subió a mi báscula?
0: ¿Qué son?
1: Las 3:00 a.m.
0: No manches.
1: ¿Qué?
0: La hora del diablo. ¿Qué pasó?
1: ¡Ay!
0: ¿Usted quién? Vamos a rezar juntos, por favor, vieja. Tengo miedo.
1: ¿Estás bien, mi amor?
0: Tengo mucho
1: ¿Estás
0: miedo.
1: ¿Estás bien, mi amor? No entres al baño.
0: No, ya tengo miedo.
1: No entres al baño, mi amor. Se me hace que el diablo...
0: A la policía te voy a colgar.
1: El diablo está en el baño.
0: Y voy corriendo, por eso voy agitado, vieja.
1: Ahí vamos.
0: ¡Sentería! ¡Hugh! Le hace mi sobrino.
3: Yo qué haría, lo contrario que haría con la amante. Paro la báscula para que no se suba.
1: ¡Ah, caray!
0: Mire, la báscula no es la que tiene que parar, mi amigo.
4: Pues ya al verse uno descubierto, ¿va? Que ya está el torzón ahí machinzote. Yo nomás le diría, no, hombre, me levanté al baño y me tropecé con la báscula esa, hombre. Pues, valió de esta.
1: Y lo hasta te enojas, ¿no? No andes dejando estas cosas ahí. Sí. Que si se mata uno.
0: Peligro, ya ves que soy tonto por naturaleza, bruto.
1: Guarda las cosas, ¿me quieren matar? ¿Eh? ¿Me quieren matar? ¿Quieres quedarte viuda? ¿O eso?
0: Ay, me choca cuando se hacen la víctima.
1: Voy a ir al podólogo.
0: ¿A qué? Se me enterró la uña del chingazo que me di.
1: Ay, pero no puedes decir.
0: En la estación de los chingazos.
1: Ay,
0: usted viene en otra estación, ¿no?
1: ¿Usted qué haría?
0: ¿Cosas ahí?
4: Compa, ¿para qué para la báscula? La que tiene que parar de consumir es pero la mujer, para que ya no engorde.
1: Engorde.
5: Yo la neta le diría, ¿sabes qué, mi amor? Lo que pasa es que vino tu mamá y se quiso pesar. Eso le diría yo.
1: A las 3:00 a.m.
0: Mamá, ¿fuiste a la casa? No.
1: No.
0: Entonces, ¡bruto! ¡Nunca pongas el cuerno! ¡Usted qué haría! ¡Usted qué haría!
6: Dicen que a las 3:00 a.m. es cuando se sube el muerto.
1: Simón.
6: Se le subió el muerto a la báscula o la muerta.
1: Se le subió el muerto.
0: Es la hora del diablo, güey.
1: ¡Ey! ¿Usted qué haría?
0: ¿Usted qué haría?
7: Lucías, ¿sabes? Si yo fuera el hombre, yo le diría, no, mi amor, es que yo no te soy infiel. Y si te soy infiel es con una muñeca inflable. Le eché aire de más. Y pues... Para calibrarla fui a las pesas y pues ahí pesó de más.
1: Ay, quería que pesara igualito que tú, cállate, el aire no pesa.
8: Te escondo la vieja abajo de la cama, le hablo por videollamada y tú estás loca, aquí no hay nadie. Y le enseño todo el apartamento.
1: Yeah.
8: Y cuando voy a estar abajo de la cama, la vieja la meto al baño, ahora la meto al baño. Y le enseño con la mira, tú estás loca, pinche vos, tú la estás fallando y la quebro.
1: Ay.
0: ¿Y sabes qué? Este pinche vestido del diablo a la chica.
8: Tú estás loca, pinche vestido, la está fallando y la quebro.
1: ¡Ay!
0: La cabro, y la amante ya me la cabré.
1: ¡Ese sí es su nombre!
0: ¡Chavi!
8: Esta pinche vestido, la está fallando y la quebro.
1: ¡Ay! ¿Y sabes qué?
0: ¿Y sabes
1: qué? ¡Ahí está tu báscula!
0: La voy a quebrar, pero en tu cara cuando vengas. La desgraciada loca.
1: Mira, y enseñándole por video.
0: Ay, le necesitas uno como el pollo, sí, siempre así, ¿eh?
1: No, sí, pollo.
8: Te escondo, la vieja loca, pinche vestido, la está fallando y la quebro.
1: ¡Ay! ¡Sí traes, pollo, sí traes! Oye,
0: la risa que me daría la videollamada del pollo, camine y camine por todo el depa. ¿Y eso que se oye qué? Pues son mis chichis rebotando.
2: ¿Usted qué haría? ¿Usted qué haría?
0: usted quiere. El Pollo es un radio, escucha muy chichón.
1: ¡Ay, ya, Chila! ¡Qué falta de respeto!
0: El Pollo así por toda la casa. ¡Mira! Si usted quería.
1: No, y ni está, no está mal el Pollo. No está mal.
0: Sí, porque te gustan.
1: No está mal, Chila.
0: Un chichimontrenco.
1: No está mal.
9: Yo le diría. No, pues es que yo creo fue mi compa Jorge, porque se peleó con la esposa y lo corrió de la casa y lo dejé que se quedara aquí por esta noche para en lo que encontraba ahí donde quedarse y arreglaba los problemas con su esposa.
0: Pásame el número, Jorge.
1: Aplica.
0: Pásame el número, Jorge.
1: Aplica.
10: Pero en China eran las 3 de la mañana, por aquí en Estados Unidos son las 12 del día, depende del horario donde estés.
1: ¿Y eso qué?
0: No andaba en China la morra.
1: ¿Quién se subió a la báscula?
0: Así sean las 2 de la tarde.
1: ¿Quién entró a la casa y se subió a la báscula?
11: Yo le dijera, no, hombre, ¿sabes qué? Me levanté al baño y sin querer tumbé aquí algo y cayó a la báscula.
1: ¿Qué? ¿Qué? Porque cuando llegue lo voy a pesar.
0: Pues a mi novia. ¿Y usted qué haría?
1: Ay, Dios.
0: ¿Y usted qué haría?
2: ¿Usted qué haría?
0: ¿Usted qué haría? Es que lo íbamos, íbamos para el baño y la mensa no se
1: fue. Dice, yo le diría la verdad, porque una esposa siempre se merece la verdad, aunque sea un error.
0: ¡Ay, tonto!
1: ¿Quién? ¡Bravo!
0: ¿Quién?
1: ¡Bravo!
0: ¿Quién en su perra ha dicho, te fui infiel?
1: ¡Ay, por favor, güey!
0: ¡Salte de Disneylandia!
1: Te voy a decir la verdad, vieja. Se me calentó y te quiero pedir una disculpa. ¿Me puedes perdonar? Yo no tengo corazón para mentir. Tu nombre es eso, no.
0: ¿Pero qué tal tienes?
12: No, no sé, mija. Yo creo que se desconectó el wifi o algo. Por eso te llegó notificación.
1: Míralos.
12: ¿Cómo le va, mi amor? ¿Cómo está?
1: ¿Cómo le va, mi amor?
0: Lárgate a trabajar, Saúl.
13: El gato se subió a la báscula. Fue el gato. Yo no sé por qué, pero siempre que el Pollo manda mensaje a la Xavi se le alborota la
3: vida. Ese del horario como que le hace falta un poquito más de conocimiento. Las 12 y las 3 allá. Esa mami.
4: No, hombre, nadie se subió a la báscula. Lo que pasa es que esas básculas digitales de repente trampan señales de otras básculas. Es lo que puede haber pasado.
0: Se maneó
4: con otra báscula.
1: Está como
0: la trampa. Estaba trampando acá. Ella se trampó, pero otro peso.
1: O sea, como cuando conectabas un dispositivo por... Le ponías una estación al dispositivo y en el radio también una estación. Y lo pasaba otro carro que traía...
0: ¿Antes de Cristo o después de Cristo?
1: Eso se usaba antes, un dispositivo para que tú le pudieras poner las canciones. Y pasaba otro carro que traía esa misma frecuencia y escuchaba la música de otro carro.
0: Manchita.
1: ¿Nunca les tocó? ¡Ah, es más!
0: O sea, blanco y negro ya.
1: ¡Ay,
0: con
1: no te ves muy lejos! ¡Oh, ta madre!
0: Pues yo soy millennial, güey.
1: ¡Trampó la señal de otra báscula! ¡La vecina está gorda!
0: ¡Ay! ¡Como nosotros!
1: ¡Oh, que la vecina!

0: Pasa que fueron los hackers rusos que se metieron en el sistema de la PESA y fue, pues eso fue lo que pasó.
1: No te creo. No me digas eso, no me espantes. Ya me iría la espantada y ¿sabes qué? Cuando vengas, vamos por un padrecito para que bendiga la casa. Porque qué miedo.
2: ¿Qué es que piensa que no hay nadie aquí, mi amor? ¿Quién sabe quién fue? Ay, no, hay que ir por un padrecito para que nos saque el chamuco de la casa, la otra. Ay, Dios, buenos días.
3: Oye, Chiavi. Yo pienso que todos haríamos esto, mira. Solo nos negaríamos de todo. Nomás niéguense. Y de allí no lo saque nadie, niéguense de todo.
2: Bailo.
3: Y ya después háganse los enojados. Hacemos los enojados, los molestos, los como que nos ofendieron. Y
2: la quiebran.
3: Asunto arreglado, ¿para qué tanto, Pedro, Pablo?
2: Y la quiebran.
4: No, lo que pasa es que hubo una fuga en el baño y le hablé a los plomeros de 24 horas y llegaron a las 3 de la mañana y pues se subió, yo creo, a la báscula.
2: Hoy nomás, ¿usted qué haría? Imagínese que la báscula inteligente le llega una notificación a su esposa que anda trabajando fuera de la ciudad o anda trabajando de noche, que alguien que pesa poquito más que ella se subió a las 3 de la mañana. ¿Qué hace alguien más ahí a las 3 de la mañana?
5: Hombre, chila.
2: Las explicaciones son estas.
5: Hombre, chila, ese que dijo que le diría la verdad. Está loco, mejor mándalo a que escuche al chiquilín.
6: Ok, Chavi, ahí te va.
2: Ahí va.
6: Te habla a las 3 de la mañana y te dice que qué pedo con la báscula.
2: Ajá.
6: Le dices, ¿ya viste la hora que es?
2: Las 3.
6: Son las 3 de la mañana, no chingues. Estás mal y le cuelgas. Porque entre más explicaciones quieras dar, más la vas a regar.
2: Este vato, ¿qué te pasa? Son las 3 de la mañana, estoy dormido, mañana trabajo. Y le cuelga. Se hacen los enojados, entiéndanlo bien.
7: No, nadie se subió, corazón. Tal vez la batería ya anda baja. Ahorita se la checamos, a ver si se vuelve a resetear.
2: Ay, ay, ay.
8: Primero me apego a la quinta enmienda y después de eso le diría, mira, amor, hay que ser realista, quería pesármelos a ver cuánto me pesan por estar a tu lado.
9: Pues, si yo fuera hombre, dijera, tú que haces despierta a las 3 de la mañana para empezar. Y me hago el enojado y le digo, déjame dormir que mañana trabajo. Chao,
2: ay, ay, ay, ¿y tú qué haces despierta? Allá lejos, pues, ¿dónde andabas?
7: Ya déjense de andar buscando quién se subió a la báscula. ¿Para qué sirven las cosas que se pesan, las máquinas de ejercicio y todo lo demás? El vato puso ropa encima de la báscula y se acabó el problema. Ustedes quieren buscar un problema en donde no lo hay.
2: Ay, este.
10: Buenos días, socias, buenos días. Yo le diría, vieja, tu báscula ya no sirve. Duérmete, mañana te compro una troca.
2: Usted quería. Mañana tu báscula ya no sirve, vieja. Mañana te compro una troca.
11: Es que esa la mide por toneladas.
2: ¡Este va ganando, chila! ¿Y usted qué haría?
10: Buenos días, social. Hola. Buenos días. Yo le diría, vieja, tu báscula ya no sirve. Duérmete, mañana te compro una troca.
7: Ya miré la Chavi poniendo báscula en el carro del vato, en el techo, en las paredes. En todos lados ahora va a poner báscula la Chavi.
2: Oh, yeah.
12: Es tan fácil cuando uno da explicaciones, cuando no las piden. Uno mismo se echa de cabeza.
11: Mensos.
12: ¿Que por qué pasó eso? Sabe, a lo mejor trayó ropa encima y vámonos.
2: ¿Y usted
12: qué
2: haría?
12: ¿Tanto brinco en un suelo tan parejo?
2: Entre más explicación. Es que nada. No sé. ¿Pero por qué?
11: No sé y deja de estar jugando, ya me voy a dormir.
2: ¿Pero por qué?
11: Sin duda, regrésese a su casa. ¿Qué anda haciendo afuera?
2: ¿Pero por qué está la báscula marcándome eso a las 3 de la mañana? ¿De quién es la báscula?
11: ¡Mía!
2: Entonces venga a averiguar de sus cosas. A mí no me meten sus perros.
13: Soy... Lo que pasa es que es sonámbula. Primero se,

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14: Si yo fuera hombre, yo le dijera: fui yo, corazón. Yo fui el que se subió en esta fregadera, que aparte ni sirve. Ahora ya me doy cuenta por qué te hace llorar y encabronar cada rato. No, ya la agarré y le di vuelo. Es la última notificación que te va a llegar, corazón. No te apures ya. Al cabo es que tú ni la necesitas. Bueno, mija, ya me voy a acostar a dormir porque mañana hay que chambear. Te quiero mucho.

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0: vamos a cambiarle la letra.
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0: A ver, cielo azul, cielo nublado, tú eres mi tormento. 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
2: Cámbiale la letra a la canción y así de fácil.

0: 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Cielo azul, cielo nublado, cielo de mi pensamiento. Échame.
1: De mi María.
0: Isidra María, me le presento en calientito. Usted está escuchando el show de la sociedad.
2: ¡Échale! Ahí va el primero por boletos pa' pesado.
3: Cielo azul, cielo estrellado, quisiera oír a las socias para ganarme boletos y quedarme muy contento. Y quedarme muy contento.
2: ¡Hola! ¡Ahí va, ahí va!
0: Cielo azul, cielo estrellado, así te los dejan en el cemento.
4: Tráele azul, tráele celeste.
0: Todos participan menos el trailero migajero.
2: ¡Trailero!
4: Tráele azul, tráele celeste, el tráiler del migajero. La chaviz quisiera estar a su lado para vivir más contento, para vivir más contento. Doña Chole si lo quiere para yerno. Aunque Chila no lo quiera, pero la vende si lo quiere. Y todos vamos a vivir contentos.
1: Aunque esté bien.
3: Pollo de azul.
0: ¡Ay, no! ¡Déjenle al pollo en paz, chica!
3: Pollo de azul, pollo de morado, se mira machichón de lado.
1: De los ojos de mi María.
0: Los ojos de mi María. ¡Échale, bueno, buenos días! Solamente cambia la letra de la canción de pesado. A tu propio cielo azul, cielo nublado. Aquí en el show para que puedas irlos a ver, cantar, bailar con ellos. Pesado en el Metroplex.
5: Cielo azul, cielo nublado. Ojalá la Macarena no me gane los boletos.

0: poder mentar la madre.
1: ¡Ey, ey, ey, ey, ey! ¡Calmados! ¡Buenos días! Dice, socias. Me da vergüenza cantar, pero...
0: ¡Árale, sinvergüenza!
1: Entonces no participa, oh, vámonos no. con el siguiente.
0: Con vergüenza no se llega a ningún lado.
2: Estoy bien, güey, estoy bien, peñeco. Me quedé dormido otra vez.
0: ¡Ay!
2: Quisiera que mi patroncito no me regañe de esta vez, porque me van a correr.
1: El tonto, no será, no te equivocaste de palabra, no era tonto. Tonto el que se levantó temprano, güey. Está fácil.
0: Para los boletos. Para flojos no, como ese güey.
1: Descalificado por flojo. Wey. Vámonos, el que sigue. Dice, cámbiale la letra a cielo azul, cielo nublado y llévate los boletos para pesado. ¡Ahí viene el pollo!
0: Hasta rimó, Chavi.
3: Si vos tú la estás fallando y la quebro.
1: ¡Ay, ahí viene el pollo!
0: A ver,
3: ahí viene. Estás loca, pinche, vos tú la estás fallando y la quebro.
1: ¡Ay, ahí viene el pollo!
3: ¡Cielo Chavi. Azul, cielo!
1: ¡Ey!
0: ¿Te emocionas, güey?
1: ¡Ahí viene el pollo! ¡Te emociona!
3: Cielo azul, cielo nublado. Cielo azul, cielo nublado.
1: ¡Ya, Chavi!
0: No le des alas, no lo hueles porque cree que cae bien el güey.
3: Cielo azul, cielo nublado.
1: Ya,
0: oíla.
3: Cielo azul, cielo nublado. Este show no está grabado.
1: ¡Eso! ¡Tenemos ganador, señores!
0: Cielo azul, cielo nublado, aunque nos hayan regañado.
3: Seguiremos. Está fallando y la quebro.
4: Cielo azul, pollo. Cielo nublado. La Xavi parece bombera.
1: ¡Acá!
4: Nomás escucha el pollo. Y parece una manguera. Y parece una manguera.
1: ¡Ah, órale!
0: Parece más de los... ¿Cómo se llaman los rojitos donde traen el agua? Donde conectan la manguera. Los rojitos que van en la calle donde se conectan. No, no, no. Los que están así gorditos, chaparritos en la calle.
1: Hidrantes.
0: ¡Ese! La Xavi parece hidrante y la manguera trae el pollo.
1: ¡Válgame Dios, pollo!
0: ¡Eres un hidrantito, güey! ¡Los bracitos! ¡Ay, qué bonito!
1: Chiquitos, pero gruesitos.
0: Nos venimos mañana de rojo.
1: No sé, déjame ver si me da permiso el pollo.
0: ¡Ah! Anda de insoportable, pinche pollo.
5: Cielo claro, luego tormentas.
1: A ver, espérate tú. Ante cielo claro.
0: En fin, viejas, siempre haciendo lo que les das.
5: Cielo azul. Claro, luego tormentas. Y cambio tu manera de querer. Ayer tus esas eran promesas, hoy solo quedan ganas de volver.
0: No, no, señora, si quiere decirle algo a alguien, díganos bien, no, no sé, una dinámica.
1: Quiere volver.
0: No distorsione el concurso, señora, ¿cómo se llama el güey?
1: Lo descalificaron, señora.
0: No distorsione el concurso, ¿cómo se llama el perro ese?
2: Cielo azul, cielo nublado, como me gusta la raza. Quisiera esos boletos para llevarme a la Xavi.
1: Para llevarme a la Xavi.
6: Cerro azul, cerro empinado, cerro de los pensamientos. Quisiera estar a tu lado, dejártelo bien adentro.
1: ¿Qué tiene que ver eso con el cerro?
0: Y de lado, cucharita.
1: ¿Qué tiene que ver con el cerro?
4: Así cielo azul, cielo nublado, Karen anda del otro lado.
2: Es la Xavi, la Sheila, la radio de este momento. Quisiera ganar boletos, pero para otro concierto, pero para otro concierto.
6: Cielo azul, cielo nublado, la Xavi ya se está miando.
7: Hombre viejo y arrugado, hombre viejo y rabo verde.
1: ¡Hola!
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0: ¡Hola! ¡Válgame Dios! Se están proyectando bien machín, morras.
8: 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Ya tomaste café.
1: Desentona, ibas, ibas.
9: Cielo azul, cielo nublado.
1: Huele a burritos, oigan.
0: Ay, perdón, que me cierro las piernas. ¡De huevo! ¡De huevo con Winnie!
1: ¡Ya ves! ¡Ya ves, pollo! ¡Ya no mandes audio! ¡La chida se está emocionando!
0: ¡De huevo con Winnie, güey!
9: Cielo azul, cielo nublado, cielo de mi pensamiento. Ahora que estoy a tu lado, me pones a lavar los trastes a cada momento. ¡Ay, qué remordimiento!
4: Cielo azul, cielo nublado, primo Pancho anda enojado.
0: ¿Cuándo?
4: Porque la Sheila y la Xavi le hacen bullying en el radio. Le hacen bullying en el radio.
1: Y todavía no platicamos la del chilito, espérate.
0: Ay, la
10: cielo azul, como cielo nublado, el bolita ya tiene su yello. Es el pollo chitón y le lleva huevito sorpresa. Es el pollo del chitón.
1: ¡Va ganando!
4: Cielo azul, cielo nublado. El pollo lo tiene bien entero.
1: ¿Así, pollo?
8: Cielo azul, cielo nublado. Súbanle a los pinches audios. Porque aquí no se escucha más que a los que andan a diario.
1: Ahí están, ahí están.
9: Cielo nublado, cielo azul, cielo nublado. Estas morras son un desmadre. Le alegran la mañana a toda la raza con sus ocurrencias.
0: Va ganando.
11: Chila, invita el burrito. Invita el burrito.
0: Vete el café.
12: Desconcentran, uno va a cantar. Ay, han de ser burritos de cuaresma.
13: Cielo azul, cielo nublado. Ojalá mi bolita no me diga: tú no eres mi papá Cuyello.
1: Descalificado.
4: Cielo azul, cielo nublado, escuchando a las...
0: Este güey, que va a participar a Luna. Cielo azul, cielo azul, cielo nublado,
1: escuchando...
4: Cielo azul, cielo nublado, escuchando a las socias, nos entretenemos.
14: Para vivir más grande. Cielo azul, cielo nublado, ay, las diosas son mis amores.
0: ¿Qué, güey?
14: Cielo nublado, las diosas son mis amores.
0: ¿Cuál es drasosa?
14: Cielo azul, cielo nublado, las diosas son mis amores.
0: Tú lo
14: cielo
0: serás.
14: Cielo nublado, las diosas son mis amores.
1: Descalificado, mijo.
14: Cielo azul, cielo nublado, las diosas son mis amores.
0: ¿Las diosas?
1: Descalificado.
0: Dijo diosa.
13: Cielo nublado, a la chila le huele a burrito.
0: Bye, bye,
13: está enojada, está contenta. Así vive todo el tiempo. Siempre le echa a los hombres. No le gustan las mujeres. Por eso está solterona. Adivinen de quién hablo. Sale en el show de las socias. El hermano más loquilla.
0: Voy a ganar. Viene la revancha después de Rola. ¡Cielo azul, cielo nublado!
1: ¡Qué feo canto!
0: ¡A la Xavi no le han dado!
1: ¡Ya regresamos al show de las ollas!
0: Quisiera algún valiente porque la cara no le han pisado. ¡La cara no le han pisado!
1: ¡Regresamos al show de las ollas!

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16: Cielo azul, cielo nublado. Seguimos cambiándole la rola y viene ganador o ganadora de boletos.
17: Saludos al Pancho, que se le olvidó el lonche y dijo que se la va a pedir.
16: Pues,
17: a ver, que no va a comer nada, hijo.
16: No trae ni picante, o sea, ni chilito, ni nada.
17: Híjole.

0: Eso, cielo eso, de mis
1: pensamientos,
0: una galaxia.
2: Cielo azul, cielo nublado, cielo de mis pensamientos. Me gustaría ser mantenido para tener una chance con la Chavi. Para tener una chance
0: ay,
2: con la
0: Chavi. Ay, que si estás bien mensa,
1: cielo
0: Chavi.
1: Azul, cielo.
0: Ya saben todos que te... que... ¿estás mensa?
3: Cielo nublado, cielo azul, cielo anulado, me botaron del trabajo.
0: Híjole.
3: Por culpa de Chili Chavi, por culpa de Chili Chavi, por escucharlas en la radio.
4: Cielo azul, cielo anulado, quiero agarrar a la Chavi de lado.
0: ¿Otro?
4: Pero el peluche no me deja porque trae el sombrero de lado, trae el sombrero.
5: Cielo azul, cielo nublado, así escuchamos la raza. La 93.7 siempre la escuchamos, aunque esté el cielo azul o el cielo nublado.
0: Descalificado.
4: Cielo azul, cielo nublado, Chilita, yo te quiero a mi lado.
0: Descalificado.
6: Chila, si la Chavi nos da los boletos, ¿te vas conmigo al baile? ¿Qué onda? ¿Jalas o te ahorcas, mija?
0: A verlo, vámonos a ver los boletos. El audio.
6: Chila. Cielo azul, cielo nublado, súbanle a los pinches audios, porque aquí no se escucha más que a los que andan a diario.
0: Ahí está, ya lo subí. Que si ganó.
7: Cielo azul, cielo nublado, Chila, yo te quiero patear el burrito.
0: Pero cantando, güey.
8: Es un maltrato animal.
0: Pero cantando.
8: ¿Cómo lo va a maltratar?
9: ¿Cuál es pinche ciosa?
0: ¿Qué?
10: Cielo azul, cielo nublado, cómo me gusta la Chavi con el...
0: ¡Calamardo!
10: Cielo azul, cielo nublado.
0: Oye, mames, no, mira.
10: Cielo azul, cielo nublado.
0: ¡Calamardo!
10: Cielo azul, cielo nublado. Cómo me gusta la Chavi con ese peinado. Que quisiera ser locutor para estar siempre a su lado.
0: Para ocupar mi lugar, pollo. Bueno, las chichis ya las traen.
8: ¡Ay, cállate!
5: Cielo azul, cielo nublado, el contrato se ha firmado. El nacional ya le han dado y a las socias le ha gustado. Y nada es pregrabado.
0: ¡Nada es pregrabado!
11: Ando bien, perro.
0: Si fuera
10: cielo azul, cielo nublado. Quiero con la de a mi lado.
0: Si fuera grabado este show, no pudiera de último momento meter un audio del pollo que, más que pollo, es un pulpo, ¿no sabían?
12: ¿Qué haré que sea habitable? ¿Pastel de manteca?
13: Si me haces un pastel de manteca cada mañana, Cala, puedes quedarte todo el tiempo que quieras.
0: Mira, el trailero migajero y...
12: Las reglas de etiqueta dicen cómo come un caballo.
0: ¡Qué abajo, cielo! Así no habla el pollo, Chila. Ay, igual.
10: Cielo azul, cielo nublado. Cómo me gusta la Chavi con ese peinado. Que quisiera ser locutor para estar siempre a su lado.
0: ¿Tenemos ganadora, sí o no? Claro que el pollo no va a ganar. ¿Tenemos ganador, sí o no? Sí. A ver, escúchalo, este es el ganador.
14: Cielo azul, cielo nublado, yo quisiera estar ahí a tu lado. No me importa que después yo quede todo asustado.
0: No ganaste. ¡Ganadora, la una!
8: Me gustó una, la morra.
4: 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Y no faltan las socias en la mañana para alegrarnos la vida. ¿Ya queda? ¿Tomaste café?
0: No queda.
8: Va quedando finalista, más o menos.
0: ¿Queda o no queda? Rápido, vámonos.
15: Azul, cielo nublado, cielo azul, cielo nublado. Estas morras son un desmadre.
0: ¡Ay, ya!
15: Le alegran la mañana a toda la raza con sus ocurrencias.
1: quedó.
0: ¡Esa, esa!
1: ¡Esa!
0: ¡Esa, esa!
1: Ok, tenemos ganadora. Oye.
9: Un pintor pintó.
1: Ya, ya le puse, Sheila. Ya ganaste, ya.
0: ¡Esa, esa, esa!
1: ¡Vámonos, ya! El chiste es cotorrear.
11: Yo digo que, yo digo que debe de ganarse el trailer mi bajero. El trailer mi bajero debe de ganar.
1: Él mismo se manda un audio diciendo que le debe ganar, no más.
0: De verdad.
1: Le ganaste a Macarena, canijo.
0: Si usted piensa tener familia, le voy a recomendar una madre que se llama ácido fólico. Me queda claro que tu mamá no la tomó. Trailer mi bajero. Tomen ácido fólico cuando estén preñadas. ¿Tú haces... puedes salir como yo o como el trailero, mi gajero?
1: Tú has de estar muy lista, que le estás llore y llore al Diego todos los programas.
0: ¡Ay! Xavi, tú eres más mensa que yo.
1: ¿Por qué?
0: Tú eres muy mensa, porque estás tan mensa, Xavi.
1: Espérate.
0: Tú empezaste.
1: Espérate.
0: Tú empezaste.
1: No, Chila.
0: Mira, sí, no, que la Xavi es bien mensa.
1: No soy, Chila. Sí.
0: Eres tan mensa
1: no,
0: que
1: sí. Espérate. Regresamos al show de la
0: hace dos dietas porque con una se quedaba con hambre.
1: Chila, mira, no, la Chila es tan mensa, que cuando un vato le dijo que ya se había separado, le creíste.
0: ¡Oh! Mejor hiciera el amor de mi vida y yo me divorcié.
1: Dijimos que cosas personales no.
0: Ay, no. El que se sube.
1: Dijimos que cosas personales.
0: El que se sube se pasea.
1: ¡Ya llegó Don Cheto, señoras y señores!
0: ¡No, ni madres!
1: ¡No, Chila!
0: ¡Ayúdenme! ¡La Chevy es tan mensa que!
1: ¡Chila! ¡Ya llegó Don Cheto! Quedan dos minutos de al aire. Y te los vas a gastar en esto en vez de hacer la oración del día.
0: La Xavi es tan mensa.
1: La Chila es tan mensa que puso a San Juditas de cabeza en vez de San...

0: La llave está tan mensa, tan mensa, tan mensa, que cuando le dicen que van a sacar a pasear al ganso, ella dice, ¡ay! ¿Tienes ganso?
1: Lo malo que no es por mi corazón. Eso es lo malo.
2: Cielo azul, cielo nublado. Me escucho mi vieja escuchando la radio. Y por andar con las socias me dejó el ojo morado. Me dejó el ojo morado.
3: Chavir, que se sube, se pasea. Aguántela.
4: La Chavi es tan mensa que cuando le dicen estoy con ella nomás por los niños, se la cree.
5: La Chila es tan mensa, pero tan mensa que piensa que por atrás es entrada y que por la boca queda embarazada.
6: No es por mensa, pollo.
7: Chavi, sí es cierto, Chavi, no pensé que estuvieras tan mensilla. Trailer viajero tiene todo, y está soltero. Ay, no, vas allá con el otro pollo casado y todo. Te digo, ¿cómo te gustan los problemas? ¿Cómo sabes que estás ciega? Ay, Dios mío, está bueno. No, adiós, bye, chao. Ya, córtalo todo ya, bye.
6: De 100 audios mandaste uno bueno, trailer viajero.
8: Ay, Dios.
6: La Chavi es tan mensa.
8: Ey, ey, ey.
6: ¿Qué le dijo?
8: Tú pusiste a San Juditas de cabeza en vez de San Antonio, güey.
6: La Chavía está en mesa que dijo, cuando le dijeron, chupo la cabeza, le dijo, ay, ¿cómo crees? Te voy a despeinar todo. ¡Ay, mensa!
8: ¡Ya, Chila!
6: ¿Qué?
8: Ya.
6: Pues que estás bien, güey. Bueno, mensa.
8: ¿Ya llevó Don Cheto?
6: No, ni madre, Chavi.
8: Miren.
6: Ni madre.
9: La Chavía es tan mensa. Que cuando le pusieron los cuernos le dijeron que se fuera para la casa porque ya le faltaba a ella para hacer el trío. Dijo, a mí no me gusta la música esa.
10: La Chavi es tan mensa que cuando la invitan a comer le dicen que no traen dinero, ella paga. Y el pollo está tan chichón que le pide un...
6: De eso no estamos hablando, pero ¿qué tiene?
8: Miren... La Chila está tan mensa, tan mensa. Tan mensa, tan mensa, Chila.
6: ¿Qué?
8: Tan mensa, tan mensa.
11: La Xavi es tan mensa, que ella fue la que se subió a la báscula.
8: La Chila está tan mensa, tan mensa.
6: ¿Qué?
12: Chavis, tú estás mensa, también mensa, Chavis, que el trailer viajero te metió a una cabaña. Preferiste ir a hablarte con el pollo de tus hijos, de no sé qué. Dios mío. Hombre, adiós,
13: Chavis. Ey, bájenle todos. Gracias. Bájenle todos.
8: Gracias.
13: A mi Chavi no le van a estar diciendo eso, no le estén diciendo eso. Aquel que quiera decirle algo, que se las vea conmigo. A ver, ¿cuántos son o qué? Para no contarlo.
8: La Chila está tan mensa, que cuando le estaban enseñando a manejar, dijo, ya aprendí todo nomás, ¿para qué sirve el prendel?
6: ¿Qué?
8: ¿Para qué sirve el prendel? Y le dicen, a ver, ¿qué es eso? El prendel está ahí en el carro. A ver, enséñamelo. Y era la palanca del automático PRNDL. ¿Para qué sirve el prendel?
6: ¡Chavi! Objeción, su señoría, la Chavi. Es tan mensa, que cuando... llegó a los Estados Unidos, trabajó en la fábrica de los chocolates M&M y la corrieron.
8: Ay, sí, la
6: por mensa.
8: Yo te voy a decir por qué.
6: Por mensa.
8: ¿Por qué?
6: Porque tiraste todas las W. Todos los chocolates que decían W los tiraba y la corrieron del M&M.
8: Al que no sí. Le entienda, agarré el chocolate al revés.
10: La Chila está tan mensa, que en lugar de darle un beso le pisan la cara.
8: Esta sí es de verdad, la Chila está tan mensa, que cuando recién llegamos a trabajar en los Estados Unidos, Chila, te quitaron de cajera, ¿por qué? Dilo.
6: Porque me subieron al puesto a manager.
8: Porque no le daban las cuentas. Siempre le faltaba dinero. ¿Sabes por qué? Porque no sabía cómo eran las denominaciones de las monedas. Entonces daba puñitos de moneda en vez de hacer las cuentas. ¿Cierto o falso, güey? ¿Cierto o falso? ¿Cómo se llamaba?
6: Cierto, mi pueblo market en Denver, Colorado.
8: Hamlet.
14: Ese vato está tan menso, que cree que la Chila le va a hacer caso. La Xavi está tan mensa, tan mensa, tan mensa, que no le quiere meter el short support al huevo de oro.
5: ¡Oye! La Chila es tan mensa, que cuando va bailando se trompieza hasta con los sillones.
15: Xavi está tan mensa, que cuando le dijeron, me voy a bajar el pantalón para que te la traes toda, dijo, no, a mí no me gusta la ropa, yo no como ropa.
12: Uy, perdón si se ofendió a la Esperancita, porque está viendo cosas a la Xavi.
15: La Chila y la Chavi están tan mensas y loquías que a todos nos tienen locos también, escuchando el show de las socias de 5-9. ¡Ánimo!
8: La Chila está tan mensa, tan mensa.
6: Seguía yo, me sigue yendo a la América.
8: América. Ay, está esperando que juegue la final en la América. Está googleando cuándo juega la final en la América. Ya, Chila, ya pues.
6: La Xavi es tan mensa, que no ocupo ni decirle si ya sabe.
8: Ay, cállate, ya llegó Don Cheto, señoras y señores.
6: La Xavi es tan mensa.
8: Ahora yo.
6: Sí, tú.
8: La Xavi, ahora yo.
6: Ajá. ¿Qué? La Xavi es tan
8: mensa. Espérame, déjame pongo.
15: Okay. Los de la América están tan mensos, que dijeron, Nos deberían de agarrar, de regalar 6 penales, pero nomás nos dieron 4.
8: ¿Qué, Chila?
6: No, me da risa que estén jugando con el América porque mi afición es sincera y de corazón. Y yo no les ando haciendo burla a todos ustedes cuando les tumban el cheque y cuando se los hace güey.
8: La Chila está tan mensa que le sigue gritando al Diego cuando él ya tiene novia.
16: La Chila está tan mensa, pero tan mensa que cuando el doctor le dijo que se tomara la medicina a gotas, ella andaba a gatas.
6: Ya me voy.
8: Ya nos vemos que
6: con el América no te lo voy a permitir, eso
8: Chila,
6: sí.
8: Chila, apenas andábamos agarrando vuelo.
6: Con el América sí, no.
8: Ah, Xavi, pues como ya me soltaron a mí, te agarraron a ti, ¿verdad? No,
6: pues
8: te
6: la
8: gustó.
6: Xavi es tan mensa.
17: La Chila está tan mensa, pero tan mensa, que sigue viendo el partido en repetición a ver si esta vez sí gana la América.
6: ¡Ya me voy a ir!
18: La pero Chila está tan mensa, pero tan mensa que le echaba lonche al casado.
6: La Chavita más mensa porque le echaba lonche y ni se lo comía.

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5: Estamos en tele, viejo.
6: Señores, en vivo a todos los que nos quieran escuchar, porque ahorita tenemos problemas con nuestras aplicaciones, con algunas de nuestras aplicaciones.
7: Y pero en todas las estaciones donde llegamos por internet
6: por tampoco. Internet también nos están escuchando, pero sí nos pueden ver usted a través de
7: Estrella TV.
6: Estrella TV, hablándolo por lo claro, señores. Buenos días, el equipo completo esta mañana. Voy a empezar por la cosa más importante, la cosa más bella que ha caído aquí en este programa, señores. Cosa más bella que tú. ¡Cosa más linda que tú! Por única como eres. Chino, bienvenido, hijo.
5: Y recuerde.
6: Bien menso cuando quieres.
5: Y diga, gracias por existir.
8: Me incomodé por 10 segundos porque dije, de mí no está hablando. No, está hablando de su hijo putativo.
6: Que caído del programa.
8: Ya se me hacía raro.
6: Hasta Ero Ramazzotti le compuso la de cosa más bella que tú.
5: La verdad, lo que es. La alegría de este programa.
6: Ay, único como eres. Alegría. Bien menso cuando quieres. Ah, gracias, claro, por existir, Chino.
5: La verdad que sí.
8: ¿Alegría de dónde, Chino?
6: Alegría de nada.
8: Te
6: alegría.
8: Acaban de quemar hace rato un radio escucha que porque
5: pues es que me
8: estrella,
6: papi, lover boy. Y él es el sexy papi lover

0: pero la hizo para ser locutor.
1: Dale, brother, pues.
0: Y dice, anda. Vamos, Sexy papi lover soy, el amor de toda mujer yo soy. Sexy papi lover soy, el chino al aire, ese soy.
2: Eso, chiné.
1: ¿De la palanca qué?
2: Bienvenido.
0: No, cállese, que le cuento que ayer ya me escribió una de, creo que sí es palanca al piso.
2: ¿Y qué dijo? ¿Aquí mero?
0: Pues no, pues se veía muy, se veía niña. Y yo dije, hola.
2: Oda,
0: pero que me dice, manda el pack. Dije, nah.
2: Dando y dando, pajarito.
0: Sí, mirando. Dije, las morras no, dice, enséñame tú. Dije, no, las morras no dicen eso, ¿o sí?
2: ¿Quién sabe?
3: Usted tenía cero seguidores y cero publicaciones, pues ya saben.
2: ¡Sáigase, Solís! ¿Cómo estás, hijo?
3: Muy buenos días a toda la gente que nos ve, que nos escucha. Sé que son pocos el día de hoy porque tenemos muchos problemas técnicos, pero gracias por estar con nosotros aquí, al pendiente.
0: ¿En León nos escuchamos o no?
1: No, porque es por...
0: ¡No! ¡Mi gente de León! ¡No!
2: ¡Chale, qué vergüenza! ¿Cómo está, Giselle Bravo? ¿Qué guapa vienes el día de hoy? Muy normal, muy común. Muy común, oye, pero muy bonito, porque eso quiere decir que una persona que vistiéndose normal la libra, es porque es una persona hermosa de verdad, guapa de verdad.
1: Muchas gracias por el cumplido, señor, lo aprecio mucho, eso.
2: Bueno, eso. Bienvenido, señor. Vamos a hacer el programa como fuera de radio.
1: Pues. Mucha noticia el día de hoy. Importante.
2: Importante. Ferrari, ¿cómo estás, querida?
4: Good morning.
2: Enséñame tus uñas, Ferrari. Mira más qué bonitas uñas trae la Ferrari. Las trae una de color pastel, azulcito pastel.
0: Verde.
2: Y verde pastel.
4: Ya me las tengo que hacer.
2: Y rosa pastel. Írala, ahorita, bien femenina ella.
4: Ahorita les mando mi cash app porque ya me las tengo que
2: hacer. Ah, bien, Ferrari, mándamelo ahorita para burlarme el cash app. Bueno, a todos los que nos están acompañando, sintonizando, muchas gracias. Vamos a hacer nuestro programa aquí, tratar de hacerlo normal, aunque no tengamos pues algunas herramientas que regularmente nos funcionan. No importa, estamos capacitados para hacer un programa sin herramientas, señores. De hecho, siempre lo hemos hecho sin herramientas.
1: Machín.
0: Ah, ¿cuándo ha habido?
2: ¿Cómo no, verdad? ¿Cómo estás ahí?
3: Muy bien, señor. Ya me había saludado, ¿eh?
2: ¿Sí?
3: Sí.
2: Bueno, dos veces porque luego te me sientes, chiquillo.
3: Bueno, gracias, señor.
2: ¿Cómo
3: gracias.
2: Estás en Santa Madre?
3: Muy bien, mi madre está muy a gusto, muy contenta, se siente muy contenta, se siente muy feliz.
2: ¿Sí?
3: Sí.
2: ¿Todavía va a durar otro ratito de edad?
3: No, ella va a durarse todo mayo.
2: Qué
3: duró
2: bueno,
3: todo abril,
2: bueno.
3: duró todo abril, duró todo mayo. Y lo que venga.
2: Qué dichoso, enfado qué dichoso, de Dios. Qué dichoso, que ojalá se quede contigo mucho tiempo.
3: Yo le dije a mi señora madre que está a punto de cumplir 84 años de edad, que si se quiere quedar a vivir aquí, hasta mi cama le doy.
2: ¿Y no ha venido aquí a la estación? ¿Por qué todo el programa?
3: Porque no quiere venir con usted, ¿no?
2: Porque se creyó que yo dije que ya se fuera, ¿verdad?
3: Sí.
2: Dale, qué creída es, Leí. ¿Por qué no se creyó cuando le pedí dinero por estar?
3: Leí.
2: Se rió como si estuviera bromeando.
3: Leí es una de las personas y me recuerda mucho a mi tía Zona Patricia, que dice que, uno, que los amigos no existen, y dos, dice que las bromas son cosas que todo el mundo piensa, pero que las dice bromeando para aligerarlas.
2: Hay algo de cierto en eso.
1: There's some truth behind
2: it. There's some truth behind it. Las bromas es como entre broma y broma, la verdad se asoma.
3: Sí.
2: Sí, hay bromas que se dicen así como.
3: Sí, pero así es Leito. Así Leito es una de las personas que
2: por
3: dice.
2: Por ejemplo, ¿qué me dijo el otro mono y él el otro día? Gordo depresivo.
3: Sí.
2: Lo dijo bromeando, sí. Pero.
3: Pero, pues.
2: Pero no lo dijo tan de broma el güey. ¿Me explico?
3: Sí, claro.
2: You know what I mean? Entonces hay algo
3: pues
2: ahí.
3: Por eso ya Leito ya no quiere venir, ya dice que
2: no. No, dile que aquí es bienvenida, siempre y cuando no más dure un ratito. Bueno, pues. Vamos a tener muchas cosas que platicar el día de hoy, ¿verdad, ahí, García Solís?
3: Así es, señor, tenemos muchas cosas.
2: ¿Tienen las mis noticias?
3: Sí, señor.
2: No esperaba menos de ti, hijo, no esperaba menos de ti. Ahí te las voy encargando, porque pues ya ves que aquí no se abre. Como quiera que sea, así que vámonos derecho, señores, a esto que es Notiche. ¡Oye, Notiche! Se dice el New York Times. Estas son noticias del New York Times. Uno de los diarios con el que está conectado aquí el Don Cheto al aire. Que los chapitos negociaron con el gobierno gabacho. ¿Será cierto también?
5: El acusado de intentar asesinar a Trump en la cena de corresponsales se declaró no culpable. Les tengo todos los detalles. Además,
2: el calendario escolar en México queda como estaba antes. No se van a hacer movimientos por el Mundial. No te creas. ¡También!
5: ICE detiene por error a joven estadounidense en Nueva York y lo dejan mal. Les tengo toda la información. También.
0: ¿Eso puedes demandar?
1: Sí, claro. Debería.
0: En México capturan a operador del cartel del noroeste. ¿Quién es? Le tengo los detalles.
2: Tengo detalles.
0: ¡También!
2: Claro, güey, Chinel, dice aquí que puedo usar tu iPhone para el Wi-Fi.
6: Sí, yo tengo conectado el mío.
3: Ya le puse aquí las notas.
2: Ok, come. Está bien, Saite, eres único, nunca acá me sigue así. ¡Está bien! ¿También tiene acá? Señores, también el día de hoy, los deportes con Agapito Padilla.
6: Mejor celular,
2: En el Bajo Mundo como Tito Padilla. Y en los espectáculos, ahí García Solís.
3: Coronó Abby Quintanilla Acasu como la reina de Texas en Houston. Junior H y Majo Aguilar se presentan en la mañanera. A Majo la confunden con Ángela, los reporteros. Cristian Castro termina con su novia y dice que nunca fueron pareja. Le encanta a Britney Spears su viaje espiritual tras recibir rehabilitación. Y confiesan los Fernández que estaban poco distanciados antes de Juego de Voces. Le tengo los detalles. Comenzamos. Esto es Noticias. Buenos días, señor.
2: Gracias, ahí García Solís. Eres único, nunca cambia. Sigue así, Dios te ama. Empecemos con la noticia, señores. ¡Irín! Ahorita andan diciendo, pues, de que los carteles mexicanos, después de que Estados Unidos los haya, pues, fichado como organizaciones terroristas, que están buscando treguas, acuerdos, negociaciones con el gobierno gabacho. En un informe publicado por el Los Angeles Times y el New York Times, describieron una posible negociación entre los hijos del Chapo Guzmán con Estados Unidos para una posible entrega que tendría el objetivo de evitar ser capturados y, por esta guerra de carteles, a lo mejor perder la vida en la guerra, a cambio de obtener beneficios, información por beneficios. La nota de a los chapitos como la facción aliada al gobierno de Sinaloa, como Rubén Rocha Moya, también está saliendo en esta noticia, pues, de que según esto se han entablado conversaciones con los gabachos. Luego de que Rocha Moya enfrentara cargos por conspirar con el cartel dirigido por los hijos del Chapo Guzmán, surgieron dudas sobre si otros líderes del cartel también se enfrentan a la presión estadounidense y están buscando de alguna manera negociación, cosa que no sería para nada descabellada. Debemos recordar que los hijos del Chapo permanecen, pues, fugados, aunque se rumora que podrían llegar a un acuerdo para evitar ser capturados. Según el New York Times o el Ángeles, sí, se sospecha que esta serie de acontecimientos comenzó cuando llegó ese pequeño avión al aeropuerto de Nuevo México con tres personas a bordo, una de ellas, el Mayo Zambada. Así es cuando empezó todo el desbarajuste y, de alguna manera, pues, se encendieron las alarmas en los carteles mexicanos, que ahorita están buscando, de alguna manera, pues, llegar a un acuerdo con el gobierno gabacho para evitar tal vez la extradición a cambio de información. No se sabe, porque no quiere decir como te doy información y luego me dejo capturar, ¿no? Es como, no me busquen, déjenme jalar y yo les doy esto y esto y esto y esto.
1: O no me den tanto tiempo a cambio de...
2: Ándale, Giselle, mira.
1: Reduzcan mi sentencia.
2: Exactamente.
3: ¿A cambio de qué?
2: De despertar en ti, de recorrer tu cuerpo cada madrugada. Adelante, Giselle Bravo.
1: Don Cheto, bueno, cosa seria ya. Lo que está sucediendo, ya que el hombre detenido tras irrumpir armado en la cena anual de corresponsales. De la Casa Blanca el pasado 25 de abril se declaró no culpable de los 4 cargos federales que enfrenta, entre ellos de intentar asesinar al presidente Donald Trump, pues según informaron por parte de Associated Press y otros medios estadounidenses, la acusación sostiene que Cole Thomas Allen, de 31 años y también oriundo de aquí de California, disparó un arma de fuego contra un agente del servicio secreto y también interrumpió abruptamente en uno de los eventos más relevantes de Washington. Pues bueno, la gravedad de este incidente reabrió el debate sobre la seguridad institucional y la posible contaminación del proceso judicial por parte de figuras del gobierno, dado que algunos altos funcionarios resultan potencialmente involucrados como víctimas y testigos. De acuerdo con lo que se reveló, pues obviamente él fue arrestado luego del intercambio, pero pues ya el viejón dijo que él es no culpable.
2: No culpable, pues no se va a salvar el amigo. ¿Cómo va a decir que no es culpable si lo vieron todo el mundo y anduvo diciendo cosas y hasta dejó una nota?
1: Porque a lo mejor ellos van a decir, pues no lo atacó. En sí.
2: Pero que iba a... Entonces ya es una...
1: Attempted murder.
2: Señores, ayer hubo un desbarajuste con la SEP que querían adelantar 3 semanas. ¿Eran 3 semanas?
3: Cinco semanas.
2: El calendario escolar. Pero ya después de una junta que tuvieron ahí los de la Secretaría de Educación Pública, dijeron que no.
3: Yo la verdad creo que Claudia sí regañó al secretario de Educación.
1: Obvio.
2: ¿Cómo?
1: Pues era una ridiculez.
2: Bueno, la Secretaría de Educación Pública, la SEP, corrigió y mantendrá el ciclo escolar sin ningún cambio. O sea, se terminará el 15 de julio como regularmente se acaba. se mantiene vigente, por supuesto, hemos escuchado todas las voces del pueblo de México y pues se mantiene el que teníamos vigente del ciclo escolar 25-26, así dijo el secretario de Educación. El secretario de Educación también, Mario Delgado, estuvo reunido desde la mañana con secretarios de Educación de todo el país. Pues, ¿cuántos secretarios de Educación hay? Pues, como quiera que sea, donde ya había dado un acuerdo, según un polémico acuerdo, que se iba a acabar el 5 de junio. Dame por la raza, luego se aceleró. Pero bueno, después de alegatos y de que de a lo mejor de algún regaño de la doctora, quedó como estaba. O sea, no se le movió absolutamente naranja dulce, limón partido. Adelante, Gisele.
1: Don Cheto, pues como de no creerse, porque un joven de 19 años nacido en Nueva York, o sea, ciudadano, denunció haber sido detenido por error durante un operativo del Servicio de Inmigración y Control de Aduanas, o sea, ICE, en el Bronx. El incidente quedó registrado en videos grabados con teléfonos de personas alrededor de él y terminó con el adolescente herido en la cabeza y posteriormente abandonado en un parque por los agentes, según su testimonio. Concepción fue interceptado el miércoles por la tarde cerca de la intersección de Gun Hill Road y Hull Avenue en el vecindario de Norwood en el Bronx, y las imágenes difundidas muestran a varios agentes federales persiguiéndolo y también tumbándolo frente a una peluquería de Hull Avenue. En uno de los videos que se volvieron virales observa a un agente acercándose con el arma desenfundada mientras Concepción permanecía en la zona, y de acuerdo con el relato de este chico, varios agentes le ordenaron detenerse, lo tiraron al suelo y lo esposaron durante este operativo. También otra grabación muestra a los agentes levantándolo, esposado mientras sangraba de la cabeza.
2: Mira, camarada.
1: Pues demandón, viejo, demandón, para que también estos güeyes que no están aptos
2: que
1: para hacer su trabajo,
2: le bajen,
1: o le bajen.
2: Bien, o sea, está mal por el amigo que sí lo vacunaron, pero, compa, ahí puede ganarse una corta. Sí.
6: Machín.
2: Demandón. Puede ganar un perro demandón ahí con los agentes de Ice Ice Baby allí, que los demanden y que sientan lo que roza el cable.
6: Ahora, ¿tiene 19 años? ¡Qué malo!
2: ¡Qué malo! ¡Hombre, fíjate! No, se ve correteado por
6: terracería.
2: Ya está pelón, está mi compa.
1: ¿Hola?
2: Bueno, y hablando de gente que parece que está correteada por terracería, ¡nos vamos! Con el niño prodigio, el niño prodigio de allá de Chocotlán, Texcoco, el orgullo de ese pequeño y bello pueblo, con 14 casas, 2 topis y 130 perros. ¡Adelante, Chino!
6: Vámonos hasta México porque detienen a José Antonio Cortés Huerta, de 39 años, identificado por las autoridades federales en México como presunto líder de una célula vinculada al cartel del noroeste. Como parte de la línea de investigación sobre redes de contrabando y de combustible, lavado de dinero y tráfico ilegal, pues obviamente en el país, en este operativo, confirmado por Omar García Harfuch, el titular de la Secretaría de Seguridad y Protección, informó que lo agarraron. Como resultado, fue detenido José Antonio. Dicen que al vato lo agarraron, escúcheme bien, le aseguraron armas, drogas, vehículo, dinero en efectivo, equipos de cómputo y 7 tigres. O sea, ¿quién güeyes tenía 7 tigres? La pregunta es, ¿qué les daban de comer a esos tigres? Que permanecen bajo resguardo.
2: Pero los narcos sí les daban a los
1: ¿a gente?
2: A los contras.
6: Yeah. De acuerdo con información fiscal, las propiedades cateadas estarían vinculadas a Roberto Blanco Cantú, alias el señor de los buques, identificado como socio mayoritario de la empresa Mefrafletes. Debemos recordar que Roberto Blanco Cantú es conocido como el señor de los buques y está buscado por la Fiscalía General de la República desde el año pasado, donde se dice que es el mero cerebro de operaciones. Dicen que el año pasado, antes de que lo agarraran, introdujo a México 18 millones de litros de diésel ilícito a través de puertos marítimos, documentación falsa, empresas fachada, identidades robadas, complicidad entre marinos, ex jueces y funcionarios de aduanas. O sea, mi compa, todo un sistema para trabajar. Ahorita anda prófugo y bueno, pues ya detuvieron, o sea, a José Antonio Cortés Huerta.
2: Pero no lo agarraron, ¿o sí lo agarraron?
6: No, agarraron a un vato que es identificado como líder de una cédula del cartel, pero no agarraron al señor de los buques. No, sigue prófugo, señor. Ni lo van a agarrar.
2: ¿Del señor de los buques?
6: Sí.
2: ¿De los buques o los buques? Porque luego ya estoy confundiendo ahí.
6: Los buques.
2: Órale, pues. Gracias, Chinel. Bueno, ahorita regresamos con más, señores. Hay deportes con el señor Agapito Padilla. ¿Quién llega al banquillo del Real Madrid? Etc. Y sobre todo, el segmento de espectáculos que hace que Estados Unidos y México se paralice. Todo mundo aviente ahí ollas, aviente y deje de hacer burritos. Que suelte las herramientas. Se quiten el cinto de allí, los de la construcción. El segmento de espectáculos con Said García. Solís.
3: Instantes.
6: Traído ustedes por los Aguilar y por Paulina Rubio.
3: Hoy no va a haber de ninguno de los dos.
6: ¿Cómo?
3: No. Hoy no. Hoy no pagaron la cuota, ¿no?
2: No pagaron.
3: Igual que el internet.
7: Oh.
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0: en vivo y el segmento deportivo con el señor Agapito Padilla. Nos conectamos hasta Las Vegas, Nevada. ¡Tito!
1: Muy buenos días, buenas tardes, buenas noches, donde quiera que se encuentren. Vámonos, Don Cheto, que ya tenemos fechas, días para la liguilla que sí se llevará a cabo entre la semana y el fin de semana. Ya es un hecho, arranca este próximo miércoles, partido de ida, Cruz Azul recibirá en el Estadio Azteca Chivas, y el jueves en la Bella Erosa, Tuzos recibirán a los Pumas. Partidos de vuelta el sábado en el Akron, Chivas recibirá al Cruz Azul, y Estadio Universitario CACU el domingo. Se llevará a cabo el de vuelta de Pumas contra Tuzos. O sea, ahora sí, pues no tenemos a nadie que estorbe, que vaya a la Champions con Cachampions. Todo va a ser normal. Ya las liguillas, las semifinales, entre semana y las vueltas fin de semana. ¿Qué le parece?
0: Okay, todo esto va a ocurrir esta semana, ¿verdad, Tito? ¿Cuál empieza?
1: Esta semana, empieza 13 de mayo, miércoles, partido de ida. 14 de mayo, también de Pumas y viceversa. Y el sábado, Chivas, y el domingo, Pumas. Esta semana, Don Cheto.
0: Ok. Así está la cosa.
2: Bien. Recuerden, todos somos CU. Pumas. Esta noche, a pesar de que, digo, empezó como broma, que está muy cortita y lo puedes decir rápido. Sí,
0: pero es que es más sencilla que una tostada.
2: Ya sé, por eso me gusta.
0: Bueno, oye, Tito Padilla, ¿algunos movimientos que se habla? ¿Jardín se queda en el América? ¿Tengo entendido?
1: Se queda en el América. Hasta el momento, no soltará las riendas. Está muy a gusto, ¿eh? Y la verdad, mire, Don Cheto, lo que pasa es que muchos analizan, pero somos, bueno, usted lo ha dicho muchas veces, somos de muy, pero muy corta memoria después de todo lo que le dio Jardín al América, de lo que ha hecho. No es fácil mantener un nivel como lo mantuvo él. Vamos a ponerlo así, aunque sea el acérrimo rival, aunque sea lo que sea, vamos a quitarnos la playera, e hizo él un excelente trabajo. Claro, se tiene que empezar a renovar el plantel, se tienen que empezar a renovar las esperanzas, las metas, etc, y eso es lo que le va a ocurrir. Y pienso, se dice, Don Cheto, que un máximo un 20 o 30% del plantel se va de América y renovarían con una lista que por ahí se dice allá por debajo de la mesa, y Arine ya le entregó la directiva una lista de quién pudiese venir a las Águilas del América. Muy probable próximas semanas se empiecen a manejar nombres. ¿Qué le parece?
0: Okay, no se ha liqueado ningún nombre allí para las Águilas.
1: Para la salida, lo que ya el chino dijo, el América chiquito, que será Atlante, seguiría Henry Martin al Atlante. Ya fue presentado el Piojo Herrera como director técnico, y algunos otros nombres de la América también se mueven para el Atlante. De entrada, todavía no se han liqueado, como dijeron aquí en Estados Unidos, se han visto algunos de los nombres. Todavía no, porque apenas le acaba de dar una lista de lo que quiere Yarine a la directiva que llegue. ¿Por qué? Porque quiere renovar esa esperanza y a la hambre que muchas veces se le quita ya al jugador cuando gana uno, dos o tres campeonatos, Don Cheto.
0: Ahora, el Jardín, si lo dejan, no le van a aguantar media temporada sin resultados al máximo.
2: A eso es lo que yo iba a decir. Yo sé que viene de ser el tricampeón, ¿qué es?
0: Tricampeón.
2: Pero también, al vato, la temporada pasada no hizo nada. Y ahí quedó. Ajá. Él trajo a los brasileños, que los dejó sentados en la banca. Entonces, han sido sus decisiones y no ha funcionado. Entonces, también es como que, si no estás funcionando, bye bye.
1: Sí, tiene no, que pero ese es como director técnico. Tú no.
2: También sí, sé que tiene lesionados, o sea, Malagón, o sea.
1: Ajá.
2: Digo, como sí, como salió ahora con esa alineación de casi, casi solamente un extranjero, mis respetos, pero como dice Don Cheto, si la próxima temporada no empieza a ver esa América que todo mundo espera, yo no le doy más de media temporada.
0: No, tiene que salir a tambor batiente, si no se me va los
1: partidos. Tiene que. Ay, Don Cheto, usted le dio muchos, ¿eh? Usted le dio cinco. Yo digo que ya para la tercera, cuarta jornada, cuarto partido, tercer partido, si no se le dio un cambio a la forma de jugar, al hambre del jugador y todo eso, pienso que por ser el América, ahí empezaría ya a apretar tuercas o a buscar director técnico, ¿eh?
0: Ok, está bien. Pues yo me fui pues muy, muy lejos, entonces, con cinco partidos para el jardinero.
1: No, usted lo puso, Don Cheto, usted lo puso, es el América, y tiene que demostrar, y más por el nombre y por lo que puntualizó el chino, de que no ha ganado nada en los últimos dos torneos.
0: Bueno, pero
2: estás igual que Yo estoy igual que el de Pumas. Perdón. A Efraín no le tengo, no sé, pero no.
0: Pues vale, le tengo fe. Una semifinal del fútbol.
2: Sí, pero con exactamente. Es posible que un equipo le vas ganando 3-0 y se te voltea. No, pero yo te voy a decir
0: porque yo no creo que eso panzazo lo de Pumas, porque estuvo, ¿cuánto no duró a Superliga? ¿Cómo no, Pumas?
1: Te lo vivimos diciendo en vivo, Chino, te lo vivimos diciendo en la temporada que, y yo te lo recalcaba, y no quieres a Efraín, Sí, pero me calla la boca. O sea, es un proceso, sí, Chino. Un equipo es un proceso.
2: Pero no le puedes ir ganando un equipo 3-0 y te dé la vuelta a punto de ganarte y no hagas nada.
0: Mira, con todo.
2: O sea, y un niño ya no podía y no lo sacas. ¿Y en qué momento vas a meter?
0: Pero es el América, vato. El América son especialistas en remontar.
2: Hombre, pero no se trata de eso. ¿Dónde vas a empezar a meterle presión con lo que tienes de equipo, Paco? Yo veía a Yuñino, ya no podía. Y dije, ¿y a qué hora lo sacas? Hasta que el pobre morro pidió solo creo que el cambio.
0: ¿Qué más, Titeris?
1: Oiga, hablando de directores técnicos, ¿qué forma a los directores técnicos españoles de estar en las finales de las Copas Europeas? Son 4 directores técnicos españoles en la final de las Copas Europeas. En la Champions está Mike Arleta, en la Champions. En la Europa Liga, Unai Emery, también está lo que es el Aston Villa. Y también está Íñigo Pérez, también en la final de la Conference. O sea, españoles por donde quiera, pero 3 equipos ingleses en cada final. Arsenal, Aston Villa y también el Crystal Palace en cada final de conferencia de Europa. O sea, la Premier no por nada le da 150 millones de libras al campeón de la liga, de la Premier, ¿eh?
0: No, pues la mejor liga del mundo ahorita, Topadilla, en un tiempo lo fue la española, en los 90 la fue la italiana, y pues ahora le toca a la Premier League, que definitivamente se está y se lleva pues como la mejor liga del mundo, segundo lugar la mexicana.
1: Exactamente.
0: ¿Qué más, Tito?
1: Oiga, vámonos, pues no quería tocar, pero ahí le va, permítame, deja ponerle, no se mueva, don Cheto, le deje ponerle el dedo en la llaga. Lakers, señoras y señores. Lakers dijo adiós el día de anoche, 115 ya. A 110 intentaron, le dieron lo más que pudieron, pero los barrieron el campeón Thunder de Oklahoma. ¿Qué le parece, don Cheto?
0: No, Topadilla, sin palabras, nos ganaron bien, nos batieron en cochenda y pues no nos queda más que apechugar. Es que esas bajas que tuvimos fueron muy importantes, ¿vale? Luka Doncic venía de ser el mejor de la liga, cuando se lesionó.
1: Ya, tiene toda la razón, absolutamente toda la razón. Lo estuvimos tocando aquí, que venía siendo entre 30 y 60 puntos, y yo lo puntualicé que me daba mucho gusto lo que estaba haciendo el rey LeBron de él mismo irse apartando poco a poco para dejar brillar a Luka, y no cualquier jugador hacía eso, y de verdad lo estuvimos puntualizando. Se lesiona el 2 de abril y de ahí se derrumba, así lo pongo, se derrumban los Lakers, don Cheto. Adiós. Ofensividad y todo, don Cheto.
2: Dicen las malas lenguas, hay los chismes, que ya fue el último partido de LeBron James, que ya, bye.
0: No creo que LeBron se despida muy a la brava. Para el ego que tiene LeBron, va a querer banda y carnitas y castillo y torito.
1: Usted lo va a dar a usted, don Cheto.
0: Sí.
1: Bueno, pues cómo está quedando ya lo que es la conferencia del Thunder. Estará esperando a quien salga de las espuelas y de Minnesota. Por lo pronto, ahí está. Y Pistones está esperando lo que pase los Knicks estarán esperando lo que pase entre Pistones y Cavaliers, que también el día de hoy juegan, don Cheto. Vamos a ver, hoy juega Minnesota, disculpe. Minnesota juega contra las Espuelas, ¿a qué hora? 5 de la tarde, 2 juegos por bando. Está bueno, está de ver pienso, y voy a dar un predico que sería un partidazo, no sé qué piensa usted, don Cheto. Si pasan las Espuelas contra Oklahoma, partidazazo, partidazo de no dejarme los perros en pocas palabras.
0: Por la cercanía que hay de los estados, pues sí, sería bien.
1: Exactamente. Así que ahí está esto del básquetbol, que está a todo a plenitud. Vámonos rápidamente, si tenemos tiempo, para darle una pasadita a los resultados del béisbol. ¿Todavía tenemos tiempo, don Cheto?
0: Ajá, ese viejón.
1: Vámonos, ¿por qué? Porque pues, ni modo, hay que ponerle el pecho a las balas, porque luego dicen, ah, Tito nomás salva a los Angelitos cuando ganan. No, perdieron los Angelitos 7-2 ante los Guardianes, nos están batiendo en cochando, dijo Don Cheto. Los Orioles 3-2 le ganaron a los Yankees, muy buen resultado para los Orioles. Los Rays, las Mantarrayas, 8-5 le ganaron a los Blue Jays. Los Diamondbacks, 1-0 a los Rangers, partidazo, Don Cheto. Partidazo de los Diamondbacks de Arizona. Los Marineros, 3-1 le ganan a los Astros. Y, aunque usted no lo crea, Dodgers cae ante los Gigantes. 9-3 los Dodgers. Pero aún así, ya le estoy poniendo otro dedo en la llaga, Don Cheto. Con esta, dijera en mi pueblo, con esta perdida, Dodgers pasa a segundo lugar del oeste de la Nacional. Y los Padres de San Diego agarran la titularidad. Primer lugar en el oeste, Padres de San Diego. ¿Qué le parece,
0: Don Cheto? Traen un equipazo también los Padres, te diré, tu padilla, Te diré, ¿sí?, que esta va a ser buena la liga, porque por esa rivalidad que tenemos con los Padres de San Diego. Gracias, ya. Tito Padilla. ¿Cómo te podemos encontrar en redes sociales, Agapito?
1: Tito Padilla 74, todos en espacio, ¿no? Tito Padilla Deportes en Facebook, Instagram, también en Twitter y también ya en TikTok. Ahí búsquenme y denle el follow para de abonar a subir. Así es de que ahí está. Yo me voy, me borro, me despierto, me desaparezo. ¿Quién dijo? Foca Deportes, Tito Padilla.
3: Ven, para toda la gente que nos escucha y que por lo general nos ve en YouTube o por las aplicaciones, ya estamos conectados con internet, ¿eh? Ya tenemos conexión, entonces ya podemos escucharnos. De hecho, ya nos estamos escuchando en todas las afiliados. Porque todas las primeras 2 horas del programa solamente estábamos en vivo en Los Ángeles, ahorita ya estamos en todos lados. Gracias.
0: Qué bueno, Saigas, eso, Liz. Qué bueno que Lolo moviste tus influencias para que todo saliera bien. Es por eso te pusieron en el puesto que te pusieron, que es gato del gato del gato del gato del gato del gato del patrón.
3: Correcto.
0: Regresamos contigo.
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0: ¡Espectáculos ahí, García Solís! ¡Estás en vivo, hijo!
1: Muy buenos días a toda la gente que nos ve y que nos escucha a través de las 43 emisoras a lo largo y ancho de Estados Unidos, en YouTube, a través de la aplicación Don Cheto al Aire, en La Bestia Grupera en Guanajuato y también la aplicación Don Cheto México. Muchas gracias por vernos, por escucharnos y por estar aquí al pendiente de este gordito que a ustedes los ama.
0: Ay, ay, ay. ¿Cómo estás?
1: ¿Cómo? Ay, ay, ay. Cada vez lo haces un... O sea, cada vez como que tiene un feeling distinto.
0: Sí, pues ya ves uno, ya ves uno.
1: Ale. Oiga, vamos a iniciar con los espectáculos. Y es que Cazzu fue coronada por Abby Quintanilla como la nueva reina de Texas, así lo llamó. Durante su concierto en Houston, Texas, ojo, que ayer conté que se había presentado con ella en San Antonio. Esa fue la nota que corrió todo el fin de semana. Pero repitió otra vez el 10 y el 11 de mayo en Houston. Y también interpretó con ella si una vez al bajo. La cuestión es que ya en esa presentación ya dijo literal, le dijo, nunca dejes que otros apaguen lo que llevas dentro. Ella es la nueva reina de Texas y la coronó en el escenario frente a todos, diciendo pues que Cazzu ya era la nueva reina de todos nosotros.
0: Ok, está bien.
1: ¿Cómo ve? De todos los que vienen en Texas.
0: No, pues qué bonito ahí, Abby Quintanilla.
1: Todos sabemos que hay una reina que vive en corazones de las personas y se llama Selena, pero esta noche, con mucho respeto y cariño, tú también has logrado algo muy especial, llegar a los corazones de la gente, y por eso esta corona es para ti, fue lo que le dijo Abby Quintanilla a Cazzu, quien estaba muy contenta de recibir. No dejes que las críticas, los obstáculos o las dudas de otras personas apaguen lo que llevas dentro.
0: Eso.
1: Fue lo que le dijo Abby Quintanilla.
0: Abby Quintanilla a Cazzukis allí.
1: A Cazzukis. Ahí muy contento el Abby Quintanilla, y Cazzu también ahí estaba muy contenta de recibir esta corona por parte del hermano de la reina del Tex-Mex. O sea que mucha gente lo tomó como si fuera una... ¿Cómo se llama la antorcha? Como si fuera...
0: Sí, sí.
1: Cuando
0: sí,
1: le pues, pasa la, como la estafeta.
0: La estafeta.
1: Como una estafeta.
0: La estafeta. Bueno, bien por Cazzu, que ahí anda rifando la pues, la muchacha. Yo no conozco una rola de ella, pues, pero pues estaría bien echarme ahí un
1: no.
0: A su obra.
1: No, pues no. Sí tiene una con Los Ángeles Azules muy buena. Tiene la que le escribió Ángela, que también es la que más le...
0: Ángela. ¡Ay, señor, por favor!
2: ¿Quién le escribió, viejo? Come on. Come on.
0: ¿Cuál escribió?
1: La de Con Otra se llama.
3: Sí. Como diciendo, lo que me hizo a mí te lo va a volver a hacer, te lo va a hacer a ti.
1: Con otra ya lo verás.
3: Sí. Ah, entonces está chida la rola.
1: Sí, está chida la rola, sí está chida. Ay, está.
0: No,
1: y canta bien la morra y además hace buen show en el escenario. Se ve que está preparada para su show. La verdad lo hace muy bien, y qué bueno que le está yendo muy bien en la gira y que la gente la quiera tanto.
0: Deseándole lo mejor.
1: Deseándole lo mejor.
0: ¿Acaso?
1: Yo no fui a sus conciertos aquí en el YouTube, pero me hubiera gustado ir.
0: A ti donde no te hubiera gustado ir, vale. Tú estás igual que el chino también, no te puedes aplastar en tu casa, vale.
1: No.
0: Oye, ¿qué te iba a decir?
1: El día de ayer, Junior H y Majo Aguilar se presentaron en la mañanera como parte de un nuevo proyecto, no un nuevo proyecto porque es la segunda vez que eso se hace, que hacen el Consejo de Cultura, la Secretaría de Cultura y el Consejo Mexicano de la Música, una iniciativa para presentar, o sea, ahora sí que música transnacional y conectar los jóvenes tanto de Estados Unidos como de México. Entonces ese programa que hicieron en internet y que les fue muy bien, van a ser la segunda fase, señor. La cuestión es que ayer se presentó Junior H y dio un discurso muy bonito, ¿lo quieres escuchar?
0: Sí, lo quiero escuchar, pero tengo mis...
2: Nah, se la jalaron, viejo. Yo no sé qué güey es.
3: Yo lo veía y decía, échese la del azul, mi compa.
0: Échese la del azul.
2: yo no sé. Yo sé que Claudia ni lo he escuchado, pero...
0: Puros botones azules. A ver, vamos a escucharlo. Yo, a ver, jálese. Vamos contigo, Junior H.
4: Junto con Claudia todos. Curiel, secretaria de Cultura.
5: Me da mucho gusto saludar a la presidenta y secretaria de México y a todo el equipo que hace posible México Canta. Para mí es un gran honor... estar en el anuncio de esta segunda edición, que además es binacional y une a jóvenes mexicanos y mexicanos estadounidenses a través de la música. Porque la cultura de paz no significa dejar de contar nuestra realidad, significa encontrar

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1: Y le diga a un artista otro nombre. Ahí vamos a escuchar, vamos a escuchar.
2: A mí me han dicho otro nombre.
1: Ahí está, mira, ahí está.
2: A ver.
3: Mayor experiencia, por ejemplo, en el caso de Ángel Aguilar, que también ha estado de Majo. Perdón, ahora sí.
4: Majo.
3: Sí, Majo Aguilar.
4: Cualquiera se equivoca, no pasa nada.
3: Ya seremos virales.
2: Se le dice así, la zurró.
1: La zurró.
2: La zurró, sí.
1: La cara que hizo la reportera.
2: Ay, así con.
1: O sea, sí, pues cualquiera se equivoca, pero es que ese equivocación.
2: A mí me han dicho en mi programa, enfrente de mí.
5: Don Nacho,
2: Don Pancho.
6: Don Chente. ¿Cómo le dijo la muchacha que vino la otra vez?
5: Don Chente.
2: Don Nacho, sí, dice que me dijo, o sea, vale, y más. Que tanto, voltea para todos lados, gira. Don Cheto.
1: Y le dijeron Don Nacho.
2: Mira.
6: Aquí está Don Cheto al aire, o sea, güey.
2: Puro Michoacán, compa.
1: Ah, qué bonita calcomanía.
2: Te la vendo en $25. Me la regalaron.
1: ¿$25?
6: Sí. Am I selling it? ¿Cómo va a vender algo que le regalaron?
2: Pues es que yo ya soy biznero yo. ¿Qué más hay?
1: Bueno, así sucedió la mañanera el día de ayer. México Canta segunda edición, que les fue muy bien en la primera. Y pues bueno, vamos a ver qué ocurre con esta segunda edición de México Canta.
2: Ahora, tengo una pregunta genuina, sí. Y sin jiribilla.
1: Sí.
2: ¿Será que Gino Urachi está diciendo que ya no va a cantar corridos o nomás fue por...
5: Ah, le pagaron por llevarlo, qué güey.
6: A ver, ya estaba teniendo problemas en sus presentaciones en México en sí. Creo que hubo una multa, no sé en qué lugar ya lo habían le habían puesto la tunda y la funa de que cantó corrido, no sé qué palenque el año pasado.
1: Pero a ver, hay dos cosas que yo quiero aclarar.
2: A ver, claro.
1: Una, en México no los dejan cantar en la mayoría, por lo menos en 25 de los 31 estados no permiten cantar de forma abierta los corridos tumbados, narcocorridos o cosas que hagan apología del delito. Y en Estados Unidos les están quitando las visas y cantan este tipo de canciones. Entonces, ¿para qué aferrarse a cantar este tipo de canciones?
2: Pero está bien chido.
1: No, está bien. Pues si las quieres cantar en tu casa y ser un artista de YouTube, está bien. Pero si pretendes salir de gira, no las puedes cantar. Chale. Como está la situación actual, señor, por cantar la de La Pantera no le dieron la visa a Firme y se las han retrasado dos veces.
2: Y está bien Laila de La Pantera.
1: Exacto. Entonces, imagínese... ¿Para qué le rasca los huevos al tigre?
2: Uh-huh. Ok, pues está bien.
1: Es muy claro. Aquí no les dan visa y allá, en la mayoría de los lugares, no los dejan cantar. Entonces, ¿para qué se aferran a cantar cosas que no pueden? Que saquen discos underground, que los ponga gente en sus casas. Está bien, Junior pero H, ellos no las pueden interpretar.
6: Junior H sí saca rolas que no necesariamente son puros corridos.
1: Claro.
2: No, sí saca pues los salsas.
6: Ajá, o sea, sí tiene sus rolas, entonces yo siento que él no se le va a complicar tanto. Pero...
1: Y ojo que la última vez que tuvo gira Junior H en Estados Unidos, Junior H llenó lugares más grandes y más veces que incluso Carin León, ¿eh?
6: Ah, claro.
1: Junior H le fue impresionante, llenó dos BMO.
2: ¿Sí?
1: ¿Sí?
6: Es que Junior H tiene la audiencia grande y también de morrillos.
1: Sí, claro. Entonces, a Junior H le fue muy bien en los Estados Unidos.
2: A mí me cae muy bien Junior H. No lo conozco, el compa, pero es un vato que se me hace como que sin hacer tanto ruido, sin estar allá. Y
1: sí, es muy low-key.
2: Hace todo. O sea, poco habla y mucho hace, mi compa.
1: Así es. Cristian Castro dice que no quiere estar solo, pero tampoco quiere estar con Victoria Cune. Y niega que hayan en algún momento ser novios, que era una bromilla... que la gente se la creyó, hasta su mamá se la creyó porque le fueron a preguntar y también dijo que qué bonita novia, que esta sí la probaba, porque esta sí traía zapatos y tenía cabeza, pero dijo, somos colegas, nunca fuimos novios, o sea, realmente duraron menos de 2 semanas de noviazgo y ya, tan tarrán, tan tan.
2: Ya se acabó. Está teniendo como un renacer este Cristian Castro, ¿edad?
1: Sí, musicalmente como que la gente, ahorita lo que está pegando en todos lados, y eso no lo digo yo, lo dicen los números, tanto en la música como en el cine, es la nostalgia. La gente quiere escuchar a los cantantes y la música de antes y la quiere volver a escuchar hoy o las películas de antes y volver a ver la segunda parte, un remake, etcétera. Entonces, por eso le está yendo muy bien a Cristian, que bueno, pero que ya siente cabeza, por favor, ya es

0: un chavorruco, ya está muy betabel como para andar diciendo que quiere andar de noviecillo. Sí, o sea, yo sé que quiere ir a la universidad y que quiere sentirse con los chavitos, pero ya, ya vas a sentear, por el amor de Dios. Ya sienta cabeza, Cristian Castro. Nos vamos a una pequeña pausa, pero al regresar, confiesan los Fernández que sí tuvieron un alejamiento, se lo cuento. Y además Britney Spears y su viaje espiritual, se lo platico al regresar.
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0: Ha descrito Britney Spears como un viaje espiritual y una bendición disfrazada, lo que le ocurrió tras enfrentar problemas legales por conducir bajo los efectos del alcohol y quién sabe si las drogas. Y por haber entrado a rehabilitación, dice que la verdad sintió un enfoque, una sanación y la energía y un crecimiento personal impresionante tras haber estado en estas tres semanas en rehabilitación. No sabemos si sea necesario o no, pero lo puso en un post de Instagram.
4: Mira qué guapa,
0: donde está muy contenta.
4: Mira, ya estoy de la mano de esa güerota ahí en Chocotlán, ella brincando los charcos.
0: Agradeció el apoyo de los amigos y de personas que le han mencionado y sobre todo dice, Dios obra de maneras misteriosas.
4: Yes.
0: Fue lo que dijo.
4: Ya sienta cabeza, ya Brindy, ya estás grande, hija.
5: La va a llevar a Latina, que le pongan Botox.
4: A Latina Spa y la lleva, mira.
5: Un poquito de Botox y Messi me la llevan al rancho, ¿eh? Voy a llegar como con mi güerita.
4: Gusta, hijo, con güerita. ¿Quieres un elote?
0: ¿Güerita? La cuestión es que ya tienes una güerita que no llevas, Chino.
5: ¿Por qué quemas el flow, bro? ¿Por qué
4: quemas el flow? ¿Ya tienes una que no la llevas?
5: ¿No le gusta?
0: Oiga, Camila y Alex Fernández confesaron en Juego de Voces, que fue el programa que terminó justo este fin de semana, donde, por cierto, ganó el equipo donde está Alex Fernández y también estaba Gualo y uno de Río Roma y esta la Lascurain. Que estaban un poco distanciados antes del programa. Tanto Camila como Alex Fernández. Como que en el programa confesaron muchas cosas. También a Alejandro Fernández.
4: ¿Me das contexto? ¿Quién es Camila?
0: La hija, una de las hijas de Alejandro, y Alex es otro de los hijos. Son los dos hijos de Alejandro Fernández. Lo que pasa es que en este programa de Juego de Voces eran hermanos que competían y dividieron a los hermanos para que era un grupo contra otro. Y solamente ganó uno la final, que fue este fin de semana, y ganó uno de los de Río Roma, ganó Gualo, ganó Alex Fernández y ganó Isabel Lascurain. A sus otros hermanos, que también estaban compitiendo en
5: dividieron a los hermanos.
0: Dividieron a los hermanos, cada uno en un equipo.
4: Y dijo que estaban...
0: Que había un distanciamiento antes de entrar al Juego de Voces, como que no tenían realmente un acercamiento.
4: ¿Ellos
0: como
4: no
0: hermanos
4: son hijos de la misma jefa?
0: Sí, son hijos los dos.
6: Sí, de América.
0: Sí, de
6: ¿no?
0: América Aguinar.
4: ¿O de América?
0: Sí, señor. Y además, señor, también en este programa, Alex Fernández confesó y confirmó que hubo un distanciamiento y casi ruptura total con su padre cuando él decidió grabar con su abuelo. Que prácticamente el papá lo quería casi desheredar y diciéndole que no iba a apoyar su carrera si él grababa con el abuelo, y que a pesar de lo que el papá le dijo, él decidió dejar todo e irse a grabar con su abuelo.
6: ¿Pero qué tenía de malo que grabar con su
0: abuelo? Pues al fin no sé exactamente cuál era la situación, pero Alejandro quería que él siguiera como las órdenes o los consejos que le estaba dando él, porque él era su padre.
4: Pero usted también se le reveló harto a Chenti.
0: No, pues por eso, no dijo que estaban peleados actualmente, dijo que en algún momento hubo un distanciamiento.
4: Sí, Chenti con Alejandro se pelearon muy fuerte, y cuando él se fue a Miami a hacer los discos pop.
0: Sí, no le gustó.
4: Se le despencó el corazón.
0: ¿Qué dijo? Ay, ay, ay, ay.
4: Ay, ay, ay, ay, ya se me
6: sí, porque siento que al final del día tienes que dejar a los hijos volar, y si se van a tropezar, pues que a lo mejor sentía que no estaba listo para sacar un disco.
4: Era la Giselle, ir a la Ferrari.
6: ¿Qué?
4: Sus padres los dejaron volar a que se trompezaran. Pobrecitas, ya niñas traen de tanto perro trompiezo, pero ahí andan. Ahí andan.
0: ¿Qué? Sí soy Said en mis redes sociales. Sí soy, sí soy, sí soy.
4: Me gusta cuando nace la trompa de pato porque está luego, luego. Eso sí, me dan ganas de agarrártela así.
0: Agárremela. 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

0: Estamos de regreso en Don Cheto al aire y sí, ya estamos de regreso en todas las plataformas, en Estrella TV y en su estación favorita.
1: Exactamente. Oiga, fíjese que estaba viendo algo, estaba lloviendo, algo que se me hace muy interesante. Yo nunca he sido patrón de nada, ni de Naiden, ni es así como algo así que me...
0: Que le llama la atención, que quiera.
1: No creo que tengo yo carácter de jefe, fíjate. De verdad, no creo que tenga yo carácter de patrón, de jefe. Se necesita cierto carácter, yo no lo tengo.
0: Necesita ser...
1: No, sí. Pero unas cosas se dice, ¿cómo saber a quién subirle el sueldo y a quién correr sin dudar? ¿Les gustaría saber lo que dicen los expertos?
2: Sí.
1: ¿A quién debe subirle sueldo y a quién correr?
0: Nomás sin poner ejemplos. Porque...
1: ¿Y a quién sin dudar?
2: Okay. ¿Qué
1: primero, antes de ir a estos pequeños... puntos, bienvenidos todos ustedes, ya estamos en todas las plataformas, gracias por esperar, por ser pacientes, gracias a nuestro ingeniero también, Jim, que arregló un problema, que según ellos, no un problem, I knew the problem, I knew what it was, Ferrari.
3: Which one was the problem?
1: Se llama late payment. El chino Giselle, ahí les va. ¿Cómo saber a quién subirle el sueldo? ¿Tú te sientes con capacidad para ser patrón? Sí, fácil. Yeah. Yo no tengo carácter. Tú, Giselle, oh, hell sí, yeah. Hell yeah. Yeah. I was born to be a boss.
2: I've been a boss y, yeah.
1: Okay. I'm Chino.
0: O sea, sí.
2: Ay, Chino,
0: no.
2: Cállate, neta.
1: Sí, serías patrón, pero no duraría tu negocio. Sí.
0: Exacto.
1: Te dejas ir mucho, tú no sabes controlar tu bestia, güey.
0: No, por eso.
1: Sí, ya no tuvieras tú con dos
3: Chino, o tres trabajando. Chino robaría de su propio negocio. Sí. Después diría, ¿por qué me falta dinero? Ah, yo me lo robé.
1: Y luego, ¿por qué me están acusando de acoso sexual 4 meseras? ¿No? O sea, sí, creo
0: que... Y ellas aflojan y quieren caer en la tentación de...
3: Lo único, no, lo único propio... que creo, y yo lo he tenido muy claro, es no puedes saber mandar si no sabes obedecer.
1: Ok. Ferrari, ¿tienes tú el...
0: Ah, qué güey.
1: ¿Para ser patrona?
2: I think so. I was before.
1: Oh.
2: Okay.
1: Sí. Yo sí te creo.
2: Sí.
1: Ok, yo no, pero ahí les va. ¿Cómo saber a quién subirle el sueldo y a quién correr ipso facto inmediatamente de volada?
0: Carlitos al cuarto.
1: Ahí te va. Si a todo el problema empieza aquí. Si a todos les pagas igual, estás poniendo al mediocre... Estás premiando al mediocre y castigando al bueno.
2: Okay.
1: Por eso es que no dicen que no debe haber una igualdad per se. Uh-huh. Porque, por ejemplo, aquí, si yo le pago lo mismo a... Ay, Chino, es que hoy no puedes salvarte del mal ejemplo.
2: Dele, yo sí quiero
1: chino,
2: saber.
1: ¿Por qué va a ganar lo mismo ahí que produce y la al chino que nunca hace absolutamente nada?
2: Y nomás están las caiditas.
1: Entonces, el sueldo no se tiene que basar en esfuerzo, se basa en resultados. El sueldo, esto lo dicen los expertos, no lo digo yo. El sueldo se tiene que basar en resultados, no en horas ni en ganas. En resultados. ¿Qué resultados da cada trabajador? Súbele a quien saca el trabajo bien a la primera. No genera retrabajos, muy importante. O sea, como cosas como equivocaciones, que tengas que trabajar a veces el doble porque te equivocaste. Saludos acá a Diego. Cuida al cliente y resuelve sin que tú lo persigas. A eso hay que subirle el sueldo. A los que sacan el trabajo bien a la primera, no genera retrabajos, o sea, no hay equivocaciones básicamente, y resuelve sin que tú lo andes persiguiendo. ¿Por qué? Porque como patrón te va a hacer ganar dinero. Hay menos errores, hay más efectividad y toda la cosa. ¿A quién no hay que subirle el sueldo? Al que siempre tiene excusas, al que tienes que estar tú checándolo por alguna razón para que no robe, para que llegue a tiempo... Para que...
3: Al chino.
1: Ok. Tienes que estar tú supervisando a ese vato, no le subas el sueldo. Y al que comete los mismos errores una y otra vez. O sea que básicamente no le tienes que subir el sueldo al que trabaja más o menos. Porque es cuesta dinero, dicen los expertos. El trabajador que siempre tiene excusas, que necesita supervisión constantemente porque si no se te roba, se duerme, dura mucho en el baño, se va,
2: ¿Y que llega tarde?
0: A ver, ¿por qué me estamos dejando a ver a mí?
1: No estoy mintiendo a ti. Que comete los mismos errores constantemente y el que trabaja más o menos es si no se merece una subida de sueldo.
4: ¿O se les fue?
1: Ahí te va. ¿A quién hay que despedir ipso facto de volada en bombiza en chin? Al que daña la experiencia de tu cliente. Como por ejemplo, cuando el chino aquí habla a una persona por aquí al aire y él dice, cuélguele, si están dormidos, no, si no va a hablar bien, cuélguele. No, estás dañando la experiencia de la persona. Porque la persona no va a decir, ay, ese chino me cae gordo, va a decir, ya no voy a oír a Don Cheto, se lo vamos a llevar todos. Por tu mala experiencia que hiciste
0: para. Ay, si le pido disculpas al vato que dijo que estaba paralítico, yo, ay, sí, ahí sí me manché.
1: Una disculpa. ¿Ves? A eso hay que despedirlos de volada. ¿A quién más hay que despedir? Al que no se hace irresponsable. Ay, chino.
2: Ay, chino, güey. Bro.
1: Al que contamina el equipo.
0: El chino. Saí. Saí. Sí, el Saí. Chispadísimo. Chispadísimo.
3: Yo no contamino a ni nada.
0: Chispadísimo, en caliente.
3: Tú contaminas al equipo.
0: Todos a todo dar y cuando regué, chingas.
1: Y aquí, la Ferrari también va a salir chispada.
2: ¿Por qué?
1: Quien no mejora, aunque le dijiste ya mil veces.
0: De la Ferrari y el Acuario no hable.
1: Del Acuario y de la Ferrari no vamos a hablar.
2: 8 años later.
1: ¿A quién despedir? ¿Al que daña la experiencia al cliente? O sea, al mal trabajador.
3: Al que pone excusas, al que hay que supervisar, al que comete errores, al que daña la experiencia contamina de tu cliente, al que no se hace responsable, al que contamina el equipo y a quien no mejora.
0: ¡Ay, vámonos todos!
1: Y aquí dice uno de los patrones que se entrevistó, dice, no pierdes dinero cuando despides a alguien malo, pierdes dinero cada día que lo mantienes.
2: Qué fuerte.
1: O sea, tú no pierdes dinero por despedirlo, pierdes cuando mientras tengas una persona así. El otro, ayer me tocó, fui a la Target, ¿verdad? Con Carmela. Entonces me dijo Carmela, ay, quién sabe qué, ve tú a hacer fila, y ahí voy a hacer fila yo. Y que llega un vato, ya un vato treintañerón, con chores y lentes, gordito. Y dice, ¿me detecta tu supervisor? Y empezó a hacerse la de tos al supervisor de la Target por unas cosas de tarjetas de Pokémon. Entonces el vato le decía, no, es que yo aquí ya son muchos amigos que han venido y ya estamos viendo cómo trabajan. Y este fulano de tal de la caja guarda las cajas para personas. Algo así como que te cuenta que uno de los que trabajaba allí sacaba las cajas, las apartaba y cuando ya iban sus camaradas ya sacaba las cajas y se las daba y se las vendía. Algo así, por ahí entendí yo eso.
3: Esa es tranza también.
1: Esa es una tranza. Entonces ahí, ¿qué? Es un vato que está haciendo que los clientes tengan una
3: mala experiencia.
1: Gracias ahí. Bien, bien. Tú sí me pones atención.
3: Claro, señor.
1: Fíjate que nomás, a veces usted no me pone atención, pero yo siempre tengo algo que chistoso que decir, algo bonito que decir, pero usted está en su celular.
3: A veces.
2: Ay, hola.
0: Hola.
2: El jefe de la muestra.
1: Entonces, ¿qué opinan de las de
2: los? A mí me gustó.
3: A mí me encantó.
2: Yo, mi única preocupación es de que hay alguien en particular en este grupo que saldría muy raspado los jefes en estos momentos estuvieran escuchando y se les diera el reporte.
0: Said,
3: yo no tuve ninguna, tú tienes todas.
0: Te queremos, Said.
3: Tú tienes todas. Tú pones excusas, te tenemos que supervisar, cometes errores, dañas la experiencia de los clientes.
2: Llega tarde.
3: Llegas tarde.
2: Robas.
3: Contaminas al equipo hablando mal.
1: No, hay una que no hace el chino también. La que no saca el trabajo o así si no lo dices.
3: Sí.
1: El chino, él está en la comodidad de su caparazón. Y mira, les voy a decir una cosa, vale. Perdón, pues, chinel, te quiero mucho.
0: No, pero por ejemplo.
2: Dile, no me quieran tanto.
1: Cuando le digo al chino, a ver, chino, discútete con un tema. Siempre es lo mismo. Hay que hablar de la naquez.
3: De la naquez, el naco.
0: Está bien, perro.
1: ¿Quién es la naquez?
0: Pues la gente lo espera. 10
1: años en la perra naquez.
0: ¿Quién te espera en la cómica? Usted lo bloquea, viejo.
1: Salis de la naquez.
0: Yo lo único que veo algo aquí en este segmento y en este programa. O sea, la buenota siempre se salva.
2: Obvio.
0: ¿Por qué la buenota se salva?
1: No, Giselle es una...
2: A ver, estúpida, yo llego puntual.
1: Ya, puntual. No,
2: yo me puedo estar sentir de la fregada, no, yo voy a los eventos.
0: Se salva.
2: Y yo no me ando paseando aquí viendo a ver con quién hablo y con quién ando cotorreando.
0: Aquí hay...
3: responsable.
2: Gracias.
1: La Ferrari nomás, pues...
0: La Ferrari se va conmigo.
4: La última.
3: Nomás la última, hermana. Sí,
1: la que no mejora, aunque ya... No, has mejorado mucho tú. Mucho has mejorado.
3: ¿Neta? Vean pianito. Pero
1: pianito.
3: Muy bien pianito, pero mejor.
1: Ahora, o sea, paso a pasito, suave y suavecito.
0: En 20 años que aparezca desaparezca la radio, ya vas a estar lista
1: para un podcast. Ya hasta les tengo un nombre a ti, al Acuarios, para su podcast.
4: ¿Cómo?
1: La buena panada y la malo pa' todo. Se van a llamar. ¿Verdad? No, vas mejor. Ferrari. Bueno, que esto le haya servido a todos los patrones que nos escuchan, ¿quién güeyes? ¿Verdad? A quién correr y a quién mantener en su empresa.
3: Vamos a regresar con Jorge Lozano H, tipos de hombres que engañan más. Ahí está Jorgito ya conectado.
1: Los guapos.
3: Sí.
1: A huevo,
3: los tipos de hombres que engañan más.
2: ¿Ni tanto, viejo?
3: Jorge Lozano H, no, al regresar de la pausa.
2: Y ahora George, todos.
3: ¿Estás ahí, George?
1: Los guapos, los de
3: ¿nos escuchas, nos oyes, nos sientes, Jorge?
1: No, ahorita nos va a cortar.
3: ¿No nos escucha, Jorge?
2: No, ahí, ya.
3: ¿Ya nos escucha? Vamos a regresar con Jorge Lozano H. Ahí estamos, amigo.
1: Los guapos, los de ojos de color, los casados.
3: Ahorita que nos diga Jorge al regresar.
1: Te estoy tirando algunos a ver cuál
3: me... Que por cierto, a ver, a toda la gente, esta semana mi íntimo y querido amigo George Lozano va a estar en California para que se dejen caer la gente de San Diego, la gente de Anaheim, la gente de Oxnard. Va a estar aquí mi amigo Jorge Lozano H. Ahorita lo platicamos al regresar.
1: Ahora regresamos, pues.
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0: vamos a dar la bienvenida a nuestro querido Jorge Lozano H. ¿Cómo estamos, Georgie Boy?
1: Amigos, qué gusto saludarlos. Ahora en martes, la excepción, pero qué gusto estar con ustedes.
0: Sí, hombre, para la gente que está escuchando, ¿no? ¿Cómo que Jorge, qué no sale los miércoles? No, pues hoy va a salir el martes, Jorge Lozano H. Oye, Jorge, ¿cuáles son el tipo de hombres que más engañan? Los más engañadores. Yo ya dije algunas, vamos a ver si la tenía alguna de ellas, Jorge Lozano H.
1: Don Cheto, espero no raspar muebles con esto que voy a decir, pero número uno, primer tipo de hombre que tiene más probabilidad de engañar, el feo con suerte. ¡Tras!
2: Eso.
1: Ahí te la pongo, Don Cheto. Un feo es peligroso.
0: ¿Sí?
1: El feo no le tiene miedo a nada. Son capaces de poner en riesgo todo con tal de hacerse sentir menos feos. Y el problema de un feo es que cuando tiene suerte, quiere multiplicar su suerte.
2: Claro.
1: Si ya se le hizo con una, dice, pues ¿por qué no se me va a hacer con aquella otra? Y cuidado, mamacita, porque a veces le das chance a un feo y te hace sentir que la fea eres tú.
2: Sí, yo es que le sube el ego. Yo siempre le he dicho eso a Don Cheto, les he comentado que cuando una bonita anda con un feo, le subes el ego al millón y ya de ahí ya valió gorro.
1: Te hacen claro, y el feo con billetes. No, olvídate, ese ya se perdió. Cuidado con esos, porque tienen alta probabilidad, amigos.
0: Ok, entonces un feo con suerte. Ya feo con billetes, ya ni hablamos, ¿verdad? Ya ni hablamos.
1: Ya ni hablamos.
0: Enamora puro billetazo. ¿Qué tiene? Pues que enamoren como quiera. Número dos, Jorge.
1: Número dos, amigos. El que da bien. Fíjate, este es el perrito que le mueve la cola a todas. Ya lo habíamos platicado en otras secciones, que el Golden Retriever, fíjate, es el perro más infiel porque no soporta no ser amado por todo mundo. Y hay muchos hombres que son así. El que anda de mucho chistorete con tus amigas, se lleva de pellizco y nalgada con todas, cuidado. Porque entre broma y broma, la verdad se asoma. Y entre chiste y chiste, ya te lo comiste. ¡No, señor!
0: Ahí ni sentiste.
1: Yo siempre digo, Don Cheto, de nada sirve que sea tu media naranja si ya se le exprimió medio pueblo. ¡Cuidado!
0: ¡Oh, con... qué fuerte está esa! Alguien exprimido y genial. El queda bien, ok, el queda bien, ok, está bien. El número tres, Jorge.
3: No llevo ni una yo, ahora sí.
1: Número tres.
2: ¡Ay, a pobre!
1: A ver si no sale uno en esta, mira. El calladito. Cuidado, porque este también aplica para las mujeres. Se dice que la que come callado, come dos veces. Nunca subestimes lo que guarda una persona callada. A veces tú los ves así, mira, seria, como nalga con botox. Pero a esos, mira, mucho perfil privado, pero trae las nachas bien públicas.
0: Bien, yeah. Ok, señor. Los calladitos que dicen, ay, la Gisela era alta, yeah. Toda solita, no me. La Ferrari, mírala. Ay, como la ven, que solita y que no trae novio, de tener unos seis con los que anda hablando ahorita la bofona.
3: Tiene para lunes, para martes, para miércoles, jueves, viernes, David, sábado, está, domingo descansa.
0: Todo, está bien, está conda con todo, las calladitas, no me las des por buenas, decía mi abuela. Número cuatro, Jorge.
1: Número cuatro, Don Cheto. El celoso o la celosa controladora. Si supieras que son los más infieles, fíjate, los celosos se están vengando de todo lo que les hiciste en su imaginación. Hay muchos que dicen, ¿con quién andabas? ¿Y por qué? ¿Por qué llegaste tan tarde? Lo dicen porque saben lo que ellos andan haciendo cuando no los ves. A estos, cuidado, dile, cucaracho, si me vas a dar órdenes, que sean de tacos. Porque a veces la gente más tóxica te hará pensar que el tóxico o la tóxica eres tú. Cuidado.
0: El celoso controlador, la celosa controladora. Claro, porque el celoso sabe cómo corre el agua.
2: Claro.
0: Por eso dice.
3: No califico, llevo cuatro que no más, ¿no?
4: Ay, Chino, hoy todos los exámenes los has pasado con
2: dos. Por primera vez en tu
3: ni
2: vida.
3: Ni soy feo, ni soy queda bien, ni soy calladito, sí, ni soy...
0: Eres súper queda bien tú, eres súper queda bien.
3: Nada que ver.
0: Súper queda bien.
3: Vamos a ver si...
0: Tú eres de que una morra dice, ay, te compré una tele, yo te la cuelgo.
4: Lo único que no es que eres calladito porque si hablas hasta por los perros codos.
0: Y feo con suerte y no porque guapo eres, tengo que aceptarlo. Aunque ahí no lo acepta, ¿verdad? Pero o sea,
4: ¿yo qué?
0: El chino es guapo, Hans.
4: Cada quien sus gustos.
0: Bien, número 5, Jorge.
1: Número 5, el Chepe. A ver si no sale aquí la carreta de seises. El dedo alegre. Tras,
2: ¿cuál es ese?
3: ¿Cuál es ese?
1: El dedo alegre es el que tiene 17 seguidores en su Facebook o en su Instagram, pero él sigue como a 3,000 y a pura cuerpona le da like.
2: Ah, el siguemorras 3,000.
1: Claro, ya sabes cuál dices, el siguemorras 3,000.
3: Siguemorras 3,000, oye.
0: Siguemorras 3,000. Sí, fíjate obvio. Que el otro día me di cuenta de un amigo, tengo un amigo que yo lo tenía un concepto así bien perrón y me di cuenta que es de esos que sigue a pura nalgona.
2: Se me hace súper cringe eso.
0: Pero el vato es, tú lo ves platicar, platicas con él y nada que ver. Y me sorprendió tanto. Dije, ¿a poco?
2: Se me sienta desesperados los hombres que hacen eso.
0: Que siguen a
2: like, pura. Desperate.
4: Sí.
2: Yeah. Sí.
1: Y no sé 3,000. Si...
2: El siguemorras 3,000 es desesperado.
3: Y mi compa, yo soy
2: migajero.
1: No sé si te ha pasado, Giselle, que los que te escriben los mensajes más puercos, así de prepárate, mami, abres de repente el perfil y lo ves así con la familia, cuatro hijos.
2: Ah, sí.
1: Con la
0: cuatro hijos y con la familia.
2: O con la mujer en el perfil en la fotito.
4: O el perfil dice Martín y Carmela.
2: Ajá. Yeah. ¿Tú crees?
1: Y ahí en la descripción, Cristo te ama.
0: Sí. Claro. Un salmo, ¿verdad? Sí.
3: Dios ante todo.
0: Salmo 3:19. No sé si exista, pero yo más digo, ¿verdad? Salmo 3:19.
4: San Matías 3:19.
2: Salmo 91.
0: Hijo, preferido de Dios. Soldado de Dios. Soldier of God. Y quién sabe qué, güey. Son los que más andan ahí. Tenemos. Yo es que yo dije que el ojo azul, el ojo de color, Jorge.
1: Esos son muy peligrosos, fíjate, se dice que los y las que tienen los ojos más bonitos son los más malditos, cuidado con eso, si es de ojo azul te va a engañar, seguro.
0: Ojos bonitos, yo es que sabes que luego hay como ciertas prietillas de rancho que se emocionan por el ojo azul, así como los hombres prietillos de rancho nos emocionamos con las güeritas,
3: claro,
0: hay morras que dicen, ay, es que está bien guapo, tiene los ojos de color. Saludos a Pancho Barras y a Juan Sebastián. ¿Están guapos? Nomás tienen los ojos de color. Pero pones un ojo normal y... Whatever. En cambio yo me pones un ojo azul y...
2: ¡Ay! ¡Eso es hate! ¡Ay,
0: perro gatazo!
2: ¡Hater!
0: ¡Gatazo macizo!
2: Y... ¿Cuál?
4: I don't know about that, brother.
0: A ver, yo tengo otra, Jorge Lozano. Los altos. Los vatos altos.
2: Oh, yeah.
1: Esos cuidado, te dan dos vueltas esos.
0: Sí, los vatos altos, ¿verdad? Como saben que la mujer tiene cierta, ¿cómo se dice?
2: Inclinación.
0: Inclinación, okay. Debilidad por los altotis.
1: Claro.
0: Porque se imaginan que las van a agarrar.
4: Pero a mí me parece, si ustedes pusieron atención a lo que dice Jorge, en todos los puntos que él dijo, a mí me parece que él se está refiriendo que son más peligrosos los vatos inseguros que los seguros.
0: Sí,
4: y él está diciendo que los guapos, ojos de color y altos, son menos peligrosos que los feos, nada que verientos, porque los inseguros son más engañadores. Es lo que está diciendo.
2: Es que sabes que...
0: A ver, vamos con Giselle.
2: Sí, porque, a ver, el hombre que es guapo, ya es como una mujer guapa, siempre va a estar acostumbrado a la atención. Pero la persona que no es tan atractiva y le da un poquito de atención se quiere volver loco o loca.
4: Claro, es lo que está diciendo. No, de hecho, todos sus puntos está refiriéndose a eso, ¿o no, Jorge?
1: Totalmente, sí. Justamente por eso también el hombre menos infiel es el caballo cansado. Agárrense al caballo cansado, el que ya hizo, ya deshizo.
2: Ya se cansó, ya recorrió todo.
1: Claro, ya se reformó, ya nada le impresiona, ya pasa cualquier perrito, le mueve la cola y no se va tras eso.
0: Yo soy ese tipo de vatos.
4: Yo soy ese tipo de vatos.
0: Tú no, todavía no eres chinel, pero vas a hacerlo en algún momento. Ya
4: yo sí estoy cansado ya.
0: El Vinderdonda ya.
2: Ya que se le caiga el chilaquil por todo engueado, ya es cuando se va, ya, cuando va a parar.
0: Parece que te van a contratar para la de la tercera, quinta temporada de... ¿cómo se llama? La de la niña.
3: Stranger Things.
0: No, la de los hongos, la de los zombies.
3: ¿De Last of Us?
0: De Last of Us, te van a contratar ahí de Last of Us. Chino,
2: ¿sí? Que esté todo.
0: Ay, como que era.
3: Se está transformando.
0: Y aquí,
3: tiene el virus.
0: Y abajo, cuerdas chiquitas, no se usaron efectos especiales. Jorge Lozano H, pues ahí le va la lista, señores. ¿Cuáles son los hombres que más propensos a que te engañen? El feo con suerte, que se le llena el ego y se le subí. El que da bien, el que para todo queda quedar bien con todas. El calladito, se dema porque es calladito, me los des por buenos. Y los celosos controladores, esos porque saben cómo corre el agua, por eso son tan celosos controladores. El dedo alegre, ese que todo es puro likes a puras morras y que el dedo alegre también, o el sigue morras 3,000, como dice la Giselle, son de los que hay que tener mucho cuidado. Jorge Lozano H, vas a andar por los Californias.
1: Sí, señor, nos vemos este próximo 14 de mayo. Fíjate, en un par de días nos vemos allá en San Diego. Luego me voy el 15 a Anaheim y luego nos vemos en Oakland, California. Me va a dar mucho gusto saludarlos por allá. 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
0: Libera la Fiera.
4: Yo voy a llevar a Leito porque la señora de 84 años, yo le quiero conseguir novio. Ya le quiero, oh. quiero, pero que no sea cucaracho.
2: Oye, pero está padre que también van hombres, o sea, van en parejas y todo el rollo. Mi papá le tocó ir y mi papá se la pasó súper divertido. O sea, dice que también el hombre se la cura de que salen raspados también.
1: Y los testimonios también, ah, hombre. Sí. La vez pasada me contaron una que encontraron al marido chupándole el pecho a otro así entre amigos y la mujer traumatizada, ¿no? Unas historias que salen en mi conferencia, por eso no se la vayan a perder. Nos vemos en San Diego, en Los Ángeles y en Oakland este fin de semana.
0: Exactamente, porque ahí
4: yo quiero testimonio.
0: En los shows
4: testimonio
0: de Jorge Lozano y los testimonios de las morras, la realidad supera la ficción, Jorge Lozano H.
3: Total, y además, como vatos hay que ir porque ahí va a ir pura morra. Ahí, sí, ahí agarramos.
0: Salen bien potenciadas.
3: Ahí sí salen.
2: A ver, todas las morras que van ahí no van a buscar pareja. Van a como para sacar de su ronco pecho todo lo que traía dentro.
0: No tienen pareja.
3: Un momento de debilidad. Hola, pues aquí estoy para papacharte.
2: Ay, pobre estúpida.
3: Cucarachote.
0: Jorge Lozano, te queremos mucho. Un abrazo, querido.
1: Amigos, les mando un abrazo. Nos vemos pronto. Cuídense mucho.
0: Gracias, gracias. ¿Tenemos tiempo todavía al aire?
4: Sí.
0: ¿Cuánto?
4: 10.
0: Como 10, ok, vamos.
2: 9, 8, 7, 6. Bye.
0: Bueno, vamos a la saludadera porque la raza hoy, como queremos pedir disculpas porque no estábamos leyendo los mensajes porque no tenemos internet, pero ya lo tenemos y ya estamos en todos lados. Entonces, buenos días para todos los que estuvieron preguntando que ay, ay, ay, que este, que esto y que el otro y que toda la cosa de fallas en el audio. Ya tenemos todo listo y preparado, ¿verdad? Chino, te quieren felicitar a Casey. Felicidades al Chino que hoy sacó puro 10 en los exámenes del programa.
3: Ah, que no. Pura mentira, señores, pura mentira. Nomás porque, pues porque nomás me quieren poner ahí de mal ejemplo. Pero no, señores, nada que ver. Este es más feo, no estoy. Queda bien, no soy. Callerito, sí, no soy.
2: Yo no estoy. No,
3: este examen no lo pasé.
2: Feo, no estoy.
4: El único que no eres calladito, todo lo demás sí lo pasaste.
2: Mira, vamos aquí tiene bien anotados ahí, ¿eh?
4: Sí, vamos a empezar con los buzones, ándeles.
0: Ah, vamos a empezar con la buzonadera.
4: ¡Ábramelo, Don Cheto!
5: ¿Otra vez?
0: ¡Más! ¡Más mensajes! Mándenos en este momento, señores. Don Cheto Alegre, como quiera que sea. A ver si por acá, Don Cheto, buenos días. ¿Ya no tiene chafayox o qué? Sí, claro que tengo chafayox.
4: Ay, no le recuerde.
0: Ahí le va, chafayox, pon atención. Ahí les va.
2: Jálese, viejo, jálese, viejo.
0: Chafayox, ¿ok?
2: Ya tiene mucho.
0: Ahí te va. Así va el chiste, ¿ok? Ahí les va el chiste, chafayox, chafayox.
2: Tengo miedo.
0: ¡Eh! ¡Ese mi tartamudo! ¡Aviéntate la de mesa que más aplauda! ¡Sa, sáquese la reta!
5: ¡Oh, my God!
2: ¡Esa estuvo buena! ¡Está
0: bien chida!
2: ¡Sí!
0: ¿Qué no te ríes ahí?
2: ¡Se rió! ¡Esa está chida!
0: ¡Finalmente! ¡Ese tartamudo! ¡Aviéntate la de mesa que más aplauda! ¡Sa, sáquese la reta! Estuvo buena, estuvo buena.
2: Ese sí, ya le faltaba uno de calidad y sí estuvo chido.
4: Saludos a la Aguililla Michoacán. ¿Dónde está Aguililla?
0: Aguililla Michoacán está para la nueva. Papacingán, la nueva, todos esos lados. Okay. La Tierra Caliente.
3: Dice, buenos días, Chine, les quiero pedir un favor a todo el equipo. Mi esposa se va a graduar del colegio. Y sería un regalo muy especial que todos ustedes grabaran un mensaje. ¡Ay, hoy no más!
0: Ya lo grabamos.
3: Personalizado con su nombre. Se llama Brenda.
0: Con mucho cariño. A ver. ¿Brenda qué? Pregúntale el apellido.
3: A ver, pues está oyendo. ¿Brenda qué, brother? ¿Qué?
4: Felicidades a mi hijo Jesse Bejarano, que se va a ir a estudiar a Princeton University. Estamos muy orgullosos de él, de parte de Ángel Bejarano.
0: ¡Princeton!
2: ¡Princeton!
4: Princeton.
0: Ah, Princeton, esas son de las perronas, ¿no?
2: Ya.
0: Sí. ¿Dónde estudió Harry Potter?
3: Ah, me está diciendo Monterrey que hoy es cumpleaños de mi suegra.
2: Anda.
0: Esa es la suegra del Chino. Dios la bendiga.
3: Happy birthday, suegra. Sabe que la tenemos en el corazón.
2: La compadecemos, señora, que la pase bonito. ¿Qué estaba pensando cuando le permitió a su hija casarse con este bueno para nada?
0: Mándame el apellido de tu ruca.
3: Brenda Ramírez. A ver, háganle un mensaje para Brenda Ramírez.
0: Échale, pues, grábame a mí primero, pues. Perdón, familia que está escuchando en el radio.
3: Se va a graduar, Brenda Ramírez, 3, 2, 1.
0: Hola, Brenda, soy tu amigo Don Cheto. Felicidades por tu graduación. Te quiero mucho. Estoy muy orgulloso de ti, baby. Besos.
3: Ok, listo. Sigue, ya, ¿quién ya, más?
4: ¿Ya? ¿No pudiste haber grabado eso en comerciales?
3: Oh, pues, sí, mándale mensaje a Brenda, a Brenda. Buena suerte, felicidades. Ahí está.
0: Te amo, yo soy el único que se la discute.
2: Esto lo pudimos haber grabado ya paraditos, bonito, dijo. En comerciales, bien hecho. Estamos
4: mandando saludos en buzón.
0: Dice, Don Cheto, chafa yoke, ¿en qué se parece un duende a una almorrana?
2: ¿En qué?
0: Que los dos son enanos.
5: Oh, my.
3: Está perro, está perro.
0: Está bueno, está bueno.
2: Chido.
0: Está buena. Sí. Oye, ¿sabes? Les cuento una historia de... ¿Ustedes saben quién es el agente 00 James Bond, verdad?
5: Sí. Sí.
0: ¿Sabías tú que las escenas de peligro de las películas de James Bond no las hacía el 007?
4: ¿No?
0: Las hacía el 0014. ¿Ah? O sea, su doble.
4: Es un chafallón para Gonzalo. Si Gonzalo tiene un amigo... ¿También abogado? ¿Son amigos con derechos?
5: Está buena, está buena.
3: Buenos días, mándale saludos a mi tía Mari, que viene de Jaripitiro, Michoacán. Hola, preciosa. Que diga, hola, preciosa.
0: A doña Mari. Doche, saludos para todos en camino especial a la Ferrari. Y para mi mamá Isabel Villagrán Durán. Y para mi papá Raúl Vera Fernández de León, Guanajuato. Salud para don Raúl y para doña Chabela. Un abrazo hasta León Chigas, con mucho cariño. Dice, hagan el Said Narco. Me gusta cuando hace el Said Narco.
4: Hace mucho que no lo hace.
0: Ah, sí, él tiene mucho que
2: no. Dice, está muy perro.
4: Tema, les propongo un tema.
0: A ver, venga.
4: Cosas que hiciste por una desilusión amorosa. Dice, yo, por ejemplo, me tatué I Never Give Up por...
0: I Never Give Up.
4: Por un arranque de coraje y ahora se me ve como de trailero, dice Luis. Está chido, cosas que hiciste por desilusión amorosa.
0: Es que la desilusión amorosa es un dolor físico, o sea, sí. Duele como si tuvieras una enfermedad, o sea, te pones como en realidad enfermo. De hecho, hay estos anillitos que es como el que yo uso, no es
2: comercialazo.
0: Porque yo lo pagué el perro anillo y yo lo uso por mi apnea del sueño que me dice cuánto duermo. Pero cuando te vas a enfermar, te dice, hey, estoy notando que tus síntomas de no sé qué. Las decepciones amorosas dicen que también el anillo te puede dar, si tú estás pasando por una decepción amorosa, este tipo de devices te dan síntomas como si estuvieras enfermo.
2: No,
0: y te anuncian, hey, que está todo bien contigo porque te no noto... como enfermo.
2: O sea, sí. Qué fuerte, ¿no? Bueno, está padre para una persona que necesita estar al constante, al tanto, pues.
0: Ahorita hablamos de ese tema, pues, entonces, vale. Saludos para Martín Palomino, conocido como el negro de San Nicolás de Acuña, municipio de Cocula, Jalisco.
4: ¿Qué pasó con sus corresponsales, Don Cheto? ¿Se extraña su colaboración?
2: Ay, sí, viejo. Sí,
0: ya queda raza, ya no se anda aprendiendo mucho, muy bien, vale.
2: Ay, nos pudieron haber hecho corresponsales para cuando pasó lo del Mencho, que todavía sí, mucha cosa ahí.
4: No, pero ahí no podemos.
2: ¿Por qué no? Porque...
0: No, que está bien.
2: Pero lo importante que estaba pasando ahí alrededor, no de que nos diera santo y seña, pero
0: dice
2: algo.
0: Miriam, dice, Don Cheto, usted siempre me aliviana cuando ando bien bajona, me ayudan a levantarme con sus ocurrencias. Ay, hija.
2: También andamos igual, dígale.
0: Andamos bien igual, si yo te contara cómo ando yo y aquí ando de
4: país. Si yo te contase.
0: Salud. No, es que es recíproco. Ustedes me alivian a mí y yo a ustedes, ¿va? Es un pacto que tenemos, ¿no?
3: Un pacto entre los dos. Un pacto entre los dos.
4: Tú. Agárralo, no, desgárralo, gózalo. Siéntese
0: tú y yo. Y nos damos la mano.
4: Sí.
0: Entre los dos.
4: Tú y yo.
0: Híjole,
4: agárralo, desgárralo, gózalo.
0: Ya lo agarré y lo desgarré. Ya lo agarré, lo desgarré.
3: Mejor seguimos con saludos.
2: Como si no supiera que usted está casado.
0: Que tengo hijos y que
2: tiene hijos. Pensaría que es de la comunidad.
3: Saludos a Wendy González de Phoenix, Arizona, y de parte de su mero mero Jesús Rodríguez. Ahí está el saludo.
0: Como ahorita, pregúntale, diles qué estoy haciendo, ¿eh? ¿Qué estoy haciendo?
2: Miren, yo la neta, yo he tenido mis sospechas de Don Cheto. ¿Qué, de vez
0: que
2: en
0: Don Cheto, no me lo den por bueno.
2: No me lo den por bueno, porque ya también ya llegó la edad de la comezón, pero lo descubrí dibujando bolsitas, enséñelas.
0: Lo que pasa es que puedo mandarse una bolsa. Y entonces la raza de León, Guanajuato, me dijo, pues, ¿cómo que la quiere? Y estoy diseñando una bolsa. Y me doy cuenta que soy bueno para diseñar.
2: No,
4: yo me doy cuenta que usted es de los hombres que trae bolsa.
0: Es que yo quiero un morral, pero moderno, el perro morral.
2: Pero qué tanta carga.
0: Y para echar mi guayabera, mis pantalones.
3: Pero, tiene que machear.
0: Mira, es que la maleta, siento como que me corrieron de la casa. Neta, ¿verdad, Dios? ¡Cállate, bella!
3: No, no voy a decir nada. Regresamos, tenemos que ir a corte.
0: Tema, tema,
2: miau,
0: tema,
2: miau, miau, miau.
0: Cosas que hiciste por...
4: Por eso, amor.
2: No, cosas estamos que... con abogada.
4: Ah, la abogada. Pero la abogada y al rato el tema a las 9.
2: Okay,
0: la abogada viene mañana miércoles.
4: No, viene martes y miércoles.
0: Ah, ok, pues regresamos con la abogada y el tema más al rato.
2: Miau, miau, miau, miau. 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

0: saludos a toda la familia de Centro y Sudamérica que nos escucha. ¡Y arriba Perú! ¡Y a Colombia, señores! ¡A la gente de Costa Rica, de El Salvador, de Honduras, Nicaragua! ¡No es posible, no hay de vuela más barato!
1: ¡Guate!
0: Si tú tienes aquí más de 30 años, entendiste el chiste, si no, no. ¡Y a toda la gente de Guatemala!
1: De Honduras, de Nicaragua.
0: ¿Qué te iba a decir? Que ya está con nosotros conectada, lista y dispuesta la abogada de inmigración de la Liga Defensora. No voy a andar de volado.
2: No más que le diga.
0: Mañana va a venir ella a cabina. Le dije, ¿cuándo vienes, Leticia? Le dije yo.
1: ¿Así de serio le
0: dije? No. ¿Cómo cree? Yo la respeto ya mucho.
2: ¿Te cree que no?
0: Como abogada, licenciada. ¿Cuándo va, licenciada? Me dijo, ay, deja ver si el miércoles voy. Le digo, bueno, pues va, vaya, porque para traerle su regalo, le voy a ver qué le regalo.
1: Yo ya le dije que si le mando Uber, chofer o qué, porque en otros programas luego va y aquí no más, ¿no?
0: No, pues sí, no, pues es que pues se levanta muy temprano también para venir para acá. Okay. ¿Cómo está, abogada? Abogada de inmigración, si tiene usted alguna pregunta, los teléfonos en camina, ¿cuáles son, Giselle Bravo?
2: 818-563-1055 o las redes sociales de Don Cheto al aire. Sorprendentemente, uno no dijo que soñó con la abogada.
0: No, voy a decir, yo lo voy a respetar mucho, porque son
1: hombres. Pero hay que saludarla como se merece.
3: ¡Hola, Petiota!
0: ¿Cómo está, abogada?
4: Hola, buenos días. Muy bien, muy emocionada de verlos. ¿Cómo están?
0: Muy bien, abogada. Muy bien, emocionados, abogada, de verla. También aquí la emoción es ¿cómo se dice?
1: Recíproca.
0: Promiscua.
1: No, recíproca. No.
0: Recíproca.
1: Promiscua no es el mismo.
0: Pues es que se me confundí la palabra. Promiscua. Es recíproca. Recíproca. Es lo que quería decir yo. Por eso es que... Es que a veces quiero hablar, pues, yo como una palabra muy elegante y si no me sale.
2: Elevada, señor.
0: Abogada, ¿cómo, qué tenemos el día de hoy?
4: Bueno, Don Cheto, solo quiero comentar porque esta pregunta me ha llegado muchísimo para las personas que tienen el DACA. Yo sé que ahorita hay mucha confusión de lo que está pasando con el programa, pero les recuerdo que el DACA sigue vigente para personas que ya lo tienen aprobado. Lo pueden seguir renovando con que no pase más de un año cuando se les venza y manden la nueva solicitud de la renovación. Todavía también pueden viajar con el Advance Parole. Las personas

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1: De muchas personas y queremos preguntar, y además estamos preocupados, ¿qué pasará con el caso de mi esposa? Porque su abogada está demandada.
2: Primero deberías buscar un nuevo abogado que pueda entrar como el representante de este caso que ya sometiste, y el nuevo abogado también debería pedir un FOIA para saber qué es lo que se mandó, para también tener en cuenta si mandaron documentos o información fraudulenta. Si es así, para que lo pueda retirar, porque cometer fraude tiene consecuencias muy graves, aunque no lo hayas hecho a propósito, lo haya hecho tu abogada, de todas maneras te niegan el caso y te pueden poner en procedimientos de deportación.
3: Ok, abogada, está bien truchilla, abogada, come, ¿verdad que está bien truchilla? Todas se la sabe de todas, todas. ¿Usted, abogada?
2: A veces.
3: Dice, don Cheto, le encargo la pregunta. Mi mamá nos... A ver, pues, ¿cuál pregunta?
1: ¿Le puedes preguntar a la abogada acerca de los master hearing que están mandando a personas que tuvieron un caso antes pero no arreglaron, y qué tan peligroso es ir a una audiencia con un juez a esa audiencia del master hearing? ¿Qué es el master hearing, abogada? Cuéntanoslo.
2: Sí, el master hearing es la primera audiencia que tienes con el juez de inmigración cuando te ponen en procedimientos de deportación, donde básicamente le estás diciendo que estás de acuerdo con los cargos que te dieron, tal vez porque no entraste de manera legal, tal vez porque cometiste algún delito. Y ya luego te dan lo que es un individual hearing, donde puedes presentar la defensa ante un tribunal en contra de la deportación. Las personas que corren el riesgo de que puedan ser detenidas son las que tienen menos de 2 años en los Estados Unidos, cometieron algún tipo de fraude cuando mandaron pedir el asilo, porque técnicamente a veces te pueden dar una orden de deportación sin la audiencia, pero si eso no te aplica, tienes abogado, sí deberías ir, porque puedes presentar una defensa como la cancelación de deportación, uh-huh. Eso ya hasta te da la residencia.
3: Oiga, abogada, yo estoy pensando en pedir asilo.
2: ¿Por qué?
3: En sus brazos, ingratota.
4: No que la iba a respetar y no, que sabe pues, sí, cuánto.
3: Es que se me puso el pechito, ¿vale? Y unos coyotes, ni modo, en sus brazos, ingratota. ¿Eh? ¿Qué chino? ¿Por qué me ves así?
5: No estoy diciendo nada.
3: Bueno, hasta me vieron.
4: Está celoso.
3: Como que, pues también usted diga cosas bonitas ese. Dice, abogada, ¿qué pasa si me niegan la forma N-600 porque me piden evidencia que soy hijo de mi papá? Sí las tengo, pero en el peor de los casos, ¿qué pasaría si me la niegan porque ya pagué 1,500 y no quiero que se vaya a ir a la basura esa feria?
2: Desafortunadamente para la N-600 no hay manera de mandar una apelación. Si te niegan esa solicitud es porque no pudiste comprobar que derivaste la ciudadanía de un padre ciudadano y tienes que buscar otra manera de tratar de arreglar tu estatus legal. Habla con un abogado porque la N-600 es una solicitud muy compleja.
3: ¿Qué? ¿La N-600 aboló ayer?
2: Es para las personas que ya son ciudadanos porque nacieron a padres ciudadanos o los padres se convirtieron en ciudadanos antes de que los niños cumplieran los 18 años. Eso es la derivación de la ciudadanía, pero tienes que cumplir con ciertos requisitos como si tus padres estaban casados, tus padres que son ciudadanos tenían que tener cierta presencia física en los Estados Unidos. Y si no cumples con ciertos requisitos, entonces no puedes derivar la ciudadanía y tienes que aplicar para la residencia de otra manera.
3: Ok, porque tengo otra también de la N-600 y va así. Dice, abogada, Oda Petiota, ¿es cierto que puedo pedir el pasaporte para mi hija de 15 años que nació en el 2011 en abril? Yo me hice ciudadano en junio del 2011 y ella recién residente desde el 2015. Escuché que se puede pedir el pasaporte sin tener que mandar la N-600.
2: ¿Está en México o está aquí?
3: Aquí.
2: No, si ella ya entró como residente, tienes que mandar la N-600. El pasaporte lo pides cuando la persona sigue afuera de los Estados Unidos y no ha tenido la residencia. Allí puedes obtener el pasaporte estadounidense con que uno de los padres biológicos sea ciudadano cuando el niño nació afuera de los Estados Unidos.
3: Ok, abogada, está bien. Ahora sí, jale sin usted, chalo.
5: Dice, abogada, ¿es seguro viajar con extensión? Que te dan de estoy en trámite de ciudadanía.
2: Sí, claro, porque eso es la residencia. Tú no pierdes la residencia permanente cuando aplicas para la ciudadanía o cuando

0: se te vence la residencia, la tarjeta, te mandan una extensión de 48 meses con el recibo de la I-90. Esa extensión junto con tu residencia vencida es lo que puedes usar para seguir viajando sin ningún problema.
1: Por ejemplo, alguien que se quiere hacer ciudadano y reprueba el examen, o sea, no pasa la ciudadanía,
2: burro,
1: no pierde la residencia.
0: Absolutamente no. No, te van a dar otra oportunidad en 2 meses de que tomes el examen de nuevo. Si ya la fallas la segunda vez, entonces te niegan la ciudadanía.
2: ¿A poco, sí, abogada? ¿Pero cuánto tiempo tiene ahí uno más para volver a aplicar?
0: No hay tiempo límite. Si, por ejemplo, fallaste la segunda vez, un lunes, el viernes quieres mandar la aplicación de nuevo, lo puedes hacer. Eso no te perjudica.
2: Dice, abogada, tengo una sobrina que tiene TPS. En unos meses ya se va a vencer. ¿Ya lo dijiste?
3: No.
2: En un mes se le va a vencer y quiere arreglar papeles por parte de su marido. Ya tiene varios años casados, pero hasta hace 2 años empezaron a hacer sus taxes juntos. Antes los hacían separados. ¿Se puede? Ella dice que un notario le dijo que mínimo son 3 años de taxes juntos. Ay, un notario le dijo.
0: No hay ninguna regla sobre los taxes. Si tú no haces los taxes con tu marido, pues tienes que dar una buena razón. Lo que tienes que comprobar es que se casaron por amor y no por un alivio migratorio. Pero hemos tenido casos aprobados de cónyuges donde hacen los taxes separados por ciertas razones de hijos o de familias. Eso no significa que no es un matrimonio genuino. Lo tienes que comprobar. Los taxes no es indicativo de eso.
2: Abogada, hace algunos días usted dijo que Migración estaba cobrando una tarifa extra de $1,000 a los que salgan con el permiso del DACA. ¿Sigue vigente esa tarifa?
0: Sí, eso está escrito en el Big Beautiful Bill del presidente Trump. Cualquier persona que usa un parole necesita pagar $1,000 para poder cruzar de nuevo a los Estados Unidos.
1: Imagínate. Vamos con Alex, que en la línea telefónica número 3, que tiene pregunta para la abogada.
2: Vamos con Alejandro. Alejandro, ¿cómo estamos, Alejandro? La 3. ¿Ya no está?
1: ¿Ya no está?
2: Chinel, mira nomás. Ahora Chinel. Qué bueno que lo dijiste bien ahuevonado, puro sexual, yo creo.
1: Vámonos con Joaquín en la número 1, pues.
2: ¡Joaquín! ¡Joaquín en la número 1! ¿Cómo estamos, Joaquín?
1: ¿Tampoco está?
4: Sí, está. ¡Se fue!
2: ¡Joaquín! ¡Joaquín!
5: ¿Qué dice, don Cheto? ¡Buenos días!
2: ¿Qué pasó, viejo? ¿Cómo anda, gallo? ¿Cuál es su pregunta para la abogada?
5: Mire, la pregunta es de que hace un año precisamente me hice residente por medio de mi muchacho, pero...
1: A ver, primero acércate al teléfono porque no...
2: Yo le estoy oyendo perfectamente. Hace un año aproximadamente hice su residente por parte de su muchacho. ¿Y luego?
5: Sí, me hice residente hace un año por medio de mi muchacho, pero en el proceso mi señora ya se hizo ciudadana. La pregunta es de que, ¿me tengo que esperar los 5 años para ser ciudadano o a los 3 años ya me puedo aplicar para la ciudadanía?
2: Pues bien, vieras qué gusto me da, Vali. Vieras qué gusto me da, Joaquín, y que ya te hiciste de papeles, hijo, y que no estás haciendo no le estás haciéndole al güey a hacerte ciudadano en lo más pronto posible. Te felicito. ¿Qué?
0: Bueno, primeramente felicidades por la residencia. Tiene que esperar 5 años porque usted arregló por su hijo. Si hubiera arreglado por su esposa ciudadana y sigue con su esposa ciudadana, entonces no tiene que esperar 5 años, solamente son 3 años.
2: Ok, no, pero Tomo, ya estás atoramarrato allí, gallo. No, primacho, usted ya la armó macizo, de bien a bien, dijo Chuchera.
0: Felicidades.
2: Abogada, muchas gracias por estar con nosotros.
0: Claro, gracias a ustedes por tenerme y los veo muy pronto. 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
2: No usamos WhatsApp, para que la Liga Defensora no usa WhatsApp, para que si les cae ahí un mensaje y no le crean. 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Gracias, abogada.
0: Gracias.
2: Adiós, Petiota.
3: Petiota, see you tomorrow.
1: Mañana, un favor. Véngase de blanco, abogado.
2: Ay, cállate. ¿Por qué blanco? ¿Por qué blanco?
1: Porque el blanco le queda muy bonito.
3: El día de mañana hay 2 opciones. O te vienes aquí al lado mío o te sales en este segmento. No, sí. Te quiero en otro lugar.
2: No, te vienes aquí para que la veas de frente.
1: No, me pongo al lado aquí del abogado.
3: Ah, claro que no.
4: You're so weird, bro.
1: No, aquí al lado y la abrazo.
2: Mira, mañana se va a saber si andas de volado con la abogada.
4: ¿Por qué?
2: Porque siempre vienes bien guandajón. Si mañana le echas producción a tu office, quiere decir que andas de volado.
4: Mañana, abogada Leti, se trae un pepper spray porque hay aquí uno que otro creep.
2: Yo no soy creep.
1: No, yo tampoco.
4: Creep.
1: No.
2: pues como se
0: les diga. Llevo algo de comer, me mandan decir en la mañana.
2: Sí, abogada, sí.
4: Ay, qué cochino, señor. En lugar de que usted le tenga un cafecito y
2: no, no, no, ¿cómo creer? No, unas donitas aquí del de aquí se arma. Gracias, abogada, regresamos.
4: No le haga caso.
2: Piquen ahí con Don Cheto.
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8: Al aire, señores, una hora más de programa 6 después de la hora. Don Cheto al aire. Buenos días.
9: Muy buenos días, profesor.
8: Señor, hay un tema que nos propuso uno de nuestros radioescuchas que decía, a ver, quiero que platiquen de cosas que has hecho por amor.
10: No.
8: O por desamor, por desamor, por cosas que has hecho
10: por desamor.
8: Locuras por desamor. Él se puso un tatuaje, aquí está el güero 28, y dice, a ver, léalo usted.
10: Ok, va, locuras por desamor. Dice, ¿es esta?
8: A ver.
10: No, es que es un caso del bagua.
8: Ah, no.
10: Es un caso del bagua.
8: Ah, el bagua no.
10: Es un caso del bagua. Bueno, el bat se puso un tatuaje así que decía así como,
9: I never give up, ¿no?
10: I never give up, creo que se decía, I never give up.
9: Ajá.
10: I never give up, así se puso aquí. Luego después ya te das cuenta de que ya la vida sigue.
9: Hey.
10: Superas ese amor. Y ya te quedaste con un tatuaje ahí que nada, que veriento, sí. Que dice, nunca me doy por vencido.
8: Yo no me doy por vencido.
10: ¿Qué tipo de tonteras hace la gente después de un rompimiento amoroso? Un tatuaje, caer en las drogas y el alcohol.
9: Ya, pintarse el pelo.
10: Pintarse el pelo, Ferrari, vamos contigo, estás en vivo.
9: Yo me lo pinté, señor.
10: ¿Sí?
9: Color rojo.
10: ¿Rojo? ¿Por qué lloras? No. Porque quiere llorar, te recordaste. ¿Pero qué dijiste? Quiero un cambio total.
9: Sí.
10: Psicológicamente dicen que cuando una persona está pasando por una etapa de crisis mental, ya ni lo busque, ya lo armamos.
8: No.
10: Por una etapa de crisis mental, de hecho, esto es psicología, ¿verdad? Sí, es un mental breakdown, que es una crisis mental, y como no eres capaz de hacer un cambio interno, haces un cambio externo. Para que algo te parezca diferente.
9: Drástico.
10: Por eso la raza se tatúa la cara.
9: Uh-huh.
10: Sí, neta, o sea, está comprobado que los tatuajes en la cara...
9: ¿Es por algo así?
10: Es por cosas, la mayoría de los raza que de la nada se tatúa la cara, es porque tiene unos bajones mentales, ¿eh?
9: No, sí,
10: no, no estoy hablando de nadie específicamente, es psicología.
9: General, pues.
10: Es que sí, porque como no hay como tú sientes dentro de ti hay tantas emociones, quieres un cambio que no estás viendo en el exterior y lo puedes ver a través del espejo. Te pintas el pelo, te pelas a rapa. ¿Qué hacen los famosos cuando se vuelven locos? Lo primero,
9: ¿Te
10: pelan a rapa?
9: ¿Como la Britney Spears, se acuerda? Sí. ¿Que tuvo su breakdown?
10: Porque quieren ver un cambio que sea visible.
8: No, sí, hay gente que se pone loca y hay gente que se pone muy mal.
10: Ahora ir al gimnasio, ¿eso qué? ¿Es qué es? ¿Cómo ves a esta persona que es que el gimnasio? Que me metí mucho al gimnasio, Don Cheto, cuando me dejé de mi novia, me le di machina al gimnasio y estoy bien mamadoloris. Okay, estás dos, tres, mi comba. Uh-huh. Pero pedale al gimnasio.
9: Te ayuda.
10: ¿Sí da? Sí, hay mucha raza que...
11: Para demostrarle, mira lo que te perdiste.
10: Dice, ser. Don Cheto, yo me vine a Estados Unidos porque terminé con mi novia allá y puse tierra de por medio.
9: Ay, esa está muy drástica, viejo.
10: A ver, irte para otro
9: irte
10: país.
9: Irte otro, está, otro se me hace estado, muy
10: claro,
9: drástico.
10: Está muy drástica.
8: Mr. López dice que él se puso bien fit.
10: Otro que se puso fit.
8: Que él se puso bien fit por desamor. Dice, yo me puse para que vea lo que perdió.
9: Pero ¿por qué no le ponen esa energía cuando están con la persona?
10: Exacto.
9: O sea, a mí se me hace cuando...
8: ¿Y si va a querer?
9: Cuando hacen
10: está
9: eso
10: gordillo,
9: de que...
10: Está gordillo. Nomás pues tiene pierna, pero está gordita. De arriba está le falta.
11: ¿Sí? Yo sabe lo que hice cuando una morra.
9: You're such a hater. I'm
12: hating my shit. Oiga, esa está fuerte.
8: Está y, dice, ¿y siente que usted ya quedó?
12: Mire, ¿sabes qué?
10: Esa... Le falta definición aquí en los pechos.
8: A ver, hermana.
10: Está bien gordo.
8: Dice que él está gordo.
12: ¿Él está gordo? ¿Dice que él está gordo?
10: Yo no digo que está gordo.
12: No.
10: Ah, sí, mucha pierna, pero aquí toda tienes, gordúrase.
12: A ver, mira, ahí le va a de José Hernández en YouTube. Dice, yo caí en el alcohol y las drogas por no ser correspondido. Gracias a Dios llevo 7 años sobrio, pero el problema de ella aún no lo resuelve.
11: Chale, te afectó machín.
12: ¿Ya 7 años?
10: ¿Ya 7 años?
12: That's a lot.
11: ¿Sabes qué? Me puse por una morra que cuando me dejó. A ver, va. Y todo porque a ella le gustaban los aretes, me puso un arete en la lengua.
9: Oh, my God.
10: Pero,
9: you're so weird, bro.
10: Un arete en la lengua. ¿Aquí? Esa madre se...
12: ¿Cuántos tenías? ¿18?
10: Tan, o sea, no hay cosa más... más que un vato con un arete en la lengua. O sea, estás diciendo muchas cosas al mismo tiempo.
11: Sí, pues bueno. Pues,
10: a ver, pero ¿por qué te pusiste arete en la lengua? ¿Por qué le gustaban
12: los piercings?
10: ¿Pero con qué fin? ¿Para que dijera, ay,
11: ya se puso un arete y ya no está conmigo?
10: Voy a volver con él, que lo desprecié por pobre.
11: Por
10: y por feo y bueno, para nada. Pero porque ya trae arete y lo voy a aceptar. Esa fue tu mentalidad.
11: Básicamente.
8: Dice, no digas mi nombre. Locuras que he hecho por desamor. Me fregué a una viejita.
10: Y la viejita, ¿qué culpa tiene?
8: Pues es que él entró, dice que a ver si ahí. A ver si desarrugando cobijas se le quitaba lo que sentía.
10: O sea, anduvo con una viejita. La viejita era como el chiste, ¿no?
8: ¿Cómo?
10: Desde que una vez llegaron unos asaltantes a asaltar una casa y estaba la abuelita con todas sus nietas. Y que ¡cállense! ¡Cállense! Y las nietas llorando. ¡Ay, no! Y que dijo uno, que se callen o las. O la ahorita nos aprovechamos de ustedes, dijo el asaltante, ¿da? Cállense ahorita, nos aprovechamos de ustedes, de todas. Y dijo la morra, no, no, a nosotros hagan lo que sea, pero a mi abuelita no. Y la viejita, no, dijo a todas. Sí. Ahí estaba ella, la abuelita, la señora bien gustosa. Dice, Cheto, mi compa chocó su carro, lo dejó su ruca y un día nomás le dio derecho a un poste. Ya, paz.
9: No.
10: Por un este vato ya está en otro nivel, ¿verdad?
8: Me corté el pelo como Mr. T. Me ponía pedo y periqueaba.
9: Oh, my God.
8: Y la cereza en el pastel. Le llevaba serenata en mi carro con unos rolones de alacranes musical y me periqueaba fuera de su casa.
10: ¡Chale! Este vato ya lo vi. Y luego todavía se preguntan por qué no me quiere, ¿verdad? ¿Por qué no me quieres? Si estoy poniéndote alacranes musical y periqueando enfrente de ti. Sí. ¿Qué me falta?
12: Mire ese, dice...
11: Por favor, llegaré hasta como la canción de...
10: Dale un beso en el medio, le gritaba Magdalena. Dale un beso que... Y me derramo en tu tierra. Así estaba el vato y toda la ruta. ¿Por qué lo dejó la ruta?
12: Ay, no, güey. Mire ese, dice, mi esposa me engañó. Dice, estaba hablando con alguien por más de 2 años. Y ahora para que se le quite, le voy a cancelar los papeles. O sea, ese va a ser su acción, su acto de desamor.
10: ¿Qué le decimos
12: al... de nuestro compita aquí en YouTube?
11: Yo ando aquí de chismoso con una morra. Bien chismosísimo.
8: A ver.
11: Yo por desamor, agarré mi camioneta, subí a mis hijos, agarré freeway y desde la Florida manejé a Oregón. Ya después me arrepentí porque no tenía ni apartamento y el que obviamente me salí no entregué, mi crédito se fue para abajo, no tenía trabajo, no conocía a nadie, todo por desamor.
10: ¿Y tú, Pipo, ¿para qué le dio para allá nomás por una locura?
11: ¿Por una? Y ya le digo, oye, ¿y qué pasó? ¿No te buscó? Dice, no. Digo, después regresé a divorciarme yo sola. Le digo, ¿y los niños no los buscó? Nunca los buscó.
9: That's insane.
11: ¡Chale!
8: Mariela Herrera dice, yo me cambié el color de rubia a rose gold. Mire, nos manda el video. Se ve guapa.
10: Sí, está bonito ese rose gold, pero todavía anda solterón, ¿o qué?
8: Sí.
10: Oh, te ves muy guapa, hija. Pero te ves muy alegrita.
8: Ah. Pues sí, pero pues por desamor ya ahorita ya está dándole la vuelta a la página.
10: Sí, dice, como quiere ser diferente y pues, por desamor, ¿no?
12: Una comadre de nosotras dice, por favor no digas mi nombre, dice, porque me llena de vergüenza. En mi primer desilusión amorosa, dice, me hice un mechón como el de Thalía y acabé arrepintiéndome porque me decían, ahora tú, Tongolele.
10: ¿Tongolele? ¿Qué onda, mi Tongolele? Y ella, soy Thalía,
12: estúpido. Y empeoré.
10: A ver, tengo una gay. Dice, don Cheto, yo hice una cosa muy fea. Ah. Me agüita, pero ahí les va. Yo andaba con un vato que su familia no sabía que era gay. Él me dejó y yo subí un video teniendo sexo con él para que su familia...
12: Bro, that's horrible.
11: No, that's horrible.
12: Es que, a ver, cuando el de venganza ya es como más drástico.
11: Sí,
12: yo pensé que por desamor así cosas así que en ti mismo...
8: Lo sacó del closet, qué feo.
12: Eso está fuerte.
8: No digas mi nombre, pero cuando mi novia me cortó hace 3 años, Por coraje me acosté con su amiga trans.
10: ¡Ay, por coraje! Ay,
12: ¿por coraje?
10: ¿Ves, güey?
11: Y esa ya me la sé.
10: ¿Ves de mi compa?
11: Esa ya me la sé.
10: Por coraje voy a tener intimidad
8: con cada rato trans. Se pelea con la güera para por coraje ir a ponerle el cuerno.
11: Esa ya me la sé.
10: Esa ya la aplicamos.
11: Ya la repetí como 10 veces. La repetí como 10 veces.
10: Va. Sí, es que sí, como decir, pues por coraje. A ver, te va.
11: Dice, mi carnal por desamor se echó un bote de pastillas y por poco el güey se nos peló.
10: ¿De cuáles pastillas echó?
11: Pues quién sabe.
12: Bro.
8: No, ni pregunta, no de ideas.
10: No, no de ni ideas, porque luego la raza anda muy sin la raza. Otro de la farmacia. No tiene de estas. Pues de un bote ahí. No tiene dinero, así que consigue trabajo. No,
8: A un primo, porque lo dejó su novia, se quería ahorcar. Lo bajamos 5 minutos más y no la cuenta.
10: O sea, ya estaba
8: así.
12: A desvivir.
11: Ande, güey. Esta. Yo por desamor golpeé a un vato con un balo, nomás porque el güey andaba rondando la casa de mi ex. El vato quedó en coma.
12: No más.
11: Y sus hermanos me amenazaron, ¿y qué creen? Por eso ando acá en el norte.
12: ¿Es una morra?
10: Qué difícil. ¿Un vato? Es superar una ruptura, ¿verdad?
12: Mire, esta morra, dice en YouTube. Yo por desamor estuve con 3 hombres diferentes para sentirme querida.
9: Oh my God.
11: Bien. Y tres, al mismo tiempo.
10: A ver, tres hombres diferentes
12: para sentirse querida.
10: ¡Qué picudez de la morra! ¡Qué picudez!
12: Esta está como la que se echó al amigo trans de la novia.
10: Está como la que se echó al amigo trans. Sí. Entonces, así como, es por desamor. Te andaba a andar a 3 fuegos, chiquita.
11: Mira.
10: A 3 fuegos.
11: Aquí a mi compa.
10: Estás como caso de carnita a 3 fuegos.
11: Mi compa le dice en el migajero. Yo por desamor le dejé detalles todas las mañanas en el carro de mi ex por más de 2 meses. Me gasté todos mis ahorros.
12: ¿Pato?
11: Y nunca me aceptó. Nunca me aceptó, vato.
10: Se me hace bien gacho esa madre.
12: ¿Migajear?
10: Todo lo que...
12: A ver, si tú la regaste y estás migajeando, you have to pay up.
10: Ok, you have to pay up, yeah.
12: Si tú fuiste el culpable y quieres todavía luchar por la relación.
10: Que no quede en ti.
12: Exactamente.
10: Pero ya, eso, por ejemplo, a la cara musical y periqueando afuera de su casa, ¿qué mensaje estaba? Quiero meterme yo en su mente y decir, ¿qué mensaje crees tú, querido amigo, que estás dándole a esa muchacha?
12: Yo siento porque...
10: ¿Tú crees que la mamá va a decir, ay, pobrecito, mira, está escuchando a la cara musical y periqueando ahí...
11: Sal,
10: hombre.
12: Yo pienso que sabe que...
10: Perdónalo y que sea parte de la familia.
12: Mentalmente yo pienso que el güey estaba pensando para que vea cómo voy a terminar si ella me deja. Algo así.
10: A ver, yo me tatué el nombre de ella, ya me había alargado y me lo tatué. Después, cuando ya la superé, dije, qué estúpido soy, me puse el logo del cartel de Santa. Diga mi nombre, ok, Flaco Ruiz. Ahí está, Flaco Ruiz.
12: Ay, no, güey.
10: El logo de cartel de Santa. ¿O qué te tatué el nombre? Mira, para que veas que te amo, mira cómo me tarté.
11: Estuve a punto de hacer una estupidez, Don Cheto. Yo por desamor, ella se fue a México y estuve así de regresarme por ella. Ni me había perdonado, ni habíamos regresado. Solamente vi que estaba en México, agarré mi carro, iba manejando rumbo a la frontera. Ojo, no tengo papeles. No sé por qué, entro a sus redes y veo que sube una foto con su nuevo galán. Eso fue lo que me hizo no pasar la garita. Me regresé y gracias a Dios ahorita gano 7,000 bolas al mes. Toco en una banda y ahorita ni güeyes que regreso. Pero estuvo así, de dejar todo por buscarla. Y también sin un perdón. No.
10: No, me basto. No. Sí. Está bueno este tema porque la raza sí es y cosas fuertes. A ver, ahí te va. Don Cheto, después de mi breakup, empecé a tirar jale. Ah, mira nomás. Y empecé a salir a los bares y conocí raza. Y bueno, andaba de party con las gabachonas. Yo todo paisota con puras gabachonas. O sea, como que el vato le empezó a dar como por tener...
12: la vida.
10: Por trabajar allí aventando... Hay cosas feas, ¿verdad? Cosas malas, guacatilas.
11: Déjele, mando un hola, preciosa.
10: A ver.
11: Esta morra dice, yo andaba con un güey. Me dejó y por desamor me hice novia de su patrón por 2 años.
10: Otra. Y él, picuda.
11: Pero hasta el patrón dice, ya después lo dejé y él quiere que regrese. Y hasta me puso casa tipo mansión y me regaló una troca.
10: A ver, ¿cómo está?
11: ¿Cómo está qué?
10: Ya me dio curiosidad.
12: ¿Es una morra con otra morra?
10: Físicamente, para que te pongan casa.
12: Ah, una morra
11: pues con... no sé, pero usted la sigue.
10: A ver, pues a ver, dime.
12: A ver.
9: Usted le puso casa.
11: No, está privado.
12: Está privada.
10: A ver, ponte aquí. Para ver quién es. ¿A poco ella?
11: ¿Sí? ¿Sí? ¿Sí? ¿A
10: poco ella?
12: Me
10: manché, dale una cuantada.
12: Oiga, esto está muy fuerte de una comadre.
10: ¿A poco ella? Sí, ella.
12: De una amiga de nosotras, dice, por favor no digas, dice, pero yo tengo un tío que se desvivió en la ventana de su novia de un balazo en la...
10: No,
12: chale. Por el día que ella se iba a casar.
8: Acá hay otro, dice, yo por desamor, por estúpido, agarré una navaja y me hice varias cortaditas en la muñeca. Llegué y le dije, mira, si me dejas, la cortada va a ser más profunda. Ahora tengo la cicatriz y la perra vergüenza que me da porque ni regresó conmigo.
10: ¿Y eso qué? No, es que me peleé con un tigre.
12: Ay, no, güey.
10: Así él, haciendo una cortadota así, mira, te amo.
11: Oye, pero hay morra.
12: Está fuerte. Este
11: dice, yo, por desamor, me dejé crecer el cabello porque ella no le gustaba que yo tuviera el pelo largo. Fue mi primer novia. Ya cuando supe que se casó, me puse una pedota de 3 días y hasta la fecha no la puedo olvidar. Y ya pasaron 15 años.
10: ¡No!
11: ¡Chale!
12: Era el amor de su vida.
11: Sí, pero pues ya, libéralo, ya.
12: Yep. It happens.
10: Dice Don Cheto, a mí me dejó mi ruca. Y por desamor, enamoré a su sobrina más joven.
12: No manches.
11: Y ahora tengo 2 hijos con él.
10: Otro picudo también. Para mí que ya te gustaba la muchachilla de Indiana.
12: Sí, ya andabas ahí de caliente.
11: Otro que intentó ahorcarse, dice, por desamor. Un compa se intentó ahorcarse. Se colgó del portal de una teja de madera. Nomás que la madera no aguantó y ¡pum! Se cayó. Se cayó del peso.
10: Estaba muy gordita. Me dejó por gordo, pues ahora me voy a colgar atrás. Se quebró esta madre.
11: Ni parejo.
10: Dale, ni me sirve. Me dejó por gordo y me quise ahorcar y quebré la madera.
12: Pobre. Ni para eso sirve.
10: Ni para eso sirve. Alvata, regresamos porque la raza anda muy acelerada. No, me. Cero. Primero hay que cero contacto.
8: Contacto.
10: Para olvidar a la persona, cero contacto, nada de andar en Reddit, ni andar en acá, ni qué anda haciendo, ni no. Cero contacto, señor.
11: Este güey es donde dice, nada más para terminar, me tatué su nombre por desamor. Y yo en mi cabecita mensa pensé que iba a regresar conmigo. Dice, y ella ahora ya se casó con otro. Y yo aquí, con su mendigo nombre, tatuado de por vida.
10: Sí, se lo puede borrar.
11: Ay,
10: oye, me manché con la chica que dije, ¿a poco ella?
12: Sí, se pasó, viejo.
10: Ya le pedí disculpas acá, ¿eh?
12: Dale disculpas aquí públicamente.
10: Disculpas y acepta la casa.
12: Sí.
10: Acepta la casa, sí, que acepte la casa.
12: Se pasó,
11: la
12: viejo.
11: Chulada.
10: Ah, bueno, pues ya vamos a regresar, porque luego todos estamos así como pajareando. Regresamos.
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0: Al aire, señores, estamos en vivo. Saludos, Cheto. Isaí García, mira qué delgado estás ahí. ¿Quién te viera? Estaba viendo yo los que ponen los cortos de antes y no me éramos
1: una perra bolota.
0: Éramos unas bolotas, hijo. Sí, señor. ¿Tú has rebajado ya como unas 50 libras, no?
1: No, como 70 casi.
0: ¡Cállate!
1: Sí, sí, sí.
0: ¿A poco?
1: Casi 70 libras, sí.
0: Ya a ti nomás, ya estás muy, muy acá. Y no te regaña tu mamá, así que ya.
1: Sí, ya me dijo mi mamá, ya.
0: Ya basta, ya basta.
1: Ya basta.
0: Ya nomás, qué bracitos tienes ya chiquitos, mira nomás. Fíjate.
1: Ya basta. Antes sí le bajaba, ahorita ya le bajaba, así, bueno, que usted, ¿eh?
0: ¿A quién?
1: Al Saí.
0: A mí, ese chino, me ofendís, hijo. Yo soy una máquina mortal para los golpes. Mis manos están catalogadas en la ciudad de Los Ángeles como armas mortales. Yo no puedo pegarle a Naiden.
2: Nadie.
0: No, son armas mortales, hijo. Ah,
1: como si fuera boxeador.
0: No, estoy al Said, estoy capacitado para tú y el Said, que se me dejen venir de uno a uno. Y fum, fum. De volar les doy, los pongo lisos, chavalones.
2: ¿Cómo?
0: Fum, fum.
2: Ah, mire.
0: O sea, de volar, pero así era, así era. Con
1: yo no sé por qué no le crea a usted nada de eso.
0: De volada.
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0: Ok, ya estás ahí, García Solís. Para que se inscriba a su jefita, vaya al evento porque tiene que estar presente la jefa ganadora, ¿ok?
1: Así es.
0: Gracias, muchas gracias. Nosotros también vamos a andar con de gira artística de Chinel Conde.
1: Así es, señores, este domingo, ¿qué va a ser? Nada. 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
3: 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Póngale Grand con D al final y luego Taj con J al final. T-A-J. Grand Taj.
0: Como el Taj Mahal.
3: Exactamente. Grand Taj, California Event Center.
0: Ok. Saludos pues a todos, vale. Ya nos andamos yendo, ¿verdad, chavala? Bueno, no yendo, pero despidiendo de YouTube.
2: Tiene unos cuantos minutos.
1: Tiene como 7.
0: ¿Sabes qué? Va a haber un festival en Santa Bárbara, el Freedom Music Fest, que va a estar bueno. Tú vas a estar, la Hernández, Regulo, Caro, Roberto Tapia, en el Arlington Theater. Esto también va a ser el domingo 17.
2: Ah, qué perro.
0: Invitar ahí hay boletos, estamos regalando boletos ahí en Radio Bronco para que vaya al festival Freedom Fest, porque es un festival que aparte tiene, ¿cómo se dice? Pues es baile y toda la cosa, pero tiene una ondita de que gran parte de lo recaudado será donado a las organizaciones que defienden los derechos de personas que están encarceladas por el ICE. Entonces es
1: a beneficio.
0: Causa en el Arlington Theater el domingo también 17, el Freedom Music Fest en Santa Bárbara, Lea Hernández, Robert Tapia, Regulo. Que vayan. Boletos en axs.com.
2: Ya se armó la machaca.
0: Y boletos también en Radio Bronco, donde nos están escuchando ahorita, a la raza de Santa Bárbara. Gracias. Oh. ¿Y por qué hablo así?
2: No sé.
1: Y se va el fin de semana a Disney y ahí vamos a estar la bebé y yo.
2: Sí.
1: Sábado, domingo y lunes.
0: Oye, todo el fin de semana. ¿Tú, chavalón?
3: Muy regenteado.
2: Es que sabe que yo he notado que lo que es el mes de mayo a como que a le gustó agosto, ¿no?
3: Ya septiembre puede ser.
2: Ah, no, septiembre está. Bueno, ya veremos.
1: De agosto a septiembre ya andamos bien regenteaditas.
2: Bien paseadas.
1: Más paseadas que la H.
0: Oiga, don Che, estoy a punto de abrir una tienda de vestidos de quinceañeras, vestidos formales, bautizo. Abrimos una rifa con un vestido de quinceañera. 125 West Tulare Street en Dinuba, California. Cerca de Visalia. Saludos. Oye, pues sí, ¿no dices cómo se llama tu negocio, tú? Pues di el negocio, pues, hijo.
1: Pero dice que está a punto de abrir, todavía no lo tiene.
0: Ah, ¿cómo no? Pues que diga el nombre del negocio. fulano de tal, dressing, something allí, dressing, a perrón ahí.
4: Mira, el domingo cae ahí a la inauguración de Fiesta Market y ahí nos
0: mira, platicas. Traigo una cosa, pero no sé, te estoy dudándole mucho.
2: ¿Qué?
0: Mira, tengo una ristra de playeras que no he sacado.
3: A ver.
0: No, no, no.

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1: Si son bien dineros como su papá y van a querer cobrar.
2: Van a agarrar pues un millón.
1: Ah, sí, pues, sí, van a querer cobrar, quién sabe cuánto. Les voy a pagar 20 la hora.
2: No van a necesitar a alguien que tenga barrio y esté checando, así que no le van a hacer chancho.
1: Nomás uno de hijo de chino sí habla, el otro no.
3: No, sí hablan. Con pagados, los dos fáciles. Cuando ven dinero.
1: Bien dinerito.
2: Tienen a qué salir, viejo.
1: Ay, bien dinerito. Que no salieron. Oh, dice, Don Cheto, mándele un saludo especial a Doña Lupe y Doña Lourdes, que vienen unos días de visita a Los Ángeles con su nieto Alejandro. Doña Lupe y Doña Lourdes González de Stockton, que tiene una lonchera de mariscos en Stockton, para cuando andemos por allá. Que nos van a surtir de mariscos frescos. ¿Ah?
3: Vamos, acabo, mi hermano lo está esperando en Stockton. Vamos.
1: Pues salud para ellas que vienen por acá, andan de visita en Los Ángeles, Doña Lupe y Doña Lourdes. Bienvenidas y marisco favorito, ¿sí, García Solís?
3: Los camarones, me gusta el aguachile muchísimo.
1: A mí no me gusta el camarón crudo.
2: ¿Por
1: Perdón,
2: qué?
1: No me gusta, vato, no me gusta.
2: ¿Pero la consistencia o...?
1: No, le jaibio yo. O sea, como el aguachile nunca me ha gustado. ¿Nada más le da?
3: No.
1: El camarón cocido, sí.
3: No, al contrario, por ejemplo, a mi marido no le gusta nada de los mariscos cocinados, no le gustan. Solamente crudos.
2: No, tú.
1: Yo sé, puro crudo. Pero estoy hablando de mariscos.
3: Por eso.
1: Ah, perdón. Sí. Ok, está bien. A mí me gusta el callo de hacha, pero no el de aquí de Estados Unidos.
2: El de México.
1: El de México, el cayote así, güey.
2: El de aquí sabe raro, ¿no?
1: No, el de aquí ni es callo, es puro, ¿cómo se llama?
2: I don't know, bro, but it doesn't taste good.
1: Clam.
3: ¿Cómo se llama? Puro parapeto.
1: Puro parapeto, unas cosillas, unas monedillas. No, del de México, así que está así las...
2: Perrones frondosos.
1: Bueno, ya nos vamos, chavalada, los quiero mucho.
3: Lo amo infinidad, señor, y le recuerdo que vayan a inscribirse a Nissan of Orange, a Nissan Redlands, y nos vemos el domingo en el Grand Tash de Riverside.
1: Allá nos vemos también nosotros en Riverside, o sea que va a estar movidito el dominguito.
3: El fin de semana.
1: No nos vamos a ir juntos. ¿Ve a chino, sí?
3: Pues, como quiera.
1: Nomás yo manijo.
3: Ay, no.
1: No, es que tú eres un peligroso.
3: Ah, pero si vamos, usted, nos tenemos que ir desde las 6 de la mañana.
1: No,
3: porque
1: no, pues vamos a ir a papián pianito, hijo, matando ticucitos.
2: ¿Y le va a aguantar las conversaciones de todo?
1: No, yo voy a llevar mi música y tienes prohibido hablar.
3: Ah, chale, no.
1: Nomás ahí, oyendo mis rolas.
3: Ay, no, usted pone de los Freddy's y los Muecas.
1: Aquí en tu carro, yo voy a ir bien rolado ese. Bien rolado. Oh. Así era, y canti y tocando así el tablero como si fuera teclado.
2: Sí, me lo imagino haciendo eso.
1: Cuando vea un solo de trompeta, lo voy a hacer así, a ti, ti, ti. Y cuando va la batería, suelto el volante y toco la batería en el aire. Así soy.
2: ¿Pero qué tiene? El chino se va a ir con su conferencia de llamadas todo el camino.
1: Y tú vas a ir ahí vendiendo como.
3: ¿Cómo va? A ver, ¿cómo va? ¿Cómo va?
1: Cuando fuimos a San Diego, estaba todo el día así atrás el chino. Más allá. Bueno, espérate. No, ahí te llevo el medicamento. Hola. Ya te va a llegar, permíteme. Bueno, ¿qué pasó?
3: Ya nos vamos. Se acabó el tiempo. Gracias, pero se acabó el tiempo.
1: Traficante
3: de 4, 3, 2, se acabó.
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1: Cool. 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

0: días, familia. Buenos días. Estamos en vivo. Hoy su amigo Don Cheto lo saluda con el cariño de siempre.
1: ¡Bimbo!
0: Said García Solís, estás en vivo.
2: Muy buenos días a toda la gente que nos ve y que nos escucha. Todavía no nos ven, pero al rato nos van a ver. O sea, que buenos días.
0: Giselle Bravo, estás en vivo.
1: Perro frío, que ahorita me estaba helando, se me ocurrió la
0: veraniega. Pero ayer qué calorón estaba.
1: Pues ya sé, dije, hoy me voy a ir veraniega, según, porque...
2: Estamos bipolaras.
1: Chamarra.
2: Bipolaras.
0: Oye, bipolara, avión de bipolares, ¿cómo estás, dice Ferrari?
1: Good morning, muy bien.
0: What
1: up? Bipolar, I'm not.
0: It's actually...
1: I'm very chill.
0: ¿Qué te iba a decir?
2: Más o menos.
0: Del chino ni hablamos, ¿verdad? Del chino ni hablamos.
2: Who's that?
1: Nah.
2: Who's that?
0: Perdón, ¿quién?
1: ¿Quién?
2: I don't know what you're talking about.
0: El que fue a la UNAM. Doctor Divino.
1: Doctor Divino. Cuate, ¿por qué tancado?
0: ¿Te saludé, Ferrari? No.
1: Sí. Me dijo. Ya lleva como 10 saludos, fijo.
0: Sí, ¿verdad?
1: Es que... ¿Es todo bien en casa?
0: No, pues, no, pero... No, hija, ¿para qué te digo?
1: Ya recorrió toda la mesa.
0: No, me bañé, vengo muy fresco, bien bañado.
2: ¿Es invitación?
0: No. Estoy diciendo que me bañé, ¿vale? Que ayer estaba muy plegustioso, pues, todo el calor.
2: Es que sí, es mucho calor.
0: ¿Ya? ¿Con qué vamos el día de hoy?
2: Arrancamos con las quemadas para que la gente queme, pero necesitamos nombre y apellido porque aquí las quemadas son responsabilidad de quien quema, no de nosotros, ¿eh?
0: Presta el cargador.
2: Si usted
0: ahora,
2: quiere...
0: adelántate.
2: Sí.
0: No vamos a tener internet, oye.
1: ¿Por
0: ¿no?
1: qué?
3: No hay.
0: ¿No hay?
3: Ahorita no hay.
0: Se cayó.
3: Y ahorita mal. Ya Vitaminas habló con Jean, pero...
2: Bueno, pues ni modo.
1: Vale, ¿y en qué eso afecta el segmento? ¿Qué?
0: En nada, en absolutamente nada. Nomás es más bien así como nomás pues para que sepa.
1: Datos en nuestros teléfonos tenemos.
0: Sí, ¿verdad?
1: Hotspot tenemos. Aquí a mí sí me sale el wifi en mi laptop.
0: A ver.
2: ¿A mí también?
0: A ver, deja yo te digo.
1: Sí.
2: ¿Sí?
1: Sí.
0: Bueno, vamos a las quemadas, ¿va?
2: Señor,
0: quiero si quemar quiere... a una Don Chet que nomás está hablando, puedo hablar.
1: Ey, literal.
2: Bien. ¿Quiere quemar a alguien? Es momento de hacerlo. Lo puede hacer a través de las redes sociales, @BravoGiselle, @ElChinoAlAire, @DonChetoAlAire, @LaChicaFerrari con calle, @SiSoySaid, para que usted queme a quien se le dé la bomba gana. Le pusieron el cuerno, le dejaron de pagar, alguien le debe la tanda, alguien le chocó el carro, alguien lo engañó de alguna forma, alguien le vendió gato por liebre, es momento de quemarlo. Obviamente necesitamos nombre y apellido. Aquí sí las quemadas no son anónimas. Porque no voy a decir, ay, que aquella es bien casquivana y a la mera hora, ¿qué tal que no?
1: Sí,
2: que
1: sí, tiene que ser responsable de quien nos está quemando.
0: Exactamente, señor. Entonces ponemos Raulita y nos jalamos ahorita, estamos en internet. También tenemos los números de cabina, Giselle Bravo.
1: 818-563-1055, que se animen a llamar para que sea más padre, así más, que se sienta la adrenalina de la quemada. 818-563-1055, regresamos con las quemadas.
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1: Mensaje, pero todos de que no nos estamos oyendo en el
2: Yo tengo muchas quemadas.
1: Ok, yo tengo una nomás. Ah, tengo dos. Dice este vato, ¿dónde está? Que dice ay, ¿dónde está, Vali?
2: Mientras agarro esta.
1: Échale tú.
2: Dice, quiero quemar a mi marido Carlos Otelo, dice la Cris, que no me dio nada para el Día de las Madres. Su esposa Cristina lo quiere quemar porque no me dio nada para el Día de las Madres. Dale. Y mándale, por favor, un beso sucio a mi marido.
3: ¿Y tienen hijos? Me supongo que sí.
1: No, bueno, sí, debería darle algo a chiquillo, aunque sea algo chiquito. Sí, y algo chiquito, como un anillo de 14 quilates.
2: A ver.
3: Mínimo una tarjetita y sus flores, viejo. Sí, ya ni siquiera tiene que ser la excusa. Es que no tengo dinero. No, unas mendigas flores te cuestan $12 en la tienda y una tarjeta de 99.
2: Me parece que
1: cuestan 45.
2: Que hasta que los chiquillos no sean adultos, el padre es responsable de comprar los regalos del Día de las Madres de la mamá.
3: Yo fui a la Target ese día y las flores estaban como 12 y algo.
1: Ok. Santiago Nava. Don Cheto, quiero quemar al chino. Saludos para Said y para Giselle Recargas. Quiero quemar al chino.
2: Dijo Recargas por Giselle o por mí.
1: Un día le dije.
3: Por ti, bebé.
1: Yo nomás escucho al show por Don Cheto, no por ti. Y dejó de leer mis mensajes al aire.
3: Wow.
1: Quémelo, por favor. Señálenlo y apúntelo.
3: Es que le diste en la Santiago pata mala.
4: No, cero.
3: Es que Chino habla con todo mundo, ¿eh? El Chino, yo pienso
4: no,
3: que está aburrido todo el tiempo y se pone...
4: No, a lo mejor si es un hater y me escribe a mí, pues escríbele a Don Cheto.
3: No tienes hater, Chino. No, que te amo.
2: Quiero quemar a mi media hermana, Susana González, que hizo los 15 años de su hija y nomás invitó pura gente de dinero que para que llevara el mejor regalo. La mayoría ni regalo llegó... Y hasta se estaban robando el tequila.
1: Pero ella fue a la quinceañera.
2: Él fue, sí. Le salieron codos y rateros, dice sus invitados.
1: Por algo tienen dinero los ricos, no por dadivosos.
3: Ahora, también es kind of weird que invites gente nomás porque tienen dinero, según tú.
1: Sí, ¿eh?
3: A mí se me hace como que, güey, si vas a invitar a la gente por el cariño y eso, no porque el regalo que te puedan o vayan a dar.
1: Dice a Don Cheto allí.
3: Ya, weird.
1: Dice a Don Cheto allí. Dice, Chester, dice por acá, Michelle Ramírez Moreno, quiero quemar a Liz Pérez, que anda tirando el calzón al encargado de la zanahoria en el Jaral del Progreso.
2: ¿Qué es la zanahoria? ¿Un bar, un restaurante o qué será?
1: No, al encargado de la zanahoria, o sea, que andan ahí en el campo.
3: La pizca, amiga.
1: Sí. El vato ni la pela y anda queriendo ahí a huevo la güey. La güey. Me gusta como dicen.
3: La amor le está tirando el calzón al vato.
2: Ha de ser disoluta.
1: No, a lo mejor nomás se le hace extractivo y el otro no pela un chango a nalgadas. Hay vatos que les tienen que decir.
3: No captan, ¿verdad?
1: No captan. Hay vatos que les tienen que decir, ¿sabes qué tú? ¿Qué no te das cuenta que me gustas, estúpido? Así díganos, para uno saber, ¿verdad? Porque uno, ¿verdad que hay unos que no captan?
3: No captan.
1: No captan. No captan. ¿Verdad? No captan.
4: Oiga, pero ya a mí también me mandó el mensaje. Sí le mandó así nada que veriente, hijo de... O sea, lo que le escribió a la morra. Sí, como que no la quiere.
3: ¿A qué? Entendí.
1: La vieja está hablando.
4: El mensaje que dijo. Usted no dijo todo lo que dijo en el mensaje.
3: ¿De cuál mensaje?
4: Olvídelo.
1: Sí, bien. Lo va a olvidar, chico. Sí. No, lo edito para bien del programa, chico.
4: Exacto.
1: Gracias. Ok. Dice, quiero una chica más con quemada para mi carnal de Texas, que vino a celebrar el Día de las Madres. Sacamos unos puros y él dijo, fúchilas, no me gusta ese olor, yo me voy a hacer para un lado. Es más como una chica más.
3: Pero dijo que era combo.
1: Está como el otro día. Dice que día traía una playerita azul. ¿No te acuerdas de una playerita yo azul cielo?
3: Sí, la semana pasada.
1: Y que me dice un vato, no me gusta cómo se le ven los colores.
2: Pastel.
1: Los colores.
2: Pero ayer traía un azul cielo también.
1: Y pues, no sé, no, es que a lo mejor repetí.
3: ¿Quién le dijo eso?
1: Un vato me dijo, no me gusta, no te ves bien, no se ve bien con colores brillantes.
3: Bright colors.
1: Y le dije, una chicotota más, ¿verdad? Y me dijo, sí, ¿verdad? No me han notado que sí, es una chicotota más. Pero otra estamos en quemadas. Don Cheto, soy Santiago el que le mandó el mensaje al chino. No lo niegue, chino, porque tú me contestaste. Pues mándale mensajes a él.
4: No, pues sí.
1: Pues sí.
4: O sea, si tú me dices, escucho el show solo por Don Cheto.
3: ¿Pero para qué le respondes?
4: Mándale mensaje. Pues, ¿para qué me escribe a mí?
3: ¿Para qué le respondes a la gente que
4: te... O sea, estoy mal o...
3: Estás mal que le respondas. Yo no me tomaría ni 5 segundos para responderle.
1: Dice, hola, Don Cheto, soy Lucero de Moreno Valley. Hola, Lucero de Moreno Valley. Yo me gané $800 en su programa. Soy la tamalera de Michoacán. Ah, qué buena onda. Préstame 400. Ahorita regresamos.
3: Ya se los gasté.
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0: Don Chetito.
1: Don Chetuki. Lo quiero mañana bien portado. Mañana que va a venir la abogada de migración, no quiero que ande de volado, lo quiero como el hombre.
0: Yo soy un vato bien.
1: Lo quiero, escúcheme, lo quiero como el hombre responsable, casado y serio que es. El hombre casado con 40, ¿cuántos años lleva de casado?
2: Y le quiero pedir otra cosa. 40. Que no ande usted haciéndole fiesta aquí a su pupilo máximo porque le diga, vítete de blanco, muérdete los labios. Eso se oye creepy, se oye feo. Sí. Soy mañoso, por favor. Estamos en un programa serio, Network, donde nos escuchan en muchas partes del mundo.
0: Sí, sí, sí, te manchaste allí.
2: Todo no le permita, por favor.
0: Yo no dije nada.
2: Al lángaro de su lacayo que haga esas cosas.
0: Lángaro, te dijeron lángaro.
2: Es lángaro, ¿o no, hermana?
1: Sí, la neta, viejo.
3: Nomás que se la venga vestida de blanco porque siento que es blanco.
0: ¡Vétate de blanco! ¡Y quiero que se chupe el labio! ¡Muérdaselo! Bueno, nos vemos mañana, familia. Los quiero mucho. Gracias a la Ferrari, gracias a la Jorge, gracias a Diego. Gracias.
2: ¿Le puedo hacer un shout-out a nuestra amiga Laura? CEO, por favor, Laura Jaimes. CEO, guión bajo Laura Jaimes. Es la que está haciendo de esa estación de exgordos. Porque antes todos estábamos oversize. Ahorita estamos undersize.
0: Oye, ¿cuál es el Instagram de ella para que la raza...?
2: Therapy Healing en su página.
1: No, Healing Therapy. Healing Therapy.
3: Ah, dámele, acá está, no, antes que se vaya.
1: Healing therapy underscore.
2: Or CEO-Laura Jaime.
3: No, ¿y sabe qué es lo más chido? CEO-Laura. Es un mundo eso de los péptidos que uno ni sabe. Trae un chorro de botellita. No.
1: ¿Sabes que no vendes?
3: No, yo no vendo.
2: ¿Que no eres traficante?
3: No, yo no soy traficante. No empiecen. No. Con Laura aprendido, que tiene un chorro de botellitas.
2: Tengo por ahí un mensaje que decía, ya llevo como 10 y no pasa nada. Sí me estaré inyectando. Y le digo, pues son las de chino.
3: A mí no me eche la culpa.
1: Y el chino le mete agua.
3: Ay, ¿por qué me echan a mí? La gente va a pensar que es eso.
1: ¿Cómo dijo ayer? Ayer había platicado que el chile ya en su rancho lo...
3: Lo rebajabas con agua.
1: El chino le rebaja.
0: No, bien rebajado.
3: No, qué güey, ¿qué van a pensar de mí?
0: No, vale, no, así que lo anda alivianando.
3: Ay, es que...
0: Abajo su imperio. Nada, mañana.
1: Lo que no anda estafando gente.
0: No crean, son reales.
3: Va a empezar la Laura que... ¡No, ya! ¡Vámonos!
1: ¡Agua, Laura! ¡Agua, Laura!
4: Muchas gracias por escucharnos. Si no les gusta, díganos. Y al cabo, en este programa, nada más se hace lo que diga el viejillo bofón. Hasta mañana. Esto fue Don Cheto al aire.

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0: y que te digan las CCC. Ay, ay, ay, arriba Sonora y la rueda.
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1: Bueno, nos preparamos, familia, como les hemos dicho, a partir del día, bueno, desde ayer, ya estamos precisamente con las dinámicas para que gane boletos para la presencia estelar del conjunto Primavera, que se va a presentar en la Plaza México de la ciudad de Fort Worth, y nos estamos alistando para que usted también esté con nosotros, y por supuesto no se pierda esta gran fecha para celebrar precisamente el Memorial Day, el día 23 de mayo, junto a la cumbre, junto a los contrabandistas, junto al conjunto Primavera. Así es que, pues bueno, no se lo pierda. Y le decía que aparte también, pues es jaripeo, oiga. Ah, van a estar los senderos también. Va a estar padre, oiga. La Raza, estaremos presentes en este día 23 para que usted no se lo pierda con estos éxitos en vivo, oiga, como este que se llama Menortié. La música del conjunto Primavera. ¿Quiere ganar? Mándenos un WhatsApp para que participe en el 469-870-1264. ¡Ánimo! 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

0: Bueno, familia, vamos a entrar de lleno a la edición de Barra Libre, en donde de 3 a 4 de la tarde, con la oportunidad precisamente de que se gane boletos, de que participe con nosotros, de que le sirvamos alguna canción, la que quiera y como la quiera en Barra Libre. Ándele, mándenos ahí su WhatsApp, su mensaje de voz, oiga, en el 469-870-1264. Aquí está Intocable.
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0: chiquilla.
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2: Más o menos como cuál le vamos a destapar, oiga, esto es Barra Libre. Buenas tardes, aquí estamos con todo en esta edición de hoy. Gracias por escucharnos, señoras, señores. Bueno, pues, oiga, hoy me toca regalar boletos para el evento del grupo, el grupo que vale lo que pesa, el grupo pesado, oiga. Viene el grupo pesado al escenario del Far West Dallas este viernes 15 de mayo y queremos que usted se gane los boletos. ¿Quién dijo yo, hombre? Ayer nos recibimos algunos mensajes, ayer regalamos algunos boletos, nos toca hoy también que usted pueda ganar con nosotros. Entonces, bueno, ya se la sabe, vía WhatsApp, usted me manda un mensaje de voz, me platica dónde anda y con ello se arma para que usted también puede que se gane el par de boletos para Pesado Cardenales el viernes en el Far West Dallas, que tenemos los boletos puestos y dispuestos. Dale, mi rey.
3: Compa Zorro, apúntame para los boletos de duelo y los Cardenales, ay, por favor.
2: Duelo no, buenas Pesado,
4: tardes,
2: compadre.
4: Buenas tardes, estoy hablando para ver si me gano los boletos para los Cardenales.
2: Ándale, pues mucha suerte, ahí los tenemos ya. Ya casi se arma para que se gane usted los suyos, ¿eh? ¿Ok? Ah, pues ponte una de Pesado, mijo.

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0: pidiendo, solicitando unas bien, pero bien frías y cual debe con este calorcito que ya está en el Metroplex. Claro que se las vamos a servir. Lo que pasa que ya el calorcito está en cuanto está ahorita, compadre. Dijimos ayer que iba a estar la temperatura arriba de, ¿qué? De los 90, ¿verdad, compa? No, hombre, con todo el calor estamos precisamente aquí en el Metroplex. Y de hecho es similar para el resto de la semana, con una sensación de 86 grados Fahrenheit. Para el resto de la semana hay, pues sí, similar al día de hoy, la temperatura acá en el Metroplex. De hecho, para mañana 94, 94 la máxima. El jueves también y el viernes también, arriba de los 90. Así es que el calor está, pero cual debe. Y es lo que se esperaba para estos días. Bueno, vamos a regresar sirviendo aquí y allá en esta tarde para que usted nos diga qué canción le vamos a servir aquí en Barra Libre, en donde nos escucha, cómo anda en esta tarde. Y por supuesto, con todo el gusto del mundo y como siempre, con placerle y que también participe para quien quite y se gane los boletos. Échale, mi rey.
1: Pero buenas tardes.
0: Buenas tardes,
1: oiga. Participar, por si no me quiere, por si no me dabas boletos. Ajá. Para la banda MS. Saludos, Zorro. Aquí manda la raza.
0: Ándele, gracias y le deseamos mucha suerte. Saludos, que la pase bonito también. Y suerte, está participando, es hasta noviembre el concierto, pero ya está adentro, ánimo.
2: Oiga, Zorro, apúnteme para los boletos del grupo Pesado. Saludos.
0: Ándele, mucha suerte.
2: Pleno. Gracias, don Zorro.
3: Apúntale, Zorro, apúntale. Gracias. Apúntale para acá, hombre, no le hace que me pegue. Digo, que me peguen los boletos. Saludos, Zorro, saludos.
0: Ánimo, compadre, que la pase bonito.
4: Buenas tardes, Zorro.
0: ¿Qué dice, amigo?
4: Aquí, escuchando la raza. Oye, ándele. Hay algunos boletos para Pesado y los Cardenales, ahí, por favor.
0: Ándele, hay que apuntarle, pero apúntele, apúntele, apúntele. Echa el cero y no, para complacer, venga.
5: Compa Zorro, aquí le habla su camarada, el fantasma piratón, aquí desde Denton, Texas. Ahí póngase una rolita del fantasma, cabrón y vago, ahí, por favor.
0: Ándele, ándele, compadre, ¿la destapamos o qué? Del fantasma, dijo mi compa. El fantasma piratón, échale, mi compa fantasma, súbale. Esto es Barra Libre, ¿qué canción le vamos a servir?

gracias, oiga. Buenas tardes. Bueno, al pendiente porque más adelante está la oportunidad de que se gane los boletos del Conjunto Primavera. Familia, pues bueno, llegan a la Plaza México de la ciudad de Fort Worth y usted tiene que, por supuesto, ponerse al tiro para que pueda ganarse los boletos aquí en el 93.7. Por supuesto, también al pendiente para los demás eventos. Tenemos varias dinámicas, tanto en las redes sociales como precisamente, bueno, aquí al aire, cuando se lo indiquemos. Déjeme saludar a mi compa el DJ Tomatillo. ¿Cómo anda mi compa DJ Tomatillo? Que el viejón anda con todo listo para el fin de semana, que nos vemos allá en el Rodeo West en Dallas. Cada fin de semana, sus amigos de la raza, por allá estamos transmitiendo. Saludos a mi compa el DJ Flaco también, puro Matehuala, San Luis Potosí. Al compa Tomatillo también, a los dos carnales que andan con todo como siempre. Ahora sí que los dos carnales, compa. Los dos carnales DJs. ¡Vámonos! ¡Échale, mi rey! Ah, teníamos esta canción pendiente desde hace rato también. Muy en especial, saludos para la familia Valdés. Ahí para el amigo Aldo. Gracias, compadre. Que son de Zacatecas, que van a la guardarraya de Texas y Oklahoma. Un saludo. Bien, allá por el 35. Andan saliendo de la chamba también. Un saludo para mi compadre Cuco. Ándele, compadre. Gracias. ¿Cuál canción era de los retoños, compadre? Ah, ponla, ponla. Vamos a ponerla con gusto. Se la destapamos, compadre. Mi compa Cuco. El tema que se llama Lo que me hace bien. La música de los retoños del río. Las que escuchas solamente aquí en el 93.7 en Barra Libre.

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1: Con todo en esta tarde, su amigo el zorro de la radio. 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

0: Son ya las 4 de la tarde con 11 minutos. Buena tarde, familia. Su amigo el Zorro de la Radio. Aquí estamos en esta tarde, contentos, felices de que en este martes 12 de mayo estemos aquí con toda la actitud, como cada tardecita entre 2 y 7 de la tarde. Su amigo y servidor el Zorro de la Radio. Gracias, oiga, pues ya se la sabe que mediante un mensaje de WhatsApp tenemos el contacto directito para que nos pida alguna canción, para que pueda ganar, participar en las promociones que tenemos. Mire que son muchas. Viene el evento de los TikTokers. Voy a regalar muchos boletos. Entonces, el evento ya es el sábado. Los TikTokers se van a presentar. Va a haber música en vivo. Estará la banda Maguey. Estará muy padre el ambiente. Mucha música. Y ahí estaremos sus amigos de La Raza en control remoto. El sábado en el Gómez West en Guararena. En el evento de los TikTokers. Si quiere boletos, yo voy a regalar muchos boletos. Vaya marcándome, vaya mandándome un mensaje para regalarle boletos. Entonces, si usted quiere ir, yo le invito. Yo le invito. Quien quiera boletos, écheme un grito para que se vaya el sábado a el Gómez West en Guararena. Porque va a estar bien perrón el evento de los TikTokers con la banda Maguey. Hay un concurso, ¿eh? Hay un concurso. Si la parejita aguanta más, la parejita que aguante más, se gana $10,000. Sí, así como le escucha. Si la parejita aguanta más tiempo bailando que las demás, se gana $10,000. Va a haber un momento en que corre tiempo y todos a bailar. La parejita que aguante más bailando, el que aguante más, se le dan $10,000. Pero tiene que estar bailando, nada que le afloja poquito, que nomás ella baila y él no, o al revés, no. Tiene que estar bailando la pareja. La pareja que aguante más bailando se gana $10,000, ¿ok? Voy a regalar muchos boletos para este sábado en el Gómez West en Guarena, en el evento de los TikTokers. Así es que, si quiere asistir, ahí póngase al tiro para que pueda ir y yo le regalo los boletos. Usted me dice, ocupo un par de boletos, se los doy con mucho gusto, ¿ok? El número a marcar, 214-787-1000. Y o en el WhatsApp puede mandarme un mensaje de voz y ahí se arma para confirmarle de que le anoté en la lista de ganadores para el sábado en el evento de los TikTokers. ¿Tienes mensajes, Chiquilín? Échale.
1: Zorro, zorro, buen día, buen día. Saludo para toda raza. Si me puedes apuntar para los boletos de Grupo Pesado, por favor. Por ahí, arriba la raza, viejo.
0: Arriba, compadre.
2: Échale, mi zorro, échale.
0: Saludos.
2: Que me sepan bien los boletos. Ajá. Ahí te encargo la de espejo de cantina. Ay, por favor.
3: Un saludo para Carmen, Rosy y la Capullito, que queremos escuchar una canción de Los Acostas, si puede, la de Voy a pintar un corazón. Ajá. Por favor, en especial para todas las chicas de Durango y San Luis o Roca, aquí estamos trabajando en la limpieza todavía, y en especial para Rosy, que hoy nos invitó lonche.
0: Ah, pues sí.
3: Esa canción de Los Acostas. Por favor, Zorrito, saludos.
0: Ándele, gracias, con mucho gusto. Saludos a mi compa Mario. Mario, ¿dónde andas, Mario? Ah, que mi Mario. Saludos a la gente de Matehuala y Cedral, San Luis Potosí, que andan escuchándonos. Mario, mi compa Mario Alberto, un saludo para él, que nos está escuchando, que anda ya para el cantón. Ahí te va, mi Mario, para que te acuerdes de tus tiempos. Se llama Voy a pintar un corazón, la música de Los Acosta. Ándele, aquí manda la raza. Buenas tardes, 4:15.

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¡Qué chulada, qué chulada! Señoras, señores, vamos a regalar boletos también para el evento de los Rieleros del Norte. Al tiro, un saludo para Nati, que lo está escuchando. Para ella y para su esposo Sergio, que se aman locamente y que también quieren los boletos. Ya se ganaron los boletos para el TikToker Fest del sábado, ¿eh? Así es que felicidades a ellos. Aquí tengo más boletos. Si quiere ir a divertirse al TikToker Fest del sábado en el Gómez West en Guerra Arena, échenos un grito al WhatsApp y le regalamos un par de boletos. Aquí están, Rieleros del Norte. Al tiro también, porque vamos a regalar estos boletos para Rieleros. Vienen a El Rodeo West Dallas. Dime quién es.

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1: Listos los horarios para la gran semifinal del fútbol mexicano entre las Chivas Rayadas del Guadalajara, el Cruz Azul, el Pachuca y los Pumas, oiga. Los horarios, le platico más adelante, quién contra quién, por supuesto, en dónde, mejor bien dicho. Y para que usted, bueno, pues ahí está el pendiente de los horarios de esta liguilla del Clausura 2026. Ahí vamos, porque mucha gente ha acertado, ahí la lleva, digo, porque quedamos hace que 15 días que usted nos dijera quién cree que sería el campeón del fútbol mexicano. Muchos dijeron el América, muchos dijeron el Toluca, pero pues ya bailaron. Entonces queda el Cruz Azul, las Chivas, el Pachuca y los Pumas. Entonces, bueno, ahí está la oportunidad para que también le cumplamos a las personas que dijeron, ahí tenemos todos los audios, ahí están todo confirmado, con fecha y todo. Bueno, ya está, oiga, 5:11, al pendiente para ganar. Le decíamos que en el Gómez Westin Ware Arena estará el TikTok Fest el sábado y vamos a estar regalando incluso un acceso VIP que incluye la mesa, oiga, para usted y sus acompañantes. Hay que estar al pendiente para ganar, ¿sale y vale? Bueno, vamos con más música y aquí está, yo soy Quen, Jorge Medina y Calibre 50. El tema se llama Te Amo. Aquí manda la raza, oiga. ¿Quiere participar? ¿Quiere ganar los boletos? Mándenos un WhatsApp de audio. 469-870-1264.

música de el Golden Boy, Bobby Pulido. El futuro, no, ya es político, ¿no? Y que va muy bien en las encuestas, don Bobby Pulido. Por ello se retiró de, pues, de los escenarios. Anda haciendo todavía algunas giras todavía. Acá canceló, ¿verdad? Dala, canceló. La cosa está en que anda con todo en la política. Bueno, entonces regresamos, familia. Decíamos acerca precisamente de los horarios para los encuentros de la semifinal de la liguilla del Clausura 2026, en donde, pues bueno, arranca allá en el estadio, va a ser en el Banorte, ¿verdad, compadre? El miércoles 13 de mayo, es decir, el día de mañana, Cruz Azul contra las Chivas Rayadas del Guadalajara. Mañana es el primer juego, Cruz Azul contra las Chivas. Y después, este jueves a las 7 de la tarde, el Pachuca contra los Pumas. Pachuca contra Pumas. La gran semifinal, los juegos de vuelta, es el sábado 16 de mayo. Chivas contra Cruz Azul a las 7 de la tarde. Y el domingo 17 de mayo a las 7 de la noche, allá en CU, en el Estadio de los Pumas. La gran semifinal entre Pumas contra el Pachuca. Pues a ver cómo queda este rollo. Le decía que mucha gente dijo, no, que el América va a quedar campeón. No, que el Cruz Azul. No, pues no, ya no están. Pues nada más queda el Cruz Azul, las Chivas, el Pachuca y los Pumas. A ver cómo le vaya. Ahí están los horarios. Bueno, regresamos con más en esta tarde. Son ya las 5 de la tarde con 19 minutos. Ándele al pendiente porque ahí vamos con más ganadores en esta edición de hoy. Mándenos ahí su mensaje de WhatsApp en el 469-870-1264. Aquí está Julián. Esta noche se me olvida.

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0: tarde con 37 minutos, venga.
1: Ese cuñado.
0: ¿Qué hubo, cuñado?
1: Saludalo, cuñado. Ya que andamos por ahí, vente, es una de los inquietos.
0: Ándale.
1: Hombre, lésale de 7 primos o 17 primos. Ah, órale. Algo así. Y así hay chancilla, pues apúntenos ahí, a ver qué sale, viejón.
0: A ver qué sale.
1: Vámonos a las caguamas, que ya hace frío.
0: Vámonos a las caguamas, que ya es cuando.
2: Zorro, buen día. Saludos para toda la raza. Si me puedes apuntar para los boletos de Grupo Pesado, por favor. Por ahí, arriba la raza, viejo.
3: Échale, mi zorro, échale
0: compadre.
3: Que me sepan bien los boletos. Ahí te encargo la de espejo de cantina. Ay, por favor.
4: Un saludo para Carmen, Rosy y la Capullito, por favor, en especial para todas las chicas de Durango y Andale. San Luis, Zorro, que aquí estamos trabajando en la limpieza todavía, y en especial para Rosy, que hoy nos invitó lonche.
0: ¡Qué chulada! Gracias, bueno. Dice por acá, mándanos un saludo, Zorro, que no andamos con trabajo porque está muy cara la gasolina. Hombre, pues una cosa lleva a la otra, mijo. ¿Verdad? Bueno, compadre, gracias. Oiga, un saludo para la gente que nos escucha a través de la aplicación, que son de Palo Point. Al amigo Juan y al amigo Francisco, gracias. La gente de Aguascalientes, la gente del refugio, a los soldadores que también dan la gasolina. Ah, pues es que la gasolina está bien carísima y lo que le sigue. Pero ya dijo Trump, dice que suspenderá el impuesto, que dijo, van a suspender algo así el impuesto federal a la gasolina. Bueno, falta que lo apruebe el Congreso, ¿verdad? Pero ahorita...

precio promedio nacional de la gasolina, que es de como 4.50 más o menos, ¿no? 50% más alto que los $3 por galón previo a que se iniciara, pues, esto de la guerra en Irán, entonces. Pero, pues, bueno, según el presidente, dice que manifestó precisamente ayer que avanzará para suspender el impuesto federal a la gasolina con el fin de ayudar a los estadounidenses a afrontar esta alza. Carísima, y lo que le sigue, compa. No, hombre, te digo. Por eso este no fue a jalar, que porque tiene 5 camionetas para mover toda la maquinaria para ir al trabajo, y que solo iban a mover una máquina, no sé qué. Ah, que mi compa. Saludos a la gente del refugio Río Verde, San Luis Potosí. Tele Juanito, a la familia Sánchez, un saludo, amigos varilleros que andan echándole ganas y escuchando el 93.7. Aquí está la música del grupo Pesado, y tú no estás.

regalar más boletos para que usted me marque ahorita, pero ahorita, pero ahorita, pero ahorita, pero ahorita, pero ahorita. Para que se vaya al TikToker Fest, donde viene mi compa Camarón, estará el Toro Loco, Don Yaricho, la Yaricita, el Panther, ¿qué? 1080, 680, Tío Chivalo, va a estar también Don Maclovio, el Greñas, va, no, puro vato pesado. Esto será el sábado en el Gómez Western War Arena, en el TikToker Fest. Además va a estar también la música, Banda Maguey. Va a estar chido, es este sábado. Pero aparte también el concurso de los $10,000 a quien aguante más bailando. Celorino, ¿tú la aguantas más, yo creo, no? La bailada. ¿No? ¿Sí? Pues llévate la pareja para que te ganes $10,000, compa. $10,000 del Águila. Va a estar Banda Última Corona también. Entonces va a estar padre. Es este sabadito, 18-18 Rodeo Drive. Tengo los boletos para quien los quiera. Le regalo un par. Márqueme al 214-787-1000. 214-787-1000 para este sábado en el evento TikToker 2026 en el Gómez Western War Arena de Mesquite. 214-787-1000. Le regalo los boletos.

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Oiga, fíjese que estaba viendo la lista de los convocados para el Mundial por la selección mexicana de fútbol. Que en sí, pues es la prelista, ¿no, mi rey? Sí, es que esa no es la lista final, pero al final de cuentas, pues ya es prácticamente, como quien dice, casi que la lista seleccionada, que es la prelista, ¿no? Pues hay varios, oiga, del América, está Alexis Gutiérrez, está del Chivas, Brian González, está Brian Gutiérrez, bueno, se lo pusieron por, ¿verdad? Por la primera letra del nombre que empiezan desde la A. Está también, pues sí, todos, hasta Memo Ochoa también, hombre, como portero. Del San Luis está Eduardo Águila, del Guadalajara está Efraín Álvarez, del América Eric Sánchez, está del Inter Miami Germán Valverterame, de los Pumas el Memote Guillermo Martínez, del América está pues Isaías Violante, está Israel Reyes del América, está también del Tijuana Jesús Gómez. Hoy juega con, está Diego, ¿no? Creo que sí. Bueno, ¿quién más? Pues son varios, oiga, pero pues efectivamente, como le comento, está también Raúl Rangel, que es el portero de las Chivas. Pues bueno, ahí está la prelista, precisamente, que acaban de dar a conocer la Selección Nacional de México. Entonces, pues a ver cómo le va. Pero sí está Ochoa, ¿eh? Sí está Ochoa. Garantizado, sí está Ochoa. Que fueran poniendo de titular a Ochoa, todo puede pasar. Toño Rodríguez está como portero del Tijuana. Carlos Moreno está como portero del Pachuca. Entonces, así la situación con la Selección Nacional de México, que anuncia esta prelista de jugadores para la Copa del Mundo 2026. Así la situación. Bueno, lo que nosotros tenemos también son varias dinámicas. Una de ellas es de que en el mes de noviembre la banda MS estará presente por acá con nosotros.

y queremos que usted esté pendiente para ganarse los boletos. Fíjese usted que en redes sociales de La Raza estamos precisamente haciendo algunas invitaciones para que participe, porque quien quite y se pueda ganar usted unos boletos. Pero en La Raza Dallas, en el Instagram, ahí está la invitación para que usted participe con nosotros. Las bases son muy sencillas en este giveaway alert, ¿ok? Búsquenos como La Raza Dallas para que esté presente y quien quite y se gane los boletos para el 7 de noviembre en el Texas True Theater de Grand Prairie, la música de la banda MS. ¡Qué chulada! Así es que participe. Son las 6:07. Aquí está la banda MS.

pendiente porque estaremos en algunos puntos del Metroplex a partir del jueves, el viernes también, el sabadito también, el domingo también. Entonces síganle la huella a la unidad móvil de La Raza para que sepa en dónde andamos. Búsquenos como La Raza Dallas para que participe usted también en las diferentes promociones que tenemos para usted. Así es que ahí al pendiente para poder ganar y más. Bueno, hablando de ganar, gracias y muchas felicidades a quienes ya se han ganado sus boletos para muchos de los eventos. No hemos regalado todavía los de Rieleros del Norte, para que no se me preocupe. O sea, todavía no arrancamos, que híjole, ya no gané, nombre. Todavía no empezamos con esos boletos. Saludos para Priscila, que dice que quiere boletos para el evento de Rieleros. Todavía no empezamos, ya casi. Al amigo José Daniel, un saludo para usted, carnal. ¡Ánimo! Que la pase a todo dar, gente que radica en Oklahoma y que nos escuchan desde allá. Un saludo para ellos, gracias. Ellos trabajan, me decía el compa Daniel, que en el granito. Un saludo. La gente de Joventino Rosas, Guanajuato. A la familia Tapia, de parte de Jesús. Gracias ahí para su esposa, doña Flor. Un saludo también a todos mis amigos soldadores. La gente del Salvador. Gracias, compadre, allá en Garland. Al amigo Chevo, un saludo. Gracias al amigo Edgar también. Brian, que es el mero machín ahí, el mero patrón. Le mandamos un saludo y que también quieren los boletos para el TikToker Fest. Todavía tengo, ¿eh? Si usted los quiere, nada más márqueme o mándeme un WhatsApp. Aquí tengo todavía boletos para el evento del sábado, que es el TikToker Fest en el Gómez Westin War Arena, y tengo los boletos por si le urgen, los quiere. Yo con todo el gusto del mundo le regalo un par de boletos para el sábado en el Gómez Westin War Arena. Ande pues.

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0: Saludos a mi amigo Don Yaritzo. Hija de la... ¡Ah, que mi Don Yaritzo! Así te voy a poner a ti, Celorino. Yaritzo Celorino. Yaritzo Celorino de la colina. Yaritzo Celorino, un saludo para Yaritzo Celorino. Es que ahí pusimos el video de la invitación de Don Yaritzo, que está bien listo para acompañarnos este próximo sabadito. Allá nos vemos en el Gómez Westenware Arena para el TikToker Fest 2026. Allá estaremos sus amigos de La Raza en control remoto para que nos acompañe y se la pase a todo dar con sus servidores, sus servilletas de La Raza. Yaritzo, ya cálmate pues. Ya tienes el otro, no, porque luego ahí te chiflas mucho. Pues son las 6:35. Saludos para el amigo Juan, que dice que no escuchó lo de los convocados que dijimos hace rato para la selección de México. Ahorita la repetimos, compadre, con mucho gusto, nomás aguánteme, para que también esté bien enterado de que si cuántos jugadores van de su equipo favorito, compadre. Pues sí, ¿no? Para decirle al compa, ya lo tienes ahí, échale. Bueno, ahí le comento quién está confirmadísimo. Pues pásame la lista, compadre. Ahí la tenías. Pues ahí le va, más o menos. Hace rato no la dijimos bien, pero mire, le voy a dar, por ejemplo, todos los porteros que están convocados. Alex Padilla, que es del Athletic, ¿no? Ah, sí. Toño Rodríguez, que es del Tijuana. Acevedo, que es del Santos. Carlos Moreno, que es del Pachuca. Ochoa, Guillermo Ochoa también, que es del Limassol, ¿cómo se llama ese equipo? Raúl Rangel, que es de Chivas. De defensas está Brian González, César Montes, Edson Álvarez, Eduardo Everardo López, Israel Reyes, Angulo, Gallardo, Gómez, Vázquez, Sánchez, Araujo también, que es del Celtic. Del Puebla está Luis Rey también. De defensas está Mateo Sánchez, Ramón Juárez, Richard Ledesma, Víctor Guzmán, que es del Monterrey, Elba. ¿Quién más? De los medios está Alexis Domínguez, Alexis Gutiérrez, Álvaro Fidalgo. Fidalgo sí está, mira, compadre, pensé que no. Es del Betis, ¿eh? Sí. Efraín Álvarez, Mora, ¿quién más? Jordan Carrillo de los Pumas. De los medios está Rubalcaba, Castañeda, Chávez. Ese juega en Moscú, ¿eh? Ya jugó el Mundial el pasado, Chávez, ¿cómo no? Jesús Angulo del Toluca. Orbelín Pineda también, que anda ya jugando en Atenas. Delanteros, Alexis Vega del Toluca, Armando González de las Chivas, César Huerta, Germán Bertram, Guillermo Martínez de los Pumas, el Memote, Quiñones, Raúl Jiménez, Roberto Alvarado, Santi Jiménez iba a estar. ¿Cómo se llama el equipo del Santi? Milán. Ese mero. Bueno, ahí está para mi compa que no escuchó hace rato. Échale.
1: Ese cuñado.
0: ¿Qué onda, compadre?
1: Tiempo sin saludarlo, cuñado. Ya que andamos.
0: Ya tiempo sin saludarnos.
1: Es cierto. Hombre, déjale de 7 primos o 17 primos. Órale. Algo así. Y así hay chancilla, pues apúntenos ahí a ver qué.
0: A ver qué sale.
1: Sale viejón. Saludos, cuñado.
0: Vámonos. Saludos, compadre.
1: Guamas, que hace frío.
0: Venga de ahí. Saludos para Rosy, que desde hace rato nos pidió una canción de Los Temerarios. Listo, porque ya va para la casa, para que se acabe de dormir bien, que tiene sueño, que va en el tráfico. Aliviánate, Rosy, ponte romántica. Saludos a la familia Estrada de parte de Melissa. Ándele.

pendiente. Mándenos ahí su mensaje de WhatsApp porque también participa para el día de mañana. 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Mándenos un mensaje de voz a través del WhatsApp 469-870-1264 para que en vivo escuche este temazo de Cielo Azul. ¿Cómo no?

0: Muchas gracias.
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